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1: Ese es tu Walkman. 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
0: No.
1: ¿A quién?

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4: Seguimos viendo cómo Meta, la empresa dueña de WhatsApp, Instagram y Facebook, sigue modificando sus productos para adaptarse a la nueva era de la inteligencia artificial. Un movimiento importante viene dado por la necesidad de hacer caja, y por eso vemos cómo está desplegando paquetes de suscripciones para sus productos. Pero la otra pata tiene que ver con la necesidad de meterle inteligencia artificial a todo. En ese sentido, Mark Zuckerberg acaba de anunciar una transformación histórica para Facebook, porque llega el modo IA, por lo que a partir de ahora, la clásica lupita de búsquedas va a ofrecer la posibilidad de chatear con el buscador para obtener mejores respuestas, como sucede en Google. La novedad viene dada porque Facebook usará como materia prima para su nuevo buscador los perfiles de sus usuarios. Es decir, que construirá sus respuestas con todo lo que vos y yo y los cientos de millones de personas de la plataforma hayan puesto en los perfiles de Facebook. En la práctica, funciona así. Si le pedís recomendaciones a Facebook para un viaje o planes en una ciudad, la inteligencia artificial de Meta va a rastrear los comentarios, reels, fotos y experiencias que otros usuarios dejaron públicamente en Facebook para redactar una respuesta directa y a medida, sumando incluso imágenes de la comunidad y preguntas para seguir charlando. Si te preocupa tu privacidad, podés evitar que usen tus datos configurando tus publicaciones, fotos y comentarios en el modo solo amigos. Así el robot ya no te va a poder indexar. También, funciones como las sugerencias automáticas de tu galería de fotos son totalmente opcionales y se pueden apagar desde el menú de configuración de la app si no querés pasar a ser la materia prima del nuevo buscador. Y si te estás preguntando cuándo sale esto en Argentina, la respuesta es que se está implementando de manera escalonada. Históricamente, Meta arranca estas pruebas piloto en mercados angloparlantes como Estados Unidos o Australia para evaluar errores antes de adaptarlo al español de Latinoamérica, por lo que el modo de inteligencia artificial en el buscador irá desembarcando en los dispositivos locales de forma progresiva a lo largo de los próximos meses. Lo que noticias como esta nos muestran es que Mark Zuckerberg está apostando fuerte a que la comodidad de tener experiencias reales resumidas en la pantalla va a ganarle al recelo por la desinformación y la privacidad. El desafío es enorme, porque este movimiento obliga al usuario a recluirse en el ámbito privado si no quiere que sus comentarios casuales terminen ilustrando la pantalla de un desconocido.

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0: Hola, hola, hola, a las 7 de la mañana, 5 minutos, te damos la bienvenida a un nuevo día en la programación de Nacional Rock. Sí, hoy un día, una horita más tarde empezamos, ¿por qué? Porque nos tocó estar a la mañana en la M, hicimos el panorama, así que estuvimos recién haciendo el panorama por todo el país y ahora acá estamos en la Rock tomando la posta. Hasta las 9 vamos a estar acompañándote con lo mejor del rock nacional, por supuesto. Vengo acelerado, porque vengo de leer noticias, toque, toque, toque, toque, entonces vengo a las corridas. Ahí, NASA, avísame cualquier cosa si corro mucho, igual siempre corro. Es parte de mi ADN, si se quiere. Te decía que vamos a acompañarte hasta las 9 de la mañana. Nos queda poco más de una hora y media, hora 50, para compartir lo mejor del rock nacional con la Serena Talich en la operación técnica, con Hernán Espejo, nuestro musicalizador, quien selecciona cada una de las canciones que escuchamos en este espacio, con el señor Horacio Marmurek. Horacio, ¿cómo andás?
1: ¿Qué tal? ¿Cómo le va? Buen día.
0: Bien, bien. Bueno, ¿qué tal? Linda mañana, hermosa mañana, ¿verdad?
1: Listo, hay que mirar para adelante.
0: Como siempre.
1: Siempre, como lo hicimos durante toda esta campaña.
0: Exactamente. Bueno, mi nombre es Pablo Vázquez y te decía que estaremos aquí no solo compartiendo también el rock, lo mejor del rock nacional, sino también data que puede llegar a importar, a servirte para empezar el día. Como por ejemplo decirte que la autopista Buenos Aires-La Plata ya está cargada sentido Buenos Aires, así que circular con precaución porque ya hay muchísimos autos que empiezan a tomar la rutina diaria. A esta hora ya los accesos se van cargando. Hasta ahora no hay registros de incidentes. Voy haciendo F5. Cada vez que digo eso, hago un F5 por las dudas. Sí hay un incidente en Avenida General Paz y Sapiola. Esto fue hace unos minutos. Ya trabajó el SAME. Sentido Río de la Plata. Un choque entre un auto y una moto. Ya fue atendido el motociclista, pero todavía los vehículos están detenidos sobre la Avenida General Paz en la intersección con Sapiola. No hay registros de demoras, así que viene bien el subte, el premetro y también todos los ferrocarriles. Hasta ahora vienen todo horario. La ciudad fluye. Sí te digo que en algunas avenidas siguen algunas vallas por los operativos de ayer, especialmente sobre Avenida Corrientes, en Avenida Corrientes y Suipache, Avenida Corrientes pasando Carlos Pellegrini, están las vallas, lo que reduce mínimamente el tránsito y esto puede generar algún embotellamiento, así que circular con precaución. Posiblemente esas vallas se mantengan en el día de mañana y hasta el domingo, por lo que serán los festejos, cualquiera sea el resultado del domingo en la final que va a jugar la selección argentina con España a las 4 de la tarde de Nueva Jersey. Dicho todo, no, 4 de la tarde de Argentina se va a jugar Nueva Jersey. Dicho todo esto, sí, a las 7 y 8 minutos es momento de decirte hola, buen día.

Patricio Rey y sus redonditos de ricota, vencedores vencidos en Nacional Rock 93.7. La temperatura en Buenos Aires 17 grados 4 décimas. Para hoy se espera una máxima de 20. Durante todo el día estará el cielo nublado o parcialmente nublado. Un lindo día nos espera, máxima de 20. Está re bien para el invierno. Seguimos con Intoxicados. ¿Quieren rock?

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2: Bueno, vamos a repasar algunos títulos del día. Festejos en todo el país por el pase a la final del mundo, la semifinal entre Argentina e Inglaterra. Ayer fue un evento que trascendió lo deportivo y marcó toda una generación, y una vez más vuelve a marcar a otra generación. El triunfo agónico de la escaloneta fue ampliamente celebrado en el obelisco y en distintos puntos del país. Tras la victoria, los jugadores mostraron una bandera con la leyenda que decía: las Malvinas son argentinas. Y está bien, primero fueron prudentes con esto de, bueno, es solo un partido de fútbol. Todos sabíamos que no es así, no será así jamás. El gobierno había respaldado la prohibición de símbolos de Malvinas en el partido, mientras que la Cancillería elevó una protesta por la presencia de un buque británico en el mar argentino. En medio del partido, bueno, el Ministerio de Economía anunció una licitación express para un nuevo bono en dólares. El empleo formal privado también cayó nuevamente, lamentablemente, en abril, con solo dos sectores económicos que mostraron mejoras. Desde noviembre del 2023 se perdieron casi 330.000 puestos de trabajo asalariados sin señales de recuperación en mayo. En paralelo, el ministro de Economía, Luis Caputo, destacó la inflación más baja en los últimos 10 meses, y anunció una licitación express para refinanciar vencimientos por 3 billones de pesos y colocar un nuevo bono en dólares. Además, el Banco Central aceleró la compra diaria de dólares y mejoró su balance, favoreciendo la suba en bonos. Algunos temas de la agenda judicial: el presidente Javier Milei firmó la designación de Ana María Juan como jueza federal para cubrir vacantes en juzgados del conurbano bonaerense. La última: Estados Unidos anunció la imposición de un nuevo arancel del 25% sobre diversas importaciones precedentes de Brasil. Washington justificó la medida bajo la sección 301 de la Ley de Comercio y de la competencia desleal vinculada con el sistema de pagos electrónicos estatal PIX, además de el nuevo trato preferencial que Brasilia otorga a socios como México e India. ¿Cómo le preocupa PIX a muchas partes del mercado financiero? Horacio Marmurek.
3: Hoy es jueves y el estreno más impactante del día, por varias razones y también porque es de las pocas cosas que van a mover el cine, es La Odisea. En un ratito hablamos de Christopher Nolan, de su capacidad para filmar una de las historias más importantes de la fundacionales de la literatura occidental, y algunas cuestiones más, y obviamente repasaremos los 60 y algo de puntos que de rating, wow, que dejó lo que es este pase hacia la final de la Argentina frente a Inglaterra.
2: Che, atención, porque hay un corte parcial en General Paz entre Superi y Zapiola, sentido Río de la Plata, por un incidente entre un auto y una moto que están involucrados. El SAME ya atendió al motociclista, pero sigue el corte. Hubo un choque de un motociclista con caída en Juan B. Justo y Alberdi, Juan Bautista Alberdi y Azul, así que hay un operativo en este momento. Y también en Cuenca y Magariño Cervantes, operativos en ambas intersecciones por incidentes viales. En la autopista Buenos Aires-La Plata el tránsito es intenso, sentido Buenos Aires, con menos tránsito, sentido La Plata. Trenes, subtes y premetros por ahora están funcionando a horario, no hay registro de demoras. La temperatura en la Ciudad Autónoma de Buenos Aires, 16 grados 2 décimas. La humedad, 78%. Para hoy se espera una máxima de 20 grados. Por la mañana estará nublado, por la tarde mayormente nublado.
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está, con las túnicas y mármol estamos aplaudiendo y cantando junto con Jorge Drexler, la guerrilla de la Concordia. Estamos en Nacional Rock 93.7. Año 1992, Fito Páez presentó El Amor Después del Amor y tenía esta canción, Pétalo de Sal, Fito Páez.

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0: Escuchamos a Cruzando el Charco con Coino Yocan, Morirme con Vos en Nacional Rock 93.7. 11 39 39 88 88. Buenas, buenas, camino al colegio con Valen y Franco, obvio. Siempre escuchando la radio, nos dice nuestro querido amigo también Franco Arias. Che, saludos Valen y Franco, dos nuevos amiguitos que sumamos.
1: Muy bien.
0: A la audiencia de Nacional Rock 93.7.
1: Sí. Celebren con los compañeritos.
0: Contentos hoy. Qué lindo día para celebrar. Pero ir a la escuela está bueno hoy.
2: Sí, ayer a mi hija la llevé a dormir diciendo, bueno, mañana te levantás y vas al colegio a festejar con tus
0: amigos. Claro, es un buen incentivo. Claro. Bueno, todos a festejar, amigos, hoy, ¿eh? Día de celebración. Seguimos con los Cafres. Singa Mulan, una canción de los Abuelos, pero hecha por los Cafres en esta ocasión.

Todorovsky, departamento, es lo que estamos escuchando a Nacional Rock 93.7. 7 de la mañana, 42 minutos. Hasta las 9 vamos a estar acompañándote en Nacional Rock. Seguimos con los Rodríguez. Palabras.

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0: Hermosa mañana,
1: ¿verdad? ¿Qué tal? Ahí estamos, muy bien, haciendo una cantidad de elijo creer impresionante. Bueno, ahí está. La historia nos lo contará.
0: ¿Tenés cámaras, Marmo?
1: Vuelvo a insistir, o sea, yo veo todos los partidos de esta selección, de este mundial, han sido vistos en el mismo lugar, con más o menos la misma circunstancia, y se fue perfeccionando. Esto no lo hice. Damos vuelta al partido. Esto no lo hice. Damos vuelta al partido. Listo, perfecto. Entonces ya mediana. Creo que para el domingo lo tenemos. Esto quiero decir. Usted dice, bueno, es una boludez. Una boludez.
0: Es el todo.
1: Pero ustedes están en capacidades de decir que no es por cada una de las cosas que se hacen.
0: No, es por vos. Ayer
1: ganamos. No. Yo sé que yo lo mío lo aporté. Uh-huh. Cada uno de ustedes sabrá si aporta o no aporta lo que tiene que hacer. Eso es lo que demuestra empíricamente, digamos, hay una teoría que es el gato de Schrödinger, que es, vos metes un gato en una caja, ¿el gato está vivo o está muerto?
0: Está vivo. Va, ¿cómo lo metiste? ¿Cómo estaba?
1: Yo lo metí, ¿está vivo o está muerto?
0: Y no sé.
1: Mientras la caja esté cerrada...
0: Quiero creer que está vivo.
1: Mientras la caja esté cerrada, está tan vivo como muerto, sí. No sabés. Uh-huh. En algún lugar está muerto y en algún lugar está vivo.
0: ¿A dónde vamos con esto, Marmo?
1: Exactamente, Cuántico. ¿Viste Materia Oscura, no? La serie. Bueno, es eso. Entonces, ¿qué quiere decir esto? Mis cábalas, ¿funcionan o no funcionan? En algún lugar, si las hago, funcionan. Y en algún lugar, si no las hago, no funcionan. ¿Quieren probarlo?
0: Hagámosla.
1: Dios, entonces listo, en este universo quedémoslo de este lado. Y cada uno haga lo que tenga ganas de hacer, inclusive no hacerlo. Bien, el único estreno fuerte que hay en el día de la fecha se llama La Odisea, es Christopher Nolan, director de Memento, El Origen, Tenet, Oppenheimer, Dunkerque, y para que algunos es el mejor director del mundo mundial, la trilogía de Batman, ¿no? Digo, de las Batman de Christian Bale, para otros es absolutamente oscuro, pomposo e insoportable. En el medio habrá gente que está dando vueltas por ahí. Lo cierto es que La Odisea es la aproximación que ha decidido hacer este director inglés sobre el poema original del Camino del Héroe, que es esto, para quien no lo sepa, terminada la Guerra de Troya.

0: Odiseo decide emprender la vuelta a casa en un viaje que le llevará más de 20 años, porque le van a ir pasando cada vez más cosas. En el caso de Nolan, como siempre, le gusta jugar con el tiempo, le gusta llevar que el relato no sea lineal y que en realidad de alguna manera no signifique mucho más que simplemente una historia de aventuras. Lo que pasa que en este caso Nolan no solamente apuesta a contar esa historia, a hacer lo que a él le gusta, sino que plantea una vez más una película de cine hecha para cine. ¿Por qué? Porque la filmó con cámaras IMAX. Para quien no lo sepa, es la norma más grande que hay para pantallas IMAX, que en el mundo no hay tantas, pero que aparte están todas hoy con esta película, y que la idea obviamente es que sea un espectáculo de gran despliegue. De gran despliegue incluye, por ejemplo, que si hay escenas con barcos, no hay nada de hecho por CGI, no hay nada hecho por animación. Están arriba de un barco y los actores tuvieron que aprender a navegar, pero navegar qué, un barco como eran las del siglo V antes de Cristo. Matt Damon no usa aplique de barba, es barba. Barba que tiene distintas instancias. Bueno, todas estas cosas que ha planteado de alguna manera Nolan hacen de la película extremadamente interesante. Lo que pasa es que también la historia es interesante, es la historia de el final, así lo plantea Nolan, de la era de bronce, es el regalo envenenado del caballo de Troya, porque el caballo de Troya, para quien no lo sepa, es la forma en la cual se puede entrar en la ciudad los soldados que querían recuperar a Helena. Es Helena de Troya pasa a ser una negra, algo que hasta ahora no se había planteado, y después que tiene una cantidad de actores muy consustanciados con el proyecto, dijera alguien, Matt Damon, Anne Hathaway, Tom Holland, Robert Pattinson, Zendaya, la misma Lupita Nyong'o, Charlize Theron. La verdad que la película es súper interesante. Y después también tiene una particularidad. Nolan gusta de alguna manera hacer dialogar sus películas con la realidad. Y así como Oppenheimer planteaba la idea de qué le estamos dando a la humanidad cuando le dimos la energía atómica o cuando le dimos la bomba atómica, él plantea acá qué le dio al hombre el caballo de Troya. Y hay algo que es muy interesante. Para quien no lo sepa, el caballo de Troya era una ofrenda que supuestamente dejaban los griegos para los troyanos que habían ganado ganado la guerra. Y que lo meten adentro de la ciudad. Sí, adentro estaba lleno de atenienses que destrozó la ciudad. Dice, básicamente lo que hicimos fue arruinar la confianza. Y planteado desde uno de los relatos iniciáticos de Occidente, se plantea que hay una civilización construida en la base de arruinarle la confianza al prójimo.
1: Es una buena lectura, muy buena lectura.
0: Es muy interesante, una vez más, lo que plantea Nolan, como la suele hacer la película Nolan, casi sin humor, en el 95%. Es un relato pesado, sobrio, como le gusta a él, pero claro, acá tenés cíclopes, gigantes, monstruos, sirenas, brujas. Al que diga que esto es un embole, bueno, maestro, vamos a revisar un poco cómo está la cosa.
1: ¿Qué más querés?
0: Y no me cabe, y para una película de 3 horas, a la cual alguien dirá de vuelta, 3 horas, bueno, es una historia que lleva el viaje de un hombre de 20 años. Está Penélope que teje y desteje el tejido, están los pretendientes a Penélope que le piden que vaya eligiendo, está Telémaco, que lo interpreta Tom Holland, que tiene que justamente ocupar los zapatos del padre, pero de alguna manera no puede. Bueno, es una tragedia griega, como corresponde. Vayan a verla al cine, que es donde va la pena. Pero no la puedo esperar en una plataforma. Mira, Nolan la hizo para cine. Claro. Digo, como el 90% de algunas personas van a querer esperar la plataforma, hagan lo que tengan ganas. Pero hay algunos espectáculos como, por ejemplo, el Mundial de Fútbol, que merecen ciertos parámetros, ¿no?
1: Claro.
0: Así que vayan y disfruten quienes tengan ganas de esta película.
1: Matt Damon, hincha por Argentina, sabemos.
0: Obviamente, sí, que sí, claro. Matt Damon, hincha por Argentina.
1: Casado con una argentina, salteña.
0: Sí, bueno, después.
1: Es fanático de Messi,
0: en un ratito hablamos de esto, porque también es cierto que buena parte del elenco de la Odisea esté hinchado por Inglaterra. Pues son ingleses.
1: Excepto Matt Damon.
0: Excepto, sí, bueno, pero Matt Damon ni siquiera es inglés. No, es estadounidense, señor. Claro. Tom Holland no. Tom Holland, el Hombre Araña, que se fue a pasear con Messi en un aviso, es inglés.
1: Bueno, en fin. Horacio Marmurek en Nacional Rock 93.7.

Bienvenidos, Paraguay es lo que estamos escuchando, Nacional Rock 93.7, 16 grados, 2 décimas la temperatura en Buenos Aires. Para hoy se espera una máxima de 20, todo el día estará nublado o parcialmente nublado, por la tarde especialmente 20 la temperatura. Para hoy es un golazo, hablando de golazos, pico de ansiedad para el domingo. Bueno, en fin, seguimos con los 7 delfines, una versión en vivo de Héroes.

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2: A las 8 de la mañana, un minuto, te damos la bienvenida a una nueva hora en la programación de Nacional Rock. Nosotros estaremos hasta las 9. Nos queda poco más de 50 minutos para compartir lo mejor del rock nacional con Nazarena Talich en operación técnica, con Hernán Espejo, quien se encargó de seleccionar cada una de las canciones que escuchamos en este espacio, con nuestro querido amigo acá, Horacio Mormure. ¿Cómo va, Horacio?
3: ¿Qué tal? ¿Cómo le va? Buen día para todos.
2: Bien, bueno, aquí estaremos compartiendo no solo música, sino data que puede llegar a servirte para empezar a moverte en la ciudad en estas mañana compleja, porque seguramente todos dormimos pocos, porque nos quedamos festejando, porque estábamos exaltados, estábamos ansiosos, así que hoy va a ser, a pesar del cansancio, un día intenso, de mucha alegría. Así que te voy tirando data, como porque si salís a la calle, sepas que en este momento hubo un choque, lamentablemente, en la autopista 25 de mayo, pasando unos 300 metros de la 9 de julio, sentido para el bajo. Hay un corte del carril derecho justamente, así que se está generando una congestión. También otro choque en General Paz y 27 de febrero, sentido Río de la Plata. Esto también está generando algunas demoras en la General Paz. Hay más demoras en General Paz por un choque en Saavedra, también en Río de la Plata. Así que todo lo que es sentido Río de la Plata de General Paz está complicadísimo. Tránsito intenso en autopista Buenos Aires-La Plata, sentido Buenos Aires, no así sentido La Plata. Sigue el operativo en Juan Bautista del Verde y Azul por el choque con un motociclista, y también el operativo en Cuenca y Magariño Cervantes por el choque con una moto. No se registran demoras hasta ahora en el subte, el premetro y ferrocarril. Está todo fluye, perfecto. Mejor así evitas algún tipo de demora. La temperatura en Buenos Aires, 16 grados 2 décimas. La humedad, 78%. Para hoy se espera una máxima de 20 grados. Por la mañana estará nublado, por la tarde mayormente nublado. 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

Vero Aznar, Ira Di Lebón, Pedrito y el Ruso haciendo la versión de Tu Amor en vivo. Tu Amor, una canción que está en el trabajo que hicieron en conjunto Charlie con Pedro, que se llama Tango. 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Seguimos con La Portuaria, Selva.

0: con No te va a gustar, La máquina.
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0: Bueno, repasamos algunas noticias. Hay una nueva licitación para explorar el mar argentino. El gobierno convocó justamente a esta licitación internacional para explorar petróleo y gas en un área de 5.000 kilómetros cuadrados en el mar argentino con intereses de una firma británica. Eve Casado redobla la apuesta mientras Cornejo se diferencia de su vicegobernadora. Recordamos que la vicegobernadora tuvo dichos discriminatorios contra Francia. Pues dijo flojo el equipo africano ante la derrota que sufrió el equipo francés con España. Y bueno, después dijo también que no era racista, pero de todas maneras, de manera despectiva, dijo que eran africanos los franceses. A su vez, Alfredo Cornejo se diferenció de las declaraciones, claro, de su vice, y se alejó, porque nadie quiere quedar pegado a semejante barbaridad. En el Senado, el oficialismo vota el pliego del juez Víctor Pesino, quien eliminó el freno a la reforma laboral del gobierno. En el ámbito judicial, la Cámara Federal fijó una audiencia clave para los querellantes de la causa Libra y la Cámara de Casación reimplantó el bloqueo de fondos y propiedades de un acusado en la causa de Cuadernos. Eso en la agenda judicial. Por último, Irak suspendió la carga de crudo en las terminales de Basora tras el impacto de un dron contra un petrolero. La operación se detuvo por precaución luego del impacto sobre un barco en el sur del país, mientras las autoridades aún investigan quién lanzó la aeronave no tripulada. Esto también, todo esto está trayendo que una vez más suba el petróleo a nivel internacional. Horacio Marmurek.
2: Mientras ustedes siguen en redes buscando imágenes de Depeche Mode mirando el partido y algunas otras cuestiones, ayer quien celebró por partida doble es una actriz que se llama Anya Taylor-Joy. A Anya Taylor-Joy se la conoce muchísimo por Gambito de Dama, serie que se vio y mucho en la pandemia, pero lo cierto es que ella tiene una carrera que arranca con un peliculón que se llamaba La Bruja o Fragmentado de M. Night Shyamalan, y que además la va a tener de protagonista de una buena cantidad de producciones, y que ayer, recordemos, vivió en la Argentina hasta los 7 años, volvió a celebrar como una argentina más. Ayer estaba estrenando una miniserie que se llama Lucky, interesante propuesta que la tiene de protagonista, donde ella es la hija de un criminal que junto con su novio se mafiaron un montón de guita, y el novio la deja gamba a ella.
0: ¿Y se lleva la guita?
2: Y se lleva la guita. Y ella tiene que escapar un rato largo. Timothy Olyphant y Annette Bening la acompañan, así que ayer no solamente celebró, sino que estrenó los primeros capítulos de Lucky, una miniserie que se puede ver por Apple TV.
0: Apple TV. Atención, autopista 25 de mayo en la intersección con Huergo. Hubo un choque entre una camioneta y dos autos. Esto implica que hay un operativo en el momento y hay congestión ya en el carril derecho, los dos carriles derechos, sentido al bajo de la autopista 25 de mayo. Otro choque en General Paz y 27 de febrero, sentido Río de la Plata, está trayendo demoras, más un choque también sentido Río de la Plata sobre General Paz a la altura de Saavedra. Así que está muy complicada la General Paz, sentido Río de la Plata. Viene muy cargada la autopista Buenos Aires La Plata, sentido Buenos Aires, por supuesto, sentido La Plata, está con un tránsito mucho más fluido. Se van cargando poco a poco los accesos, pero por suerte por el momento no hay registros de incidentes, tanto en Panamericana, Autopista del Oeste, ni tampoco en la autopista Buenos Aires-La Plata. Trenes subtes y premetro están funcionando a horario, bien ahí. La temperatura en Buenos Aires, 16 grados 5 décimas, la humedad 75%, para hoy se espera una máxima de 20 grados. Por la mañana el cielo estará nublado y por la tarde mayormente nublado.
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dije dos por uno, claro, son dos canciones del mismo artista, nos quedaba una canción que ya estamos saldando esa deuda que tuvimos por algunos segundos. La segunda canción del 2x1 de Julieta Venegas, Tengo que contarte, junto con Natalia Lafourcade.

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un repaso de Sky Bailson, es lo que estamos escuchando en Nacional Rock 93.7 a las 8 de la mañana, 28 minutos. La temperatura en Buenos Aires 16 grados 5, para hoy se espera una máxima de 20. 11 39 39 88 88 es nuestro WhatsApp, ahí puedes mandarnos mensajes. Despedimos a Sky y escuchamos a Pez y le mandamos un abrazo a Hernán Espejo, nuestro musicalizador, que es el guitarrista de Pez, del Festival de la Vergüenza Ajena, Pez en Nacional Rock.

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1: Qué mejor que salir a recorrer el mundo y detenernos en Londres, Marmu, querido Horacio Marmurek.
2: Ciudad que me encanta, quiero decir, no tengo nada en contra de Londres.
1: Bien, entonces vamos a detenernos en Londres y vamos a saludar a una amiga, María Eugenia, escucha bien, María Eugenia Argentina Fernández Peterson. Mirá. Está en línea, más conocida como Maru. Maru, buen día, ¿cómo andás? Pablo y Horacio Marmurek te saludan.
3: Hola, buenos días, Pablo. Qué lindo escucharte.
1: ¿Cómo andás, Marius?
3: ¿Cómo andas?
1: Bien, escúchame.
3: Bueno, acá no he podido dormir en las últimas 2 semanas, más o menos. Claro. Así que nada, tratando de poner un poco de cabeza en mi trabajo, que tengo que trabajar, pero no hemos podido. Los argentinos de acá no podemos estar concentrados en otra cosa. Tenemos pelotas en nuestra cabeza.
1: Maru, estás con manos libres, ¿no?
3: Se escucha mal, yo los escucho un poquito bajo. Tengo manos libres, sí.
1: Bien.
3: ¿Mejor?
1: Sacarle manos libres porque debe ser eso.
3: ¿Mejor ahora?
1: Ahí está, perfecto. Bueno, escúchame, ¿para cómo fue ayer gritar los goles de Argentina rodeado de ingleses? ¿Dónde la pasaron? ¿Dónde vieron el partido en Londres?
3: Bueno, tan como rodeados de ingleses no estábamos porque fuimos acá hay unos chicos que organizan, hay varios lugares que se organizan y se juntan argentinos, y los argentinos queremos estar entre argentinos.
1: Claro.
3: Bueno. Y después viene gente a ver porque la pasión argentina llama a otra gente. Alquilaron un lugar súper grande y bueno, y ahí nos juntamos todos los argentinos a celebrar. Que tuvimos una división total, porque yo en un momento pensé también en pasarla con ingleses y divertirme. No. Pero bueno, estaba la cuestión un poco tensa y me parece que la emocionalidad era muy grande.
1: Sí.
3: Y tuvimos que dividirnos. Así que fue muy divertido porque tengo muchos amigos que están casados con ingleses y tuvieron que dividir la familia.
2: Mirá, ¿cómo estás? Horacio Marmurek te saluda. Ahí apareció justamente esto, que de este lado no tenemos forma de saberlo, que era cómo lo fueron viviendo. Para colmo, entiendo que para los ingleses no solamente era el partido con la Argentina, que le puso el sabor que le faltaba, era una semifinal de una selección y de un equipo que venía pensando que merecían llegar a la final y quedárselo por los 60 años, por sentir que esta vez les tocaba, por la generación de futbolistas. Digo, estaban como, entraron en este Mundial con mucha confianza de que era de ellos, ¿no?
3: Yo creo que había bastante gente que había comentarios, obviamente, uno siempre quiere que gane en sus países y bueno, la pasión de que gane el equipo propio, ¿no? Pero sí, creo que hubo también comentarios de que tenían muy buenos jugadores, pero que como equipo no había tanta cohesión grupal. Esto es lo que yo escuchaba, tampoco te creas que yo soy una gran
1: comentadora
3: de fútbol, pero es un poco lo que se comentaba acá. Y después sí, ayer para mí recibí muchos mensajes de cariño y de aliento, obviamente siempre de ingleses, ¿no? Pero diciendo, bueno, no la va a tener fácil con el equipo argentino. Y después lo que más me emocionó es, Argentina no para hasta el final.
1: Claro.
3: ¿No? ¿Cómo fue que me dijeron? Qué bárbaro la pasión y cómo han jugado. Y que sí, que se merecían un poco como que nos merecíamos ganar.
1: Bien. Claro. Bien. Che, Maru, y allá, viste que nosotros cuando es Argentina-Inglaterra, se nos mezcla todo, sí, se nos mezclamos todo. Pero lo vivimos de una manera diferente, con una carga simbólica.
3: El argentino mezcla todo con todo.
1: Con todo. Ahora, ¿allá lo viven de la misma manera? ¿O era un partido como no, hay una parte de la historia que para ellos no implica nada?
3: Es interesante porque... ¿A quién te referís? ¿A los argentinos?
1: ¿A ellos cómo lo viven los ingleses?
2: No, los ingleses, nosotros ya sabemos. Nosotros queremos...
3: Eso. Porque creo que es el argentino fuera de Inglaterra, entra en conflicto también, ¿no? Y como que se siente más argentino que nunca.
1: Claro.
3: Y los ingleses también con mucha pasión, muchos, pero bueno, también está muy dividido, ¿no? Está el inglés que es muy respetuoso y que bueno, fue un partido... Y esto que es bastante de la cultura inglesa de me muerdo el labio, ¿no? Que le dicen esto, mantente tranquilo y sigue caminando, y siempre con mucho respeto. Y después, obviamente, que también hubo gente que lo tomó más agresivamente, ¿no? También es eso, hay que tenerlo en cuenta. Yo creo que yo particularmente también vivo en Londres, y Londres es una ciudad extremadamente multicultural. Entonces acá he vivido todo el mundial con el, no sé, fui al de los colombianos, que lamentablemente perdieron, fui con otras comunidades migrantes que han vivido acá, y como que se dan estos núcleos, ¿no? Donde ve gente de distintas nacionalidades festejando y celebrando todos juntos.
2: Claro.
3: Y hoy como la pasión y la hinchada argentina,
2: sí,
3: no la he visto reflejada en ningún lado.
2: Claro. ¿Y hoy cómo amaneció la cosa ahí? Pues ya no amaneció, ya hace rato que amaneció.
3: Y ya ayer a la noche ya estaba muy entristecida. Apenas, esto es como yo digo, el día después de Navidad. Acá se prenden todas las luces. El día después de Año Nuevo y después te apagan todas las luces. Ayer parecía eso cuando terminó el partido.
2: Claro.
3: La ciudad estaba apagada. Los únicos que seguíamos gritando éramos algunos argentinos que nos encontrábamos por ahí. Incluso yo estaba, fuimos hasta Trafalgar Square, que es el lugar donde generalmente se junta la gente, y lo habían, por seguridad creo que lo habían cerrado.
2: Sí.
3: Y bueno, el núcleo de los argentinos nos quedamos celebrando divididos en donde la estábamos pasando. Ya se notaba la ciudad un poquito más apagada.
1: ¿En la calle podés saltar salieron con las camisetas argentinas, la bandera, todo bien? ¿O era medio peligroso hacerlo?
3: Yo salí con la camiseta, salimos con las camisetas y estuvo todo bien al inicio del partido. Cuando volví a la casa, que volví bastante tarde para llegar acá, que tomé mis recaudos porque iba sola.
2: Claro.
3: Pero sí, seguíamos con la camiseta. Incluso cuando veníamos por el centro, que había más gente, mucha gente decía bravo, bueno, bien hecho. Y sí, yo tuve un incidente con un inglés que era bueno, no te calientes a lo Argentina, bueno, fuiste.
2: Ya está, papá, no pasará.
3: Claro, tampoco te lo tomes tan a pecho, y tuvieron que venir sus amigos a frenarlo para que no, por poco no me mata. Pero se puso un poco agresivo.
2: Sí, claro,
3: vinieron los amigos, claro. Y dijeron bueno, y lo sacaron.
2: Y está
3: pero
2: bien.
3: Lo sacaron porque sabía que iba a terminar en problemas.
2: Claro, claro.
3: Dije, soy una chica argentina, tampoco te enojes tanto.
2: Claro. Solamente perdieron otra vez, se quedaron afuera del Mundial y...
1: En 10 minutos perdieron, fantástico. Maru, che, qué lindo escucharte, y muchas gracias por acceder a este llamado, y te extrañamos mucho.
3: ¡Vamos, Argentina!
1: ¡Vamos, Maru! ¡Ahí está! ¡Vamos,
3: Radio Nacional! ¡Eso es un orgullo!
1: ¡Ahí
3: los
1: está!
3: ¡Extraño!
1: Yo también,
3: Maru. Encima me quiero morir, que ahora vamos a ganar por segunda vez y yo voy a estar acá en Inglaterra, no sé, tengo una... sacaría un pasaje para irme. Ya.
1: Ah, pero ¿el mundial anterior dónde lo viviste vos?
3: En Argentina.
1: Ah, en Argentina, está bien.
3: Como corresponde. Vas
1: acá, está bien, bueno, perfecto.
3: Pero bueno, ayer estuvo muy emocionante verlos de acá.
1: Bueno,
3: muy
1: ¿quién bien. Te dice que por ahí el domingo no te tenemos acá, Maru? Te haces una escapada.
3: Exacto, me hago una escapada y ahí lo vemos.
1: Es acá nomás.
3: Y si no, me voy a España para también.
2: No, bueno, eso se llama ir a buscar problemas.
1: Sí, sos una provocadora.
3: Exacto. Me quedan unas horitas nada más, lo estoy pensando seriamente.
2: Muy bien.
1: Maru, muchas gracias por esta comunicación. Te mando un beso grande. Abrazo.
3: Adiós.
1: María Eugenia Argentina Fernández, una gran amiga que vive en Londres y nos contó cómo vivieron ayer el partido de la semifinal de Argentina-Inglaterra.
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1: Alguien tiene que trabajar y que salió la bolilla, claro. Que dice Horacio Marmurek.
2: No, y aparte hay que ir matizando cosas en el tiempo, ¿no? Hasta que lleguemos hacia el domingo y ver qué ocurre en todo eso. Así que repasemos algunas cuestiones y sobre todo algunas que tienen que ver ni más ni menos con la final, ¿no? Ahí dando vuelta y buscando por lo menos algunas películas o algunas cosas que tengan que ver con una final de fútbol, ¿no? Entre ellas, recordemos una que fue muy emblemática, se llamaba Escape a la Victoria. No sé, ajá, si se acuerdan esa película, está basada en un hecho verídico. Escape a la Victoria es un pasa en un campo de concentración, es del 81 te estoy hablando.
1: Ah, bueno,
2: es claro. Un clasicazo.
1: No había nacido.
2: Clasicazo. Trabaja

0: Ardiles. Trabaja Pelé. Trabaja Silvestre Stallone. Trabaja Max von Sydow y un montón de futbolistas más. ¿Qué contaba la historia? Un campamento de detenidos de militares detenidos durante la Segunda Guerra Mundial y la idea de los nazis haciendo un partido contra los jugadores detenidos ahí. Y claro, la historia existió, La historia existió, le ganaron como corresponde en el campo de concentración, los mataron a todos. En el caso de Escape a la Victoria, clasicazo, insisto, aprovechaban para escaparse. Si pueden, búsquela, está dando vueltas por YouTube y demás, y la pueden encontrar ahí dando vuelta. Es súper interesante y para mí sigue siendo un montón. Es la primera aproximación que tuvo en su vida Silvestre Stallone al fútbol, que venía de ser, aparte, ni más ni menos que Rocky, así que era la forma una vez más de buscar buscar que el fútbol lo conocieran en los Estados Unidos. Después, si se meten en Prime Video, hay una película muy entretenida con Chris Pratt, el de Guardianes de la Galaxia y demás, que se llama La Guerra del Mañana, cuyo arranque es en la final del mundo,
1: sí,
0: en la Copa Qatar era en aquel momento. Y de golpe llega un ejército del futuro a avisar de una invasión extraterrestre que vendrá. O sea, se interrumpe la final del mundo por eso. ¿En serio?
1: Es buenísimo.
0: Y después en el 2006... Aparte,
1: la situación es re difícil. ¿Cómo le explicás? Decir, mirá, yo vengo del futuro. En primer lugar, es como que venís del futuro. Ya es difícil. Y te avisen que te van a invadir extraterrestres.
0: Y bueno, ahí está. Yo se los dejo. Búsquenlo. Y un documental que muestra cómo el fútbol, y estamos hablando 20 años atrás, es algo increíble, se llama La Gran Final. Tres grupos de aficionados que van en zonas rurales tan disímiles como el Amazonas o Mongolia, tratando de ver la final del Mundial del año 2006. Súper interesante este documental, también lo buscan por YouTube y va a llamarles mucho la atención esta idea de lo que puede provocar el fútbol en buena parte del mundo. Así que si quieren, estas son 3-4 recomendaciones para disfrutar de acá al domingo y no correrse demasiado del mundo del fútbol.
1: Ahí está, ahora su Manu Murek en Nacional Rock 93.7.
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0: Mañana 56 minutos y ahí tenemos que empezar a despedirnos, amigos. Sí, hasta acá llegamos. Bueno, ¿qué va a ser? Cosas que pasan.
1: Que pase lo que es tiene así. Que pasar.
0: Ay, que cae falta menos. Ya estoy mirando el domingo. ¿Cuánto falta para el domingo, Marmurek?
1: No, como 3 días.
0: En la operación técnica estuvo Nazarena Taliche, quien se encargó de seleccionar cada una de las canciones que escuchamos en este espacio. Fue nuestro amigo y musicalizador, el señor Hernán Espejo. En la mesa estuvo el señor Horacio Marmurek.
1: Sí, acá
0: ¿será
1: estoy,
0: hasta mañana?
1: Todavía. Dicen que sí.
0: Ahí está. Mi nombre es Pablo Vázquez, amigos. Mañana a las 7 otra vez. ¿Por qué? Porque mañana de 6 a 7 estaré en el panorama de AM870. Así que bueno, de última, si quieren pegarse una vuelta por la M, escuchan un montón de noticias y después vienen para acá, para la Rock, a partir de las 7. Así que mañana a las 7 de la mañana nos reencontramos. Por nuestra parte ya no queda nada más que decirles que tengan un muy buen día. Los dejamos con Juana la Loca, Vida Modelo. Chau.

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1: ¿Cómo?
2: Muy buenos días a todos. Ay, ya me quiero ir a dormir. Ya estoy roto. Lo bueno de las voces, todos nosotros, de todos los que nos crucemos hoy en la calle, ya sabemos por qué es. Porque normalmente cuando alguien tiene esta voz así, pues, che, ¿te pasó? ¿Estás resfriado? No hay que preguntar. Y me gusta mucho que sea una pregunta que vamos a obviar todos. O sea, de verdad, si alguien viene y te pregunta ¿por qué tenés la voz así? ¿Por qué tenés ojos de que dormiste 15 minutos? ¿Por qué tenés cara de agotado como haber corrido maratón? Agarrá, levantá la mano y decirte go. Andate de acá. Vivís en una cápsula. Qué linda sensación de... Qué tensión, primero. Y qué cosa más linda. Cómo lo disfruto, cómo lo disfruté, cómo me gusta. Primero, qué lindo ver a la gente así. No quiero ahondar mucho en la parte futbolística, porque cuando venga Damián Zárate vamos a meternos de lleno en la parte futbolística. Pero qué lindo, qué cosa más hermosa. Ay, lo que pasó ayer a la tarde. Qué linda sensación de afonía. Me desperté tosiendo. Estaba... Yo dije, ¿estoy enfermando? No, qué boludo, que me voy a estar enfermando. Digo, no, es al revés. Estoy sanando un montón de cosas. Ay, ay, ay. Va llegando todo el staff de Amnesia con cara la misma que tengo yo, la misma voz que tengo yo. Todos totalmente liquidados. Así que, con esta voz, buen día. ¿Cómo están? Si tenés un amigo inglés, como es mi caso. Y lo más loco es que tengo un amigo egipcio inglés que le di murra hace una semana y le di murra ayer a la tarde. Le mandé otro mensaje con todo el amor y en inglés me dijo, no lo puedo creer. Le dije, haces muy bien no creerlo. No entiendo por qué te fuiste de Egipto a vivir a Inglaterra y tenés que vivir en una semana la misma pesadilla dos veces con nosotros. Pero así es el fútbol, de hermoso. Con mucho respeto, con mucho amor, se la mandamos a guardar. Buen día, ¿cómo están? Bien, empezamos.

creo que si... Y déjame en seco, no pasa nada, ¿eh? Yo creo que si uno lo planea, uno planea con qué canción puede empezar, porque vieron que muchas veces les digo que cuando uno musicaliza un espacio de radio, lo que sea, un programa, una radio entera, siempre musicaliza antes. Es muy raro que uno musicalice en tiempo real. Aunque muchas veces en Amnesia lo hacemos, vamos cambiando alguna canción, porque en los estados de ánimo que tiene mi cuerpo, que es variable, muy variable, muy cíclico, por ahí veo la lista y digo, yo entiendo que los chicos musicalizaron ayer o anteayer para este momento, pero ellos te van a escuchar otra cosa en esta situación, en lo que está pasando al aire. Si uno hubiese planeado que la primera canción de un programa, después que la selección argentina con mucha actitud le gana a Inglaterra, es este tema de Fito Páez, no nos hubiese salido. Así que fue el mejor programa, el mejor canción que uno podría haber elegido después de lo que pasó ayer a la tarde.

0: Me encanta mirar reels, me encanta encontrar algunos videos, encontrar algunas declaraciones, pero me encanta ver algunos llorando. Subí a alguna de las redes una fotito que ayer justo hicimos referencia con Nabila, que los colores de William Wallace en Corazón Valiente, cuando él va a la guerra contra los ingleses, Escocia va a la guerra contra los ingleses, tenía la cara celeste y blanca. Entonces puse una fotito, un print que busqué, fácil, googleé William Wallace, Mel Gibson y apareció. No había que hacer, no soy el astro de internet para hacerlo. Y puse ahí una bajadita, que los ingleses cuando ven esos colores se cagan todos. Más allá de todos los que se acoplaron, qué lindo todos los que me putearon, todos los ingleses que me putearon, así que le mando un beso desde acá, con mucho amor, para ustedes también. Bueno, y me gusta ver en las redes algunos que insultan, y me gusta ver en las redes otros que siempre, no ahora, no que se subieron a la ola cuando la ola tiene 10 metros, sino que siempre, desde otros países, y este lo hemos pasado alguna vez, están con una devoción gigante por la selección.
1: Ese lesión tan chimba, mi papá. Lotaro, Enzo, Messi. Ave María, qué hijo de puta es para jugar mi papaya. Y a todos los de la selección, felicitaciones, papi. Se le enredó más de un partido, pero esos maricas llegaban y desenredaban eso como desenredando el nudo del perro. Messi, eres un monstruo. Y es lo que está jugando, es que en la Liga de Estados Unidos, es que la Liga de Estados Unidos es muerto. ¡Muerto! Lo que está es más vivo que un doble, hijo de puta, mi papá. Ave María, mi papayota. ¡Qué belleza, hijo de puta, de selección, marica! Tienen esa galla, el marica. Les da pasto a todos los hijo de puta y después se les come el pasto mío. Parece como si tomaran gasolina de avión, huevón. ¡Qué turbinas tan hijueputas! Parece como si les metieran por allá un volador de esos que vuelan para la puta mierda. Empieza a darle pastico y después se les come el pasto y les remonta lo que sea. Desenredan un nudo del perro esas pecuecotas, mi papá. ¡Qué belleza, mi papá! Y con 39 años mío, va a ser el goleador del mundial. Ya tiene 8 goles. ¡Ay, amá! Pero ya está en la final, donde meta uno, imagínese. Bicampeón y goleador del mundial. ¡Comale un mundillo, pecuecota! ¡Qué bueno ser suegro esa percantota para invitar un asado bien chimba aquí en Colombia! ¡Bien recontra bueno, pecuecota! ¡Felicitaciones, pues, Messi! ¡Eres un monstruo de contramonstruos! ¡Y esa selección tiene una jerarquía, la hijueputa! ¡Así es que mi papá, con ese sudor en esas patas, mi papá, que tienen mínimo una pecueca cuando acabe el partido! ¡Tienen una mano de aroma, la hijueputa, cuando se acaba ese partido, pecueca! ¡Felicitaciones, pues, pecuecota! ¡Así es que es! ¡Con agallas, mi papá! ¡Bien, mi muñecotes!
0: ¿Qué le quiere? Le quiero leer las medias. Le gusta tanto la selección que dijo ese olor a transpiración en las medias. O sea, no sea sucio, no sea sucio. Entiendo que te guste la selección, pero sea erróneo. No seas asqueroso, de verdad, colombiano. Igual me encanta cómo hablan los colombianos porque le entiendo un tercio de todo lo que dicen. Meten 200 frases súper colombianas. El papá, hijo de puta, hijo de puta. Después el marica lo meten cada 3 segundos también. Y me encanta que estén algunos llorando. Recién veía un reel de un argentino que empezó a caminar por el centro de Londres con la remera argentina y que de golpe tenía 40 policías rodeándolo porque se le fueron como un peso de carne en un lugar lleno de pirañas. Y bueno, estaba tranquilito dándole un beso al escudo de la AFA mientras caminaba por Londres. ¿Cómo te gustan los deportes extremos de algunos, no? ¡Nabila!
2: Hola, buen día. Qué hermosa mañana, ¿no? Qué hermoso día, qué hermosa jornada. A diferencia del sufrimiento, pero la posterior alegría de ayer y sentir que efectivamente no fue solamente un partido.
0: No, y soy fan de los Stones, amo los Rolling Stones. La cara de Mick Jagger era preciosa. Y además, cuando te tildan de Jetta, que vas a ver un partido y tu equipo pierde, y vas a ver el partido y tu equipo pierde, no vaya más Mick Jagger. De verdad, está toda la cronología que la podemos buscar de por qué le dicen Jetta a Mick Jagger. Cada partido que él dijo en los últimos mundiales de ir a ver, que uno tenía que ir a ver, que uno tenía que prestar atención, o que él estaba presente en el estadio, el equipo perdía. Entonces todos le piden a veces, Mick, no vengas a los partidos. Y Mick hace una semana dijo, 10 días, tengo muchas ganas de ir a ver a la selección argentina. Y cuando se confirmó el partido dio una nota diciendo, voy a ver el partido de Argentina-Inglaterra. Yo creo que el equipo inglés estaba pidiendo, che, ¿le pueden hacer llegar a Mick que de verdad no hay lugar, que no venga, que no está grande, que no le pase nada en el vuelo? Bueno, así le fue. Si tenés a Mick Jagger cerca, lo amamos. Es muy argentino, creo que es más argentino que Juanse. Pero en el fútbol es la piedra de la ventana.
2: A mí lo único que me sensibilizó del lado inglés fue el capitán Harry Kane, a quien conocimos por también tener una historia muy particular en su camino dentro del fútbol, de venir de un sector también muy humilde y consagrarse ya de grande. Que se lo vio cabizbajo, claro, pero tras el abrazo de Messi se recompuso y fue capaz de analizar y hacer la autocrítica por el impacto de quedar afuera con la selección hasta ahora, por el momento y hasta el domingo por lo menos, la mejor del mundo.
0: Sí, el partido que jugó ayer, no nos vamos a meter con el terreno de Zarateano, pero el partido que jugó ayer, a mí me lo que más tranquilo me dejaba era que la sensación de nos metieron un gol hacia nosotros, sí, lo que sentíamos nosotros, no parecía que era lo que sintieron ellos cuando le metieron el gol. Jugaron como que fue un córner. Bueno, listo. No cambió nada en el movimiento. No se veía nervios, ni desesperación, ni esas cosas que agarran los equipos, que es normal que cuando van perdiendo, faltaban 10 minutos, es Inglaterra, todo el combo que había, que era un paquete gigante de regalito de Navidad, podía haber mucho error en base a la desesperación. Nada, no pasó nada.
2: Entonces, igual empezó ya siendo un partido con...
0: Me gustaba. Gio Simeone... Me gustó lo rústico que se puso desde el comienzo.
2: Qué impresionante lo igual que es al padre.
0: Es una cosa tremenda. Es una familia muy parecida.
2: Tienen unos genes muy fuertes.
0: Sí, sobre todo para cagarte a palos. No, para cagarte a patadas. A Inglaterra, yo creo que Beckham, que estaba en la tribuna, claramente. Simeone estaba en otra tribuna. Y si lo he contado, uno ve el documental de Beckham. Él cuenta que su carrera cae en picada en el momento que lo hacen Simeone, hace que lo expulsen en el partido con Inglaterra y que llega a Inglaterra y lo estaban esperando en el aeropuerto para lincharlo y se tuvo que ir de Inglaterra porque no era imposible quedarse. Creo que va a clavar algún alfiler en toda la familia Simeone porque es como un karma. Cualquier Simeone que juegue Argentina-Inglaterra le estropea la fiesta a Beckham. Se lo veía muy contento cuando metió el gol a Argentina. Lamentablemente no mostraron nunca más su cara después. Y vi en un reel, un teatro en Londres, me parece, sí, todas las remeras coloradas de Inglaterra. Sí. Había una chica y dos, tres flacos relatando. Cuando mete el gol a Inglaterra, explota el teatro. Cuando mete los goles a Argentina, era preciosa las caras.
2: Sí, sí,
0: las
2: sí.
0: Caras de desolación de que caiga un dron de ruso en este momento, en este teatro. Qué lindo que era. Pero bueno, después cuando venga Damián Zárate, tenemos acá unos algunos videitos más, algunos reels. Seguramente salga Seba Vera de Estados Unidos y algunos amigos también están cubriendo el Mundial por allá, contando cómo se sintió, qué pasó. Estaban en la cancha, así que el que nos cuente cómo se vivía en el lugar, que debe ser mágico. Nunca en mi vida estuve en un partido de un mundial, así que es una asignatura pendiente. ¿Tenemos comunicados? ¿Estamos con él? ¿Está el verdadero, el único? ¿Está el más grande? ¿Está Seba Vera del otro lado? ¿Estás vivo?
3: Pablo, no te perdés nada, ¿eh? Fue un simple partido de fútbol, nada más, muy poquito para hablar de ayer, realmente... Nivel futbolístico muy bajo. Una locura, Pablo. No te podés morir sin ver lo que acabamos de vivir nosotros, ¿eh?
0: Qué impresionante primero verlo de allá y después con toda la épica, con toda la carga emotiva, histórica, futbolística, deportiva, emocional. O sea, creo que al partido de ayer, si uno tiene que agarrar una listita y decir qué es lo que te debería tener un partido de fútbol o algún deporte para que sea ideal y para que te genere una montaña rusa de emociones. Bueno, todo lo de ayer va.
3: Sí, realmente sí. Y además en un contexto realmente complicado, porque estábamos rodeados de ingleses en el día de ayer. Casi que, si me apurás, fueron apenas un poquito mayoría de ellos, ¿eh? Porque quizás en la televisión se vio medio una división 50-50, vieron que detrás de cada arco se le había asignado a los ingleses o a los argentinos. Pero el resto del estadio, uff, mucha camiseta blanca y roja, Y eso que a mí me gustan esos colores, pero estaba complicado ayer. Claro. Y la carga emotiva que tuvo el partido, sobre todo por los últimos 7 minutos finales, fue realmente increíble.
0: Que esa, la idea que uno tenía antes del partido, que debía ser complicado para cualquiera de los dos lados. O sea, imagino que si Inglaterra, en el momento que mete el gol, el hincha argentino que tiene un inglés a 3 centímetros, no es que dice, che, descorchemos un champagne y festejemos los dos, porque estamos al lado. Calculo que cuando Argentina empata y cuando Argentina gana, toda esa buena onda que podía haber en un momento se terminó. ¿Qué te pasaba vos ahí con ellos?
3: No, yo traté, bueno, el grito desaforado, sí, quizás dije algunas barbaridades, por suerte no hablamos el mismo idioma.
0: Pero viste que hay cosas que son universales.
3: Sí, sí, quizás entendió un poquito, sí, sí, pero en serio, hablando en serio, ayer sacando algunos casos aislados, no pasó nada entre argentinos y ingleses, hubo mucha cordialidad después, sobre todo porque una vez que uno sale del estadio, se le baja un poco la
0: espumita.
3: O sea, está la euforia, eso sí, porque acá el estadio queda en el centro, prácticamente. En el centro salís, haces 5 pasos, estás en un bar. Y obviamente, como este partido terminó a la tarde, quedaba todo el día para festejar, y obviamente te cruzabas en los bares, estaban los ingleses y los argentinos, todos tomando, comiendo, y ahí no pasó nada, hubo buena onda, la mejor onda que se puede tener después de haber quedado eliminado en una semifinal contra Argentina, pero digo, más allá de eso, estuvo todo bien y no pasó nada, como tenía que ser, ¿no? Había mucha gente tratando de incitar que sucediera algo que por suerte no pasó y esto sigue.
0: Sebi, dentro de la cancha, más allá de los goles y de todo el folclore y de todo lo que pasaba, ¿está la sensación que ayer por fin Argentina jugó como todos queríamos que jugara 90 minutos Argentina y que realmente ahora es posible?
3: Mira, y hablando específicamente del segundo tiempo, donde Argentina, previo al gol, ya estaba jugando bien, y después del gol muchísimo más. Sí, esa es la Argentina que estábamos buscando todo este Mundial, ¿no? Sobre todo la muestra de carácter ya la había tenido, ¿no? Sobre todo cuando tuvimos que dar vuelta a resultados, pero a nivel futbolístico obviamente se vieron puntos muy altos, ¿no? Enzo Fernández jugó muy bien más allá del gol, había estado jugando realmente bien, y un par de niveles muy, muy, muy altos. Pero bueno, está el debe de tratar de hacer el partido... Está el debe del partido entero, ¿no? Y tratar de no sufrir, algo que parece realmente imposible con esta selección. Pasarla bien 90 minutos, estoy pidiendo mucho, se ve.
0: Sí, bueno, pero a ver, no la pasamos bien 90 minutos, pero haber jugado nos daba cierta tranquilidad. Y después, como hinchas de River, ¿cuánto nos deben, no?
3: Todo, ¿no?
0: ¿Cuánto
3: todo.
0: Nos ya debe no nos la selección? Históricamente, ¿cuánto nos debe la selección argentina, chicos? De verdad, piénsenlo. Piénsenlo.
3: Es todo, el papá de esta selección es el muñeco Gallardo, no lo digo yo, no lo digo yo. Lo dicen acá los periodistas internacionales también, no, mentira, pero sí es verdad que bueno, la cantera de River una vez más está dando la cara, ¿no? Igual que en Qatar, pero bueno, está bien, sigan subestimando.
0: No, en los momentos complicados notamos cuál es el equipo que dentro de sus genes aflora.
3: Sí, sí, totalmente, totalmente. Pero bueno, hablando un poco en serio, sí, obviamente, Lorenzo Fernández, una vez más, en una etapa decisiva del Mundial, es realmente sorprendente. Y por suerte también, saliendo un poquito de River, apareció el gol que esperábamos todos, ¿no? De Lautaro, sí. Que finalmente pudo marcar, porque ya había metido gol, pero de penal. Y en este momento, él mismo se emocionó después del partido, decía que soñaba con este gol desde que arrancó a jugar al fútbol, y quién no, meterle un gol decisivo a Inglaterra en una semifinal, así que nos quedamos con eso también, ¿no? Con toda la alegría y con el fuego sagrado que tienen estos jugadores, sobre todo en los momentos decisivos, y nada, apuntando también un poquito para lo que es el domingo, porque tenemos un viaje realmente largo.
0: Mil y algo de kilómetros tiene que hacer, ¿no?
3: Yo ya no mido las cosas en kilómetros, Pablo, las mido en horas que
0: en horas de vida, en horas de cuántas horas de vida menos me quedan.
3: Exactamente, son 13 horas aproximadamente, vamos a ponerle un poquito más porque, bueno, obviamente se para a tomar mate, se para a comer, se estira un poco las piernas.
0: ¿Manejás en algún momento?
3: No.
0: ¿Quiénes son los encargados del volante?
3: El auto está monopolizado por
0: Chiquito.
3: Chiquito Profilo.
0: He escuchado que es una persona de temer al volante.
3: ¿Cómo? Perdón.
0: He escuchado que es una persona de temer al volante.
3: No, o sea, sí, estás en otro auto, pero si estás en el auto que él maneja, está todo bien. Y después el mono Navarro Montoya también agarra por tramos porque le gusta mucho, es fierrero el mono. Me parece que si no hubiese sido arquero, hubiese sido corredor de TC.
0: El mono tiene toda la imagen de bajarse con el mameluco de TC 2000, sacarse el casco y dar una nota.
3: Sí, totalmente, y putear.
0: Sí, claro que sí.
3: Que sí.
0: ¿Te imaginaste alguna vez vida que ibas a ver, primero ibas a estar en un mundial, con todo lo que pasó, y que el que te iba a llevar era el mono? Nosotros siendo hincha de River, en la década del 90 solo hubiésemos querido que se pegara un palo con el auto. Pero en este caso, que es una hermosa persona y que obviamos el River Boca, era impensado.
3: Sí, no, eso es verdad, es un poco... Lo que pasa es que ya pasó tanto tiempo con el mono que
0: ya de River también.
3: Lo traje a ti. Ey, es muy respetuoso, de los bosteros más respetuosos que he escuchado hablar de River. Cada tanto se le escapa a uno, ¿no? Un favoritismo, ¿no? Por ejemplo, ayer hablaba del Colo Barco, estábamos hablando de él, y obviamente... Él lo tuvo en inferiores, ¿no? Cuando el mono estuvo trabajando en inferiores ahí en Boca, entonces lo conoce muy bien y se le escapa, ¿no? Un poquito como prácticamente lo quiere poner de titular el domingo. Digo, mono, pará. Pará, mono, que hay jugadores que están jugando bien. Pero más allá de eso, sí, enriquecedor hablar con mono, que sabe un montón de fútbol además y es una persona muy accesible para hablar de esto.
0: Y recordemos los que tienen un poco de memoria pasajera, el mono, si hoy hubiese podido jugar en la selección argentina, en esa época Grondona hizo todo lo posible, todas las triquiñuelas que se podía hacer, y el rey de la triquiñuela era Grondona, y no lograron que el mono jugara en la selección argentina porque ya había tenido algún partido en la selección de Colombia, porque el nivel que estaba teniendo el mono en Boca ameritaba que jugara en la selección argentina.
3: En juveniles, lo más ridículo que eran juveniles que jugó el mono en Colombia, ni siquiera en la mayor. Es el nivel de, es la única vez que pasó además, porque después de eso no pasó nunca más. Pero bueno, qué arquero nos perdimos, pero bueno, qué comentarista que tenemos, ¿no?
0: Sí.
3: Y no te digo qué piloto, ¿eh?
0: Es muy bueno.
3: Después te mando un video cómo maneja el mono.
0: Es muy bueno, ayer escuché el cierre de la transmisión con el mono haciendo su editorial, muy linda.
3: Sí, el mono está muy emocionado. Es la persona que más confío en este equipo, por lejos. Porque acá había integrantes que se estaban bajando, Se estaban bajando, pero él es el que más confió, así que nada, se nota que juega a la pelotita y sabe algo de esto.
0: Viendo caras de, y con eso cerramos, viendo caras de algunos ex jugadores de fútbol en ese palco de todos los del 86, todos los campeones, todos los que tuvieron la selección, y vos lo tenés al mono ahí, qué difícil de ser, de hecho... Ayer lo pensaba cuando veía la cara de Beckham. Digo, qué difícil ser para un tipo que jugó en la selección, viendo que está jugando a la selección, y no querer robarle un pantalón meterte. Corto a alguien y meterte.
3: Sí. Le pasa a todos. Ayer tuve la oportunidad de hablar con Gurruchaga, ¿no? Campeón del mundo en el 86, porque está transmitiendo acá para una cadena de radio de Estados Unidos, y puede hablar un ratito con él. Y me habló un poquito de esto también, de las ganas de meterse, y por un lado también en un sentido se sienten un poquito de impotencia, ¿no? Porque sienten como si estuviesen en el banco de suplentes, la ven, claro. Pero no pueden hacer absolutamente nada. Pero bueno, ya tuvieron su momento, ¿no? Pero bueno, sí, les agarra la impaciencia por momentos.
0: Sebi, bueno, vas a empezar con tus últimas, estas 13 horas de vida que vas a perder en el viaje a New Jersey, pero ver, y yo calculo que va a ser así, ver el final de ese partido como todos queremos que ocurra, porque no debemos decirlo por una cuestión de cábala.
3: No se dice.
0: Esa va a ser algo imborrable en la memoria, Sebi, te lo mereces.
3: Te agradezco mucho. Y mañana me comprometo, si sigo vivo y tengo fuerzas, que creo que sí, me imagino que sí, hacemos una salidita más y les comento un poco cómo fue todo y en qué lugar de... nos encontramos.
0: Dale, y la última es, antes dijiste, la dejé pasar, pero volví a ella. Dijiste que sabías muy bien la cantidad de metros que quedaba el bar del estadio, y que había un montón de argentinos. O sea, lo dijiste con mucho conocimiento de situación. No es que me fui del estadio y pasé y había bares. O sea, había como una situación de que yo puedo leer abajo en el graf, se va a Vera, terminó la transmisión, se fue a tomar algo a los bares, entonces vio que había muchos ingleses tristes emborrachándose y muchos argentinos muy contentos festejando, emborrachándose. ¿Está bien la lectura?
3: No, ojalá, Pablo. Se quiso, pero no se pudo. No se pudo. Realmente no se pudo. A este equipo no le dio la nafta. Solo lo vimos por fuera, lamentablemente. Nos guardamos esa carta para
0: el domingo. Muy bien.
3: Sí.
0: Un abrazo, Sebi.
3: Abrazo enorme.
0: Sebastián Vera desde Estados Unidos cubriendo el Mundial para la M870, para Radio Nacional. Claramente se va, así como gran parte del equipo de la selección, desde la cantera de River, se va a ver desde la cantera de Nacional Rock. Imposible que no saliera con nosotros al aire.

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0: estás concentrado porque estás cansado todavía, ¿no? ¿Estás agotado?
1: No, agotado, no. Ayer vivimos el partido con Manu Campimayer.
0: Ah, ¿sí? Quiero...
1: Ah, bien, la pasamos bien, pero...
0: No, muy, tan por arriba no, quiero datos.
1: Ningún dato, la pasamos bien, estaba...
0: ¿Estás muy nervioso?
1: Nah, estaba...
0: ¿Estás poniendo nervioso cuando papá y mamá te sientan y dicen, ¿cómo te fue? No, bien, pero contá algo. No hay nada que contar.
1: No, muy bien.
0: Muy raro que no, pasaron un partido juntos y no hay nada que contar.
1: Llevé unas facturas. Que,
0: ¿comieron en la cama?
1: Que estaba con acidez, Manu Campimayer. Así que no comió.
0: Qué excusa, me duele la cabeza, tengo acidez.
1: Terrible. Pero enfrente tiene a unos amigos que él fue nombrando de una estación de servicio que amablemente me permitieron estacionar el auto en un lugar donde no estaba permitido. Pero en todo caso, me dice, en todo caso te pego un grito. No, esa cuestión. Claro. Esa cuestión bien de...
0: ¿Te gusta la ilegalidad?
1: Me encanta la
0: impunidad. Sentir que uno tiene poder de decir, ¿lo puedo dejar acá? Obvio, pero no se puede. Dale, anda, campeón.
1: Me vuelve loco eso. Es la Argentina del palo esa.
0: Sí, y ayer daba.
1: Pero viste que son todos... Mirá los noruegos, lo bien que están. Ahora tienen el índice de suicidio más alto. No saben qué hacer, no tienen problemas. Nosotros, con nuestros inconvenientes, acá estamos. Entonces, dejo el auto ahí... Y estaba la hija menor de Manu con una amiga, entonces bueno, empezamos a compartir unos mates, pero después se daba el famoso delay, que ayer comprobé porque...
0: Catástrofe.
2: Hasta ahora no te había pasado.
1: Sí, me había pasado. Ah. En otro lugar me había pasado, vi un par de partidos, los vi con el amigo Fen López, un productor teatral musical, y sí, se escuchaba, pero un delay mínimo de 4 o 5 segundos. La distancia entre el comedor de Manu Campimayer y la habitación de Manu Campimayer era de 12/15 segundos.
2: Epa,
1: es un montón. Está sacando el arquero y en el otro ya está metiendo.
0: ¿No tiene la misma conexión en la casa?
1: No, porque una era con Flow, qué sé yo. Y la otra.
2: Una con cable y la otra con
1: antenita directa.
0: Claro.
1: ¿Puedes meter la antenita directa?
0: TDA.
1: Claro, TDA con el cable. Pero ni siquiera.
0: TDA es más rápido.
1: Con un cable coaxil. Sí. Ni siquiera la antenita.
0: Papa. Le metí una papa y listo.
1: Pero ayer comprobé, porque la casa de Manu Campimayer da ventana a la puerta, la cantidad de capas de gritos de goles que hay.
2: Claro, sí. O sea, sí. Es como un coro.
1: Los primeros que gritábamos éramos nosotros, porque era directo, y después aparecía gol. Y en un momento es como una bocanada arrolladora, un viento. ¿Viste esa imagen bien típica que pasa el fardo, pero que va tomando velocidad? Gol. Que va surcando las principales arterias vehiculares de

0: la capital argentina, sensacional.
1: Qué poesía tenés.
0: Pero bueno, así lo vivimos. Y después también está...
1: ¿Hubo abrazo en el momento del gol? ¿Había abrazo?
0: ¿Sabés que me di cuenta? Quería gritar el gol y...
1: ¿Lo gritás como relator o como humano?
0: No, lo grité como humano. Ayer me... Los relatores no somos humanos. ¿Sabés que lo grité como... Lo grité como humano, pero me di cuenta de que estoy tan desacostumbrado a gritar goles que no...
1: Como humano.
0: Que no soy buen gritador de goles.
2: Claro.
1: Porque para vos es un relato, es imposible gritar un gol como alguien.
0: Pero grito el gol, pero cuando grito el gol me salía... Me salía, sí. ¿Entendés? Como que se me quebraba la voz.
2: Sí.
0: Puede ser por la emoción también, ¿eh? Pero cuando vos estás trabajando es el gol arriba. O sea, ayer extrañé no estar trabajando porque cuando trabajás... No le depositás tanto al partido. Le pasa lo mismo a los futbolistas. Los futbolistas seguramente estaban más tranquilos que nosotros en nuestras casas ayer.
1: Vamos a buscar uno de los goles y Damián Zárate va a contarnos cómo es el relato. ¿Cómo es un gol?
0: No, después lo hacemos. Pero ¿cuál? El gol después lo hacemos, pero. Pero. Y aparte es imposible de traspolar la emoción. Ya sé que está el gol.
1: No, ya está, ya está.
0: Es imposible. Ya está. Es imposible porque. Porque fue diferente. Y aparte ayer la sensación era esa. Que era. No te voy a decir más importante que el partido del domingo, pero había mucho ayer. Quedó demostrado. Pasó lo mismo, lo charlamos acá. Pasó lo mismo pre-86, que las declaraciones eran es un partido más, es solo fútbol. Y cuando termina el partido, te demuestran las demostraciones de los
2: jugadores.
0: Igual
2: antes que empiece el partido, ya cantando el himno, estaban desaforados.
0: No, cantando el himno fue...
1: Fue el...
0: Fue Mel Gibson, lo que vos dijiste. Mel Gibson, corazón valiente.
2: Sí, la demostración más grande que no era solo un partido.
0: Y después, porque si no nos quedamos con un montón de cuestiones satelitales, colaterales. Ahora Argentina le pegó una paliza futbolística.
1: Fue el mejor partido de Argentina en años.
0: Sensacional.
1: Con actitud. A mí, y lo charlaba muchas veces fuera del aire, dentro del aire, sí. me molestaba mucho. Me molesta mucho del living de mi casa, ¿no? Porque también nosotros tenemos una visión, nos molestan cosas que hace otro, pero Colapinto, ¿por qué no lo pasaste? Pero vos estás en tu casa comiéndote una hamburguesa y Colapinto va a 280 kilómetros por hora, que le encantaría pasar, pero está a punto de pegarse un palo. Entonces nosotros desde casa a veces tenemos una frialdad y una liviandad para tirar datos futbolísticos que dentro de la cancha, con un montón de contextos, con cosas que suceden y todo, a veces es difícil. Pero sí, nos molestaba mucho que Argentina nunca apretaba arriba. Nosotros jugamos contra sacachispas y nos apretan toda la cancha. Y jugamos nosotros contra alguien, no apretamos a nadie. Ayer jugó en base a todas esas... En muchas comillas, quejas que teníamos internas de, che, pero no apretamos arriba, no hay nadie que le coma los pies cuando sale. Yo creo que si el arquero le daban 10 minutos más, alguien le sacaba la pelota y le metía un gol. Porque ya se rebaló 3 veces, casi se la saca Messi 2. Julián Álvarez, que debe correr, debe pedir algo de comer en la casa y va corriendo a buscarlo. O sea, no está calmado nunca.
0: Bueno, por eso después del partido contra Suiza se lo notaba más allá de la clasificación enojado a Scaloni, porque el equipo había jugado mal. Decididamente mal. Después termina ganando por el peso específico de sus individualidades, pero no había jugado bien de ninguna manera. Lo que pasa es que aparece la jerarquía individual. En un deporte colectivo aparece la jerarquía individual y te mete en semifinales. El gol de Julián es un gol sacado de contexto. Argentina jugó muy por debajo del gol de Julián Álvarez, en comparación. Y allá la Argentina jugó en un nivel altísimo. Es interesante que los grandes campeones aparecen en los grandes partidos. Lo mismo para España, porque es la misma España que empezó el Mundial empatando con Cabo Verde, 0-0, que no pudo ganarle, y tuvo su propio recorrido. Si se llegase a consagrar España el domingo, ojalá que no sucediese.
1: Igual España ayer, yo creo, viendo el partido, todos los preconceptos que tenían antes que comenzara el partido Argentina-Inglaterra, lo están revaluando.
0: Es que nunca se puede subestimar el corazón de un gran campeón, en ningún deporte, mucho menos en un deporte colectivo. Y en el Mundial de las Individualidades, de Messi, de Mbappé, de Vinicius, de Harry Kane, de Haaland, tenemos que celebrar los futboleros que lo que se pone en primer lugar es el deporte colectivo. Llegaron las dos selecciones que más apuestan al juego colectivo. Porque vos tenés a Francia, sí, es una selección formidable, sensacional, pero apuesta al juego individual. Sí, hace tenencia, pero son tres rayos que corren. ¿Te pueden ganar de esa manera? Por supuesto. Ya fueron campeones en el 2018, llegaron a la final del 2022 y llegaron a semifinales jugando de manera diferente. Pero tenemos que celebrar que estén las dos selecciones que más apuestan al fútbol colectivo. Que les puede salir bien o mal. A veces te sale mal. Argentina contra Suiza no daba dos pases consecutivos, porque a veces también el rival juega. Y también fue muy interesante la manera de ganarles. Primero, estar perdiendo. Y aparte, ver a Inglaterra tan empequeñecida futbolísticamente.
1: A mí me impactó mucho, porque si vos decís, me tiro atrás. Voy ganando 1-0. En 89 minutos con 20.
0: Ahí vale.
1: Y me tiro atrás. Pero yo, te digo, me ayudan, agarro el banco de suplentes. Sí. Lo pongo adentro del arco y nos quedamos sentados en el banco suplente. Ahora, que te tires atrás.
0: A los cinco minutos.
1: A los 5 minutos de segundo tiempo, ¿no? En el barrio, como mínimo pintada de cagón en la pared.
0: Pero por eso ayer tuvo justicia poética y deportiva el triunfo. Me parece que viéndolo era realmente. Porque podría haber pasado. ¿Cuántos partidos tenemos? Vamos a darlo vuelta. Argentina-Brasil en el 90. Pasó lo contrario, Brasil nos pegó 200 tiros en los palos y se quedó afuera. Ese tipo de partidos hay, y nos va a tocar en algún momento, porque tuvimos la de McAllister de cabeza, que la saca Pitford. Tuvimos la de Nico González, que también la saca el arquero. Tuvimos dos palos, y vos decís, ¿y si quedaban esos cuatro? De hecho lo dijo Scaloni en la conferencia. Y si quedaba fuera Argentina, 0-1, generando 10 situaciones de gol, ya pasó, podría haber pasado ayer, y va a pasar.
1: Es algo que pasa en el fútbol normalmente.
0: El fútbol es así. Así de fantástico es el fútbol, que a veces te toca, y te toca también que, como pasó en el 90, que Diego le dio el pase a Cani con la pierna menos hábil, ayer Messi tiró un centro sensacional al segundo palo, también con la diestra.
1: Lo que me asombra primero es obvio que regula su velocidad y su cansancio, porque tiene 39 años, porque le dan murra todo el tiempo. De hecho, para pararlo tuvieron que dar murra entre dos. Porque cuando Harry Kane, que le lleva 4.5 metros a Messi, que parece fuesen Messi son las medias de Harry Kane.
0: Ya estaba, te voy a decir una cosa, ya estábamos en el cuarto de Manu Campimayer en ese momento. Y el partido, y lo cité. Para,
1: si no está,
0: ¿cómo te gusta eso?
1: Claro, porque ¿qué los define? ¿Qué los hace de decidir? Vamos a la habitación.
0: No, yo le dije, no, a los 10 minutos le dije, terminemos con esta farsa, vamos allá, si hay delay, porque. Y. Listo.
2: Además te vuelve loco estar escuchando una cosa más allá.
0: Te vuelve loco. No. Me quedo siempre con una frase del Mago Capria, que además de lo bien que jugó el Mago, es un futbolista que analiza muy bien, es un ex futbolista que analiza muy bien el deporte. El Mago un día, charlando, no sé si al aire o fuera de aire, me dijo, los partidos cambian otra vez como el viento. ¿Viste que estás en la playa y de un segundo a otro haces así? Y cambió el viento. Tenés que levantar la cosa y te fuiste de la playa. Los partidos cambian a veces por cuestiones insignificantes. Un lateral, me dice. A veces un partido cambia en un lateral. Desde afuera no te das cuenta. Desde adentro cambia la dinámica del partido. Ayer el partido cambia con la falta esa que vos decís, que Messi la toma en la mitad de la cancha, se intenta meter entre tres, lo pasa Harry Kane y viene una falta, amonestado el jugador de Inglaterra. El partido cambió ahí. El partido cambia, y más allá después del gol de Gordon, el partido cambia, porque los primeros 15 fue mejor Inglaterra, sin generar situaciones, pero imponía condiciones, geográficamente manejaba el partido, Argentina estaba por detrás de la línea de la pelota, todos en campo propio, el partido cambia ahí, cuando recupera Messi y lo voltean, ahí cambia.
1: Yo en medio, por ahí soy el único que lo pensó y estoy totalmente chiflado, hay un momento que van a esos 3 minutos de hidratación, que el arquero de ellos, desesperado, le dice al árbitro, le hace la seña de estar
0: haciendo bolsa,
1: la quiero tomar. Digo, si este pibe está pidiendo frenar lo que está pasando, es porque dentro de la cancha sienten que los van a pasar por arriba.
0: Sí.
1: Porque el jugador nunca quiere, salvo que te estén peloteando, no quiere frenar nunca el partido. Y como normalmente, antes de este invento, era... inventemos una falta, no, me agarro un calambre.
0: El arquero se tiraba, ¿te acordás que se tiraba el arquero?
1: Ahora es, hay un momento que tenemos la hidratación. Dije, si este pibe está pidiendo esto y quiere frenar, es porque dentro de la cancha sienten que
0: hubo una bomba. Hubo muchos momentos en metáfora boxística que Inglaterra tocaba las cuerdas para que venga el árbitro a separar. Esa, tenés en un momento que queda golpeado el jugador inglés, que no pasó nada. Sí, impacta la pelota. Decimos, no pasó nada, esa pelota, la cabecea 10 veces, te quedas tirado. Pero viene un cabezazo y se queda en el piso, que los jugadores de Argentina le dicen al árbitro, ¡ey, dale, jugá, que no pasó nada! Y hubo muchos momentos que Inglaterra intentaba bajarle la temperatura del partido y no podía. Bellingham no la tocó en el segundo tiempo. Harry Kane inventó...
1: Qué mal educado, Bellingham. Fue a gozar a Messi. La cara de Messi...
0: ¿Viste la cara?
2: ¿Ah, sí?
0: ¿Ah, sí?
1: Ah, mira vos.
0: Muy maradoniana la cara de Messi, ¿eh? Sí, sí,
1: sí. Y le pasó con la brocha en la jeta después.
0: Fue espectacular. Fue una alegría. Va a ser difícil superar lo de ayer si Argentina consigue lo que todos queremos el domingo. Lo de ayer fue...
2: Yo te digo
0: me
2: que
0: parece insuperable.
2: Con el partido de ayer yo ya tengo, ya está para
0: yo
2: mí.
0: Creo que ojalá que eso sea como la mochila con menos peso para el plantel. Ayer hubo una gran descarga, que fue ganarle a Inglaterra, que evidentemente nos va un poco más en el partido.
1: Uh-huh. No, y mucho de lo que no se decía dentro de del esquema de la selección, dentro del equipo y todo, seguramente en esos 10, 15 minutos antes de salir a la cancha, donde están solos los jugadores, con el cuerpo técnico, y hay una charla que alguien, bueno, ha salido una de Messi del Mundial anterior a la luz, y Maradona siempre también hacía modo de charla. No creo que era, bueno, chicos, ganemos, está todo bien. O sea, creo que hubo una... Vamos a comerle la gamba porque está bien acá.
0: Además de honrar la historia, hay un lugar donde también abrevas, en un lugar donde significa mucho desde lo emocional también. Sí. Además de decir, che, por esto y por esto, vos salís y sos Iron Man. Amplificado por la cuestión que no tiene que ver.
1: En el himno se vio ya. Pasó en el himno, fue la vez que más cantó en el himno en la historia.
0: Sí, sí, sí, sí. No, y aparte estaba escuchando recién también algunos colegas que cuentan que comenzó con el himno inglés, que todo el momento fue el que nos salta es un inglés, después la silbatina de los ingleses. Yo me acordaba de Navi también, porque yo le dije, che, el estadio 50-50, creo que fue un poco más, fue 70-30, había más argentinos. Pero después el himno fue emocionante.
2: Sí.
0: Emocionante.
2: De hecho, en la transmisión, durante el himno inglés, se escuchaba más el canto de la hinchada, el que no saltas un inglés, sí, que es su propio himno.
0: Yo pude, después lo hacemos para que no quede tan largo, pude ver los dos partidos el mismo día, porque fui a Multiplex ayer.
2: Fuiste a ver la película.
0: Completé el combo. Yo no sé si en la Argentina, me gustaría desafiar, si en la Argentina alguien hizo lo que yo hice ayer.
1: Porque lo pudieron haber hecho a la mañana, pero vos lo hiciste sobre el límite.
0: No, es que... No hay cines casi.
2: Abren a las 11, 12. ¿A qué hora fuiste?
0: El cine después del mediodía. 13:20.
2: ¿Y a qué hora saliste?
0: Solo, salí.
1: La función fue para. La función a propósito para vos.
0: Solo. Igual hablé con la chica y le digo, che, habla con el pibe o la piba y le digo, no tengo problema, no la miro.
1: Con el peliculero.
0: De verdad le dije, che, no. Mirá que no tengo problema, ¿eh? No, me dicen, igual nos tenemos que quedar. Bueno, entré a la sala. Y en un momento estuve a punto de decir, sacame las publicidades adelante, sacame todo. Vamos a la película directo porque estoy solo.
1: Estoy solo, yo no te voy a comprar nada.
0: Pero creo que no hubo colas de otras películas. No hubo trailers. Una publicidad de un yogurcito y ¡pimba! La película.
2: La
0: película es sensacional, ¿eh? Me acordé mucho de Alejandro Rodríguez Boar.
2: ¿A qué hora terminaste?
0: Y a las 15.
2: Ah, al filo.
0: Al filo, fui hasta el caño. Bueno, acá a la vuelta,
2: sí,
0: una factura.
2: La que a vos te gusta, la de...
0: Pasé por acá y... No, llegué tarde, casi llego tarde a lo de Manu Campimayer, ¿eh? Claro.
2: Por eso porque te dejaron estacionar
0: de hecho,
2: así de que
0: puse no... el GPS.
2: Pero estaban todos desaforados en la calle,
0: me marcaba...
2: ¿Viste?
1: 6 días.
0: 15:59. ¿Qué? Digo, me empecé a desesperar. Y bueno, terminé llegando bien porque... Había mucha gente en la calle.
2: Estaban todos,
0: pero también mucha gente fue llegando porque salieron antes. Y no, también llegando menos 10.
1: Ah, en un rato más fútbol y seguimos con Amnesia. Qué día de afonía para todos.
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10 minutos pasaron de las 10 de la mañana, estás escuchando Nacional Rock 93.7. Estos son los Auténticos Decadentes con la guitarra, que es básicamente la historia de nuestra vida, ¿no? Me dijeron, laburá, no, me dedico al periodismo, no, sea ladrón, anda a laburar, vago. Pero después, cuando le llevas regalos, mirá lo que mandó una compañía discográfica, a mi mamá en un momento, mirá lo que me mandó esta cerveza, la remera de River, firmada por todos los jugadores y tu nombre atrás. En ese momento, el que era vago, ¿no? El que era un delincuente futuro, pasa a ser el héroe de la familia. Y así es siempre, suben todos a la ola. Esto es la Mississippi. Qué gran canción, Café Madrid.

0: invitado, igual estaba muy cansado, hablé muy poco porque estaba agotado. Estos chicos me decían, ¿por qué hablas tan poco? Porque estaba pasado ya, venía del partido, hablé todo muy temprano, había dormido horrible. Y bueno, fui al streaming de los chicos de Mandinga, les agradezco mucho. Y fue un amigo, que es el cóndor de la Bersuit Vergarabat, así que justo ahora cuando estamos pasando la Bersuit me acordé, con su guitarra hizo muchas canciones clásicos, hits de la Bersuit dentro de lo que es el salón de tatuajes de Mandinga Tattoo ahí en Lugano, en su local de siempre. Hermoso momento ayer anoche con amigos.
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0: Sí, no, Chiqui.
4: No, Chiqui en su prime. Está con Visa. Y pone hace un rato, 10 horas. Estoy cansado de compartir los lentes con el crack de Bizarrap. No, pero hizo videos. Hizo videos. Mirá que es este. Es espectacular.
0: Hay muchos.
4: Y está. Esta imagen. Esta imagen mientras está hablando Messi con la prensa.
5: ¿Qué hace?
4: Luciano Nakis. Esta es una imagen más allá de todo lo que podemos. El entramado, la justicia tendrá que actuar.
0: Sí, saquemos la parte legal y, okay. Y corrupción.
4: Todo lo que pasó después de aquella imagen de Luciano Nakis, que le está secando la nuca, no me acuerdo en qué partido.
5: Ah, sí.
4: Y ayer lo volvieron a hacer. Pero un poco lo que dicen en teatro, ¿qué es la comedia? ¿Es tragedia más tiempo? Sí, acá está, mirá.
5: Porque él está agachado.
4: Lo resignificaron y Luciano Nakis y Messi los mira riéndose, le está secando la nuca a Chiqui Tapia. Ahora ya como un paso de comedia, ¿no?
5: Claro, sí, obvio.
4: Pero pasó el tiempo.
0: Igual es muy loco estar sentado en un coso y venga alguien y te seque la nuca. Imagínate que yo te digo, che,
4: mira,
0: hoy
4: mira,
0: tu laburo es secarme la nuca. Ah. Yo creo que me pegas una cachetada, me vuelan los lentes. Bueno, está lleno de las redes de muchos pidiendo disculpas, otros no entendiendo por qué jugamos así, pero de buena manera. Pasamos a nuestro amigo colombiano, que me fascina la manera que hablan los colombianos y describen las situaciones. Y vamos con otro que está rendido a los pies de lo que está sucediendo.
6: Alguien que en los comentarios me explique qué acabamos de ver. Muchachos, ya nos toca dejar de criticar a la selección argentina. Colombianos, mexicanos, uruguayos, venezolanos, como se llame. De donde sea usted, mi hermano. Ya, muchachos, ya. De verdad. ¿Qué nos toca? Mirar y aprender. Duélale al que le duela. Mirar y aprender. Muchachos, hay que morir en la cancha como muere esa gente. Hay que tener orgullo y hay que tenerlas bien puestas. Es hermoso ver jugar a esta selección argentina. Cualquier persona que disfrute el fútbol lo va a decir, lo va a reconocer. Es hermoso ver jugar a esta gente al fútbol. Es una locura el condimento que le dan a los mundiales. ¡Qué aburrido sería un mundial sin esta gente! Sin todo el mundo hablando, criticando, inventando, calumniando. Esta gente sigue, dele, reme, para adelante. Los critican, inventan teorías de la conspiración, hablan mal de Messi, hablan mal de los argentinos, se burlan, dicen una cosa, dicen la otra, inventan mentiras. Y esta gente sorda, dele. Y Messi, ¿qué más se puede decir ya? Que mirás, bobo. 3 finales del mundo para esta cabra. Se dice muy rápido, 3 finales del mundo. Un muchacho de 39 años que a su edad no sigue regalando semejantes joyas, 2 asistencias, aparece cuando su equipo más lo necesita, siempre está ahí, nos deja jugadas como esta. Es que es un espectáculo, es una masterclass, es el mejor jugador de la historia, punto. Yo obviamente no sé qué va a pasar en la final del domingo. España es un equipo muy organizado, muy táctico, muy fuerte. Es un equipazo, tiene unos tremendos cracks. Sea lo que sea que pase, esta selección argentina ya nos regaló historia de la más bonita, de la más épica y de la más legendaria en este mundial. A estas alturas, no reconocer a Lionel Messi como el mejor jugador de fútbol que ha pisado este planeta y a la selección argentina como una selección de guerreros, como una selección resiliente, como una selección legendaria y enorme, enorme. Ya simplemente es necedad. Y la palabra de Dios dice, los necios desprecian la enseñanza y la sabiduría. Y sí, tengo así la voz, porque grité como un loco esos goles.
0: ¿Hay en la historia de los mundiales un equipo que haya recibido tanto amor y tanto odio del otro lado de manera simultánea y que haya logrado partidos, dar vuelta a partidos como le pasó a la selección en este mundial? Yo no recuerdo.
4: Lo de los goles habría que buscarlo porque esto es un dato estadístico. Lo de amor y odio en cuotas parecidas, ya es más un intangible, es más difícil de medir. Pero muy interesante acá lo que dice, hay un reconocimiento al espíritu que tiene el seleccionado argentino, que no fue por generación espontánea, sino que es parte de un proceso que no tiene, no es el mismo proceso si sumamos la final del 2014, que el técnico era Alejandro Sabella, en el medio está el bache Sampaoli, aunque ahí también estaba Scaloni, y este proceso que comienza con Scaloni de ordenar al fútbol argentino. Y a partir de ese lugar también, ayer un poco le consultaron a Scaloni si, o cómo se llevaba con las críticas, y él dijo, soy el técnico de la selección argentina, es obvio. A veces sorprende cómo el tipo está tan centrado desde el lugar donde tiene que tomar decisiones, ¿no? A veces vos lo ves, hasta tal vez por el mensaje que baja también es lo que ha conseguido, o una respuesta a por qué consiguió lo que consiguió la selección argentina. Cuando ayer dice, ojalá el domingo vamos a ir por la final, pero ¿y si no lo conseguimos? Al final de cuentas, no deja de ser un partido de fútbol. El chabón lo baja ahí y te hace. Y aparte diciendo, yo no me voy a preocupar por un partido. Dos segundos antes se había dicho, para mí ya tenemos que estar descansando, porque está la imagen donde se lo ve a él diciendo, vamos a descansar, che, previo a Inglaterra. Y pero al mismo tiempo te hace reflexionar como diciendo, mira, yo realmente no sé qué le pasó en el último tiempo, personalmente, pero dice, yo en el último tiempo pasé por otras situaciones, también relativizando a lo que puede llegar a suceder el domingo. A mí me gusta decir que el fútbol para nosotros es lo más importante de las cosas menos importantes. O sea, está puntero el fútbol, pero del lado de las cosas menos importantes de la vida, ¿no? Lo más importante es que vos te puedas levantar todos los días, que puedas morfar, que tengas salud, que no tengas pasar. Más allá de la cuestión tribunera que digo, el fútbol, no sé con qué nos conecta. Realmente, ¿eh? Hay un lugar ahí, nos conecta con un lugar de argentinidad que no nos conecta a otra cosa.
0: Sí, por eso también hacemos siempre referencia a que este amor que le tenemos al himno durante 25 segundos al comienzo de cada uno de los partidos, me encanta que se extienda a lo largo del tiempo y no solamente esperar que la selección juegue. Porque, y es verdad, yo a veces he ido a actos de colegio de mis hijos, o en este caso de mi nieta, que me dice, abuelo, venís.
4: Se canta menos, sí.
0: No, lo cantan a escondidas. Se meten dentro del baño para cantar el himno. Sí. Pero hace 3 días jugó la selección y te parás arriba de la mesa.
4: Bueno,
0: no entiendo por qué pasa eso. ¿Por qué no tenés problema en desafinar, cantar el himno, gritarlo, decir cualquier cosa en cualquier ámbito, en cualquier lugar, cuando juega la selección? Ahora, en otro momento, cantás el himno y así como que nadie tiene que ver que lo cantás cuando hay 500 personas que están haciendo lo mismo. O sea, es como estúpido. Pero hacemos eso, no lo entiendo.
4: Sí, sí, sí.
0: Hay algo en el fútbol que nos libera, como que nos da una impunidad de... En estos 90 minutos, hacé lo que quiera, que están todos haciendo lo que quieren.
4: Metáfora gastronómica, es como una levadura de nuestra condición de argentinidad.
0: Es raro, el fútbol. Es raro.
5: Sí, ayer una vecina me decía que la sensación es que el fútbol y la selección argentina en mundiales es lo único, según su percepción, que nos reúne a los argentinos a todos en la misma condición, sin importar de dónde venís, qué haces, cuál es tu equipo, qué lado qué gusto de lado te gustan. Entonces, como que esa condición de sentirnos muy igual al otro hace que se pierda un poco esa, no sé, vergüenza.
4: Y es lo único, ¿eh? Realmente es lo único. Realmente es lo único.
0: No, y también, porque ha pasado ponerle con otros deportes.
4: No, pero mucho menos.
0: Con otro... No, obviamente porque el deporte uno es el fútbol.
4: Para mí tiene que ver con eso, porque celebramos cuando Argentina ganó la medalla de oro en los Juegos Olímpicos con Manu Ginóbili, y sí, todavía a los que estamos más metidos en el mundo del deporte, esa palomita de Manu tirándose.
5: Pero que... hay gente que no la visualiza, que no la tienen registrada.
4: No sabe ni qué sucedió, no. Que Argentina 2 veces le ganó a el Dream Team, que le ganó a Estados Unidos, no importa. O cuando, no sé...
5: Se lo cruzan a Manu Ginóbili.
0: La Copa Davis. La Copa de...
5: No saben quién es Manu Ginóbili.
4: Porque el fútbol, no digo al 100%, porque ayer seguramente a gente le pasó por el costado. Increíblemente, ¿qué pasará con esa gente? ¿Cuánto será de la Argentina? ¿El 5%?
5: Muy poco, porque al que le pasó por el costado aún quedó impactado por haber ganado.
4: Por el contexto.
0: Sí. O sea, ¿qué lo moviliza en la vida si esto no lo moviliza?
4: Porque no te puede movilizar por vos, pero sí por el contexto. Porque claro, tenés un hermano, un hijo, un amigo, un primo, que va a estar... O sea, vos ya sos una rara avis no te interpela el fútbol, porque te puede no importar el fútbol. Sí. Hay mucha gente que no le importa el fútbol, que no lo entiende. No entiende lo que pasó ayer en cuanto a deporte. No importa, los conecta desde otro lugar, porque vos, reitero, ves un amigo, ves a tu compañero o compañera, ves a tu hijo que está vibrando por ese partido, y bueno, tenés que conocer la ley del offside. ¿Cuántas personas vieron ayer el partido que no saben cuándo está un jugador en posición adelantada? Millones, me animo a decir. Sí. Pero así todo te conecta.
0: No, de hecho, en casa en momentos había un debate que...
4: ¿Por qué lo saca Paredes? ¿Por qué
0: no, nosotros este? Sabemos cuando por ahí sí o sí tenés que sacar una tarjeta roja cuando sos el último jugador y le haces un foul y se va a una posición hacia el gol. Entonces decís, bueno, acá lo echan. Y muchas veces pasa que en casa grita, échalo, no lo van a echar porque pasa esto. Entonces lo bajamos a otro lado.
4: No, claro.
0: Pero te conecta desde ayer, unos lugares.
5: Por ejemplo, yo lo medí por las interacciones entre redes y aplicaciones de mensajería. Empecé a recibir mensajes de una persona en pleno partido.
4: ¿En serio me estás diciendo?
5: Te lo juro. Mensajes que todavía no los abrí.
4: Pero capaz estaban automatizados, ¿eh?
5: No. No, porque me estaba respondiendo sobre algo que yo ya le había escrito temprano.
4: ¿Pero qué? ¿Durante el partido?
5: Durante el partido. Me tengo que fijar a qué hora fue porque no los abrí todavía los mensajes.
4: Sé el teléfono, pero nos metíamos en el... Che, te mandás un meme, habla sí, del partido,
5: exacto.
4: Eso sí.
5: No. No tenía que ver del partido.
4: Si algo del trabajo, me muero.
5: Sí. Entonces, entré a mirar y esa misma persona después, ahora no me dice la hora porque yo todavía no abrí sus mensajes, pero esa persona después tiene un montón de posteos publicando la celebración de Argentina. Bueno, entonces yo digo...
4: Bienvenida.
5: Exacto. No, a lo que voy es, te haces la que no te importa... Un poco para esta pantalla.
4: Ya te cae mal de arranque. Previamente a esto ya te caía mal.
0: La llegada del mensaje. La llegada del mensaje te indignó cuando viste el cling y miraste.
5: Ya. Lo dejé de costado y no leí ni pelota. Ni lo abrí.
4: Es una persona que vos querés previamente, no.
5: Por supuesto, no tengo nada contra esa persona. Lo que digo es: estamos hablando de algo de laburo, temprano. Y me contestás durante el partido. Me da la sensación de que es esta gente, como decís, del 5% de la población que no le importa. Y está todo bien que no le importe. De la misma manera que a vos no te importa, a mí no me importa lo que me estás mandando ahora.
4: Obvio.
0: Se batieron récord de venta de picadas ayer.
4: Ese es buen dato. No tenía eso.
0: En Argentina se batió un récord de venta de picadas. Las aplicaciones no podían recibir más pedidos porque no daban abasto. O sea, tenían que nacer chicos con moto. ayer, el primer regalo para un hijo es tomar una moto y andar a laburar porque no dan abasto las aplicaciones. O sea, se vendieron récords de picadas.
5: Yo me fijé lo que
0: ¿viste?
5: Costaba.
0: Cuando yo te dije a la tarde, que Navidad dijo, una picada a la tarde, yo dije, sí, a tener una picada. Creo que el 90% de Argentina dijo, solo picada.
5: Yo me fijé lo que costaba un viaje en un auto de aplicación, de esos que vos nunca pediste. Y por una distancia que un viaje suele costar entre 6.000 y 8.000 pesos, estaba 28.700 pesos.
4: Claro.
0: Tú te cobro un pasaje
5: en la previa al partido. Antes que empiece.
4: No, pensaba, no el que sobreactúe y dice, a mí la verdad el fútbol no me interesa, son 22. Digo, de verdad, el tipo, o la persona que no conecta, y que ayer, 4:30 de la tarde, primer tiempo, no pasaba demasiado, estaba leyendo un libro. En su casa, tranquilo, pero ni siquiera por sobreactuación, nada. Vi una casa. Bueno,
0: esta es una persona que cuando estoy a punto de convulsionar no voy a llamar.
4: No, pero no conozco
0: porque
4: a ninguno.
0: No se va a movilizar ante la muerte.
4: No conozco a ninguna. Pero me gustaría conocer a alguien que me diga, no, que hubo partido ayer porque vive desconectada. Que no se dé cuenta dónde está.
0: O sea, en medio de la pausa de hidratación, yo me di cuenta, mi corazón iba a 200.
4: Había dejado. Dos huevos.
0: A mí me pone mal. O sea, me pone mal. El deporte me pone mal. Me quiero meterme de cabeza. Y en un momento dije, voy a aprovechar mi pausa de los sartán. Me fui a tomar la pastilla de la presión. Porque dije, yo voy a morir antes de este partido. Voy a terminar el partido y voy a morir. Sí. Mi familia no va a poder ver el final porque viene el SAME. Entonces,
4: sí, que cuando iban
0: dije,
4: cuatro...
0: me decía, ¿a dónde vas? A tomar la pastilla de la presión.
4: Cuando porque... iban 4 o 5 minutos, apareció ahí en Warnes y Leopoldo Marechal, la esquina de la casa de Manu Campimayer, si quieren ir a saludarlo. Y a los 5 minutos del primer tiempo ya pasó una ambulancia.
5: Claro.
0: Hubo mucha gente infartada.
4: Sí, era. ¿Ya hay estadística? Hubo gente
0: infartada. Bueno, yo me di cuenta. En el momento hice toda la que el médico nos dijo que no, con mi picada.
4: Pero vos fuiste uno de los que consumió picada ayer.
0: Sí, pero la hice yo, no la pedí.
4: Sí.
0: La hice yo. Fui a Camiones de Sabores el otro día, compré a propósito de chorizo. Hice toda la que el médico dijo no hagan, las hice todas juntas. Hice todo lo que él dijo no. Sí.
4: Pero todo lo que te dice el médico está exceptuado.
0: Pero en el medio
4: abajo dice En Mundial se puede.
0: Bueno, Alué dijo, salvo no, yo mañana.
4: En Mundial.
0: Y en el medio me fui a tomar la pastilla de la presión porque dije, tengo que balancear el desastre con algo lógico después. Ay, bueno, tenemos más audios en un ratito de algunos que se rinden ante los pies de la selección argentina. Hay gente como llora, qué cosa impresionante. Qué cosa impresionante.
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0: Ayer tuvimos al aire a Fernando Moya, que fue y es, porque obviamente no tuvo al aire porque está vivo Fernando Moya, claramente. Es la persona que, como nos contó Sebastián Petere de Dulce 16, que forma parte de toda la producción, le dice, vamos a ver una banda que está pasando esto. Está pasando esto con una banda muy, muy rockera, y van a ver a Viejas Locas, le llama la atención Pity, le llama la atención la dinámica que tenía la banda, lo que pasaba con la gente, y ahí deciden firmarlos y empezar a hacer el management de Viejas Locas, la producción, y forman parte de los primeros dos discos, que seguramente son los dos discos más hermosos en la carrera de Viejas Locas. Y nos contó algunos datitos más, Fer Moya, Fachi, que fue el primero que sale hace dos días también, nos contaba algunas cosas sobre cómo llegan a este primer disco que tenemos en la mano. Tenemos el vinilo, la primera producción de Viejas Locas, y en este momento me voy a meter en la historia de Nacional Rock para ver si sigue activa o ya murió la historia. ¡Ah, está activa! Y es muy fácil lo que preguntamos ayer, es muy fácil. Igual, no dejan de sorprenderme cómo las cosas fáciles las transforman en difíciles y responden cualquier pavada. ¿Qué tiene Abel en la cabeza? Es muy fácil, no... Au, es muy fácil esto.
1: ¿Qué tiene
0: Abel en la cabeza? Sí. Es muy fácil porque si googleás y pones tapa de primer disco de Viejas Locas y mirás la fotito, aparecen los cuatro Viejas Locas, gran corte de pelo de Fachi. Gran corte de pelo de Fachi.
2: Era la época.
0: Era muy polémico. Está a dos minutos de trabajar en alguna película con el príncipe de Shrek. Con el peinado ese. Es más que un Stone. Este es el corte que solamente 15 minutos los Rolling Stones tuvieron.
1: Y los flequillos tienen eso.
0: ¿Viste? Sí, pero te muy voluminoso. Un pelo voluminoso. Estamos hablando de casi, casi un Chewbacca. Casi un Chewbacca.
1: Tener mucho pelo y tratar de tenerlo largo y a la vez tratar de ver son tres cosas difíciles.
0: Y para mí hay un cepillo haciendo ondulaciones en ese flequillo. Nabila.
2: Sí, hay movimiento.
0: Hay un trabajo de toldo ahí,
1: sí,
0: ¿eh?
1: Sí, hay un brushing, me parece.
0: Sí.
2: Cepillo de rulo.
0: De rulo redondo, sí, que hacía con el secador así, que hacía mi mamá. Sí. Y le daba. No se lo preguntamos a Fachi porque tengo respeto por la amistad. No quería tener un brete, pero me parece que hay un trabajo de toldo ahí, ¿eh?
1: Hay un trabajo.
0: Y Abel tiene algo en su cabeza. Y preguntamos, dimos tres opciones. ¿Qué tiene? Una gorra, Abel, 0%. Ok. Nada, 30%.
1: No entiende la consigna, pues estás preguntando. Que
0: pero por ahí hay trampas,
1: bueno,
0: somos tramposos.
1: Decir, podría ser tonto.
0: Lentes, 70%.
1: Ok.
0: Veo que algunos están acertados.
1: Bien.
2: Sí, porque además también, no necesariamente siendo la tapa del disco, sino además uno piensa la imagen de Abel y generalmente usaba ese accesorio.
0: Para retener el pelo. Retener el pelo.
2: Sí, de contención.
0: Difícil encontrar unos lentes que sostengan el pelo de Fachi. Tenían que...
2: Ya había que poner una redecilla ahí.
0: Un tarugo tenían que meterle en la cabeza para con un tornillo para enganchar unos lentes que sostuvieran el pelo de Fachi. En unos minutos vamos a hacer otra trivia más y la vamos a subir a la historia de Nacional Rock 93.7 en Instagram para que se lleven la semana que viene, el miércoles día que hacemos el sorteo de vinilos, la primera producción de Pesada. Suena linda, tiene un re lindo sobrecito adentro con toda la historia del disco, donde se grabó, la letra y demás, es de Viejas Locas. Así que gracias a la gente de Universal, hay otros esperándonos. Ya adelantamos que la semana que viene nos llega Chaco de los Curiaqui también, donde Nazarena va a hacer, nos va a agarrar una zancadilla y correrá por la radio con su disco y después no lo va a devolver. Básicamente.
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0: Antes de meternos con Agustín Camisa, acá tengo el audio de cuando Chiqui Tapia le grita a Leo, mira Leo, me están secando la nuca.
4: ¿Está el audio?
0: A ver si está el audio.
4: No sé, ahí estaba el audio.
5: Leo, hoy no podíamos parar.
6: Ah, era la nuca, chico.
5: La nuca.
6: No, se me mató.
5: Te sientes mal.
4: la imagen, pero aparte Messi lo mira como diciendo no puedo creer.
0: Agustín Camisa con nosotros, la técnica.

0: en la aplicación alrededor de 2 millones de personas. Todo esto son estimativos, pero si empezás a sumar, bueno, gente en una plataforma, gente en el otro lado del globo, gente en los medios tradicionales, bueno,
1: millones. Malas tendencias de, en las redes sociales.
0: Sí, pero ahí después el post, ¿no? O sea, todos los que estuvimos en redes sociales mirando mucho contenido del partido y el contenido fragmentario, porque esto lo hablábamos fuera de micrófono. Ahora al haber cámaras, de las cámaras, o sea, vos tenés una cámara y alrededor tenés 3 cámaras y alrededor hay 5 personas filmándolo, podés buscar y mirar y lo que pasó en la cancha visto de 72 ángulos, esa cuestión coral.
1: Bueno,
0: por ahí. Fíjate
1: lo de recién que pongo el audio de Chiqui Tapia. Damián hace un rato en la sección dice, bueno, muestra la foto. Y la foto es de otro ángulo.
0: Exacto.
1: O sea, este ángulo que pasamos ni siquiera es el que le está haciendo la nota a Messi, sino el que está al lado del que le están haciendo la nota a Messi. O sea, ya cualquier cosa que mires, hay muchos ojos. Yo tengo la imagen de... He mirado un montón de películas y todos los documentales de cómo ve una mosca, la cantidad de ojos que tiene la mosca en el ojo. Siento eso cuando algo sucede en público, que no solamente quien te está mirando, sino todos los que vos pensás que no te están mirando, que te están mirando.
0: Sí, y además en grandes eventos multitudinarios como este, donde vos ya tenés creadores de contenido, canales de televisión, streamers, radios, toda una parafernalia montada antes y después, porque aparte se consolida esta tendencia de la previa, ¿no? Que se vive todo el evento en algún tipo de formato de streaming o de televisión, ¿no? Donde vos ya quizás hasta... no sé si lo reemplazás, ¿no? Pero conviven en simultáneo eso de juntarte a vivirlo con otras personas con el teléfono mientras comentás una transmisión, ¿no? Por ahí ya no se juntan 20 personas a verlo, o quizás también, pero en el medio están viendo una transmisión y lo están comentando y se están pasando y están hablando con uno que está ahí o con uno que fue. Entonces, esto que vos decís, ¿no? Como se fragmenta en infinitas, no sé si en infinitas, ¿no? Pero en muchísimas partes la transmisión, pero a la vez los medios tradicionales cumplen un rol central, que esto lo hemos dicho varias veces.
1: Agustín dice, voy a buscar el nombre de una película que creo que le voy a errar, si no, que me hace acordar a eso.
0: Perdón, el bache es mío que le estaba devolviendo el mate a Dami, pero también ahí lo que vos ves es algo que hemos comentado varias veces, digamos, en esta guerra o pugna o lo que vos quieras, batalla épica entre los...
1: La película se llama Eagle Eye.
0: Ah, mirá, claro, exactamente. Bueno, justo el nombre, ¿no? Que tiene aparte el...
1: Que la película es algo que pasa en Estados Unidos donde los servicios activan y un soft activa todas las cámaras que hay en todo tipo de lugares para seguir a una pareja que está en búsqueda de algo. Y que ellos no se dan cuenta hasta que les empiezan a cambiar la forma de funcionamiento de los semáforos. O sea, cómo todo te están mirando en todo momento. Yo creo que en estos eventos ya es muy difícil... Bueno, hace muchos años apareció una imagen en un corner que un jugador de fútbol le metía el dedo en la cola a otro jugador de fútbol.
2: Sí.
1: Uy, esas cosas son inviables, porque más allá que hay 428 cámaras, está el VAR, tenés 70.000 personas filmándote.
0: Exactamente.
1: O sea, es inviable que algo suceda y nadie te vea.
0: No. Y aparte, gente muy cerca o incluso con no es que necesitan un gran angular o muchísima... una cámara muy sofisticada con un teléfono pueden tener una muy buena imagen hasta incluso a distancia o aprovechar incluso las imágenes de los streamers. Veíamos con Nazarena que en la transmisión de este chico Speed, ¿no? Que es un joven inglés, se ve cómo entra la bandera que tienen los jugadores después, ¿entendés? Como es una bandera que ingresó por el público. Hasta esos detalles que luego pueden ser relevantes porque se hablan de sanciones, bla, bla, bla, bla. Pero lo que a mí me gustaría resaltar es eso, cómo las tecnologías se montan y conviven, ¿no? Esto que siempre se habla, ¿no? De, bueno, el streaming va a matar a la televisión o va a matar a la radio. Bueno, conviven, ¿no? Y se nota en estos grandes eventos. La gente no deja de mirar la televisión, no deja de escuchar la radio porque haya un streaming o porque lo pueda ver en otra cosa, o porque lo pueda luego clipear o pasar
1: aparte
0: en redes
1: que cada
0: sociales.
1: Uno tiene su forma de comunicación, son completamente diferentes. He contado mil veces que he tenido charlas con dueños de medios, y te dicen, ay, que no.

0: que saca todo y hay que poner al aire a este que te lo siguen 27 millones de personas. Y mi única respuesta es no va a pasar. Con la posibilidad que me digan, bueno, anda a tu casa, no vuelva nunca más, voy a poner a un nabo en tu lugar que me diga que sí. ¿Y por qué no va a pasar? Porque es el rey de Instagram y TikTok. Un programa de radio 4 horas, donde pasan cosas a una persona que está acostumbrada a que un video por ahí de 15 segundos lo edita en 4 horas y queda todo perfecto. Si Nazarena le dice, se me acaba de colgar la consola, a te abro el micrófono y salvame durante 1 hora, le agarra una CB en vivo, porque no tienen la menor idea cómo llevarlo, porque no pueden editarlo en 15 horas algo de 10 segundos. Entonces, cuando terminan entendiendo que finalmente son medios completamente diferentes y la búsqueda de la persona en ese medio es algo particular de ese medio, que vos, yo a veces no tuiteo, primero porque me aburre ya, y porque estoy harto que la gente solamente putee. Pero eso es Twitter. Yo no voy a buscar a un filósofo en Twitter. No es el lugar donde voy a ir a buscarlo. Voy a ir a buscar si quiero rosca.
1: Sí, y aparte ahí conviven dos cosas que es. La persona que es exitosa en redes sociales comprendió muy bien la lógica algorítmica o se sabe adaptar muy bien a esa lógica algorítmica que cambia todo el tiempo. O, dicho en menos palabras, entiende el lenguaje de la plataforma. Cada plataforma tiene un lenguaje y funciona de distintas maneras. Los medios tradicionales son tradicionales porque no tienen lógica algorítmica. Que vos luego agarres este programa o cualquier otro contenido y lo subas a una plataforma, bueno, ahí vos vas a estar tratando de adaptar algo de un medio tradicional a que funcione o no en una lógica algorítmica de ese medio. Por ende, hablan lenguajes no distintos, pero no son iguales ni a palos, ¿entendés? O sea, no son completamente distintos, pero tampoco son iguales. Y es lo que es lo que vos decís, o sea, para que algo camine o funcione o directamente se desarrolle en un medio tradicional, bueno, no tiene eso, no tiene lógica algorítmica. No,
0: ayer, al momento me gusta a ver a Pablito Giral, me gusta, hoy hablamos con Damián, nos gusta cómo se emociona, aunque Pablo, yo también soy una persona, soy un hombre que llora mucho. Pero no me llores en un corner. Claro, no me llores en que agarró la pelota de arriba del coso que tiene las pelotas al lado de la... O sea, no llores, porque si llorás en todo momento, en el momento que tenés que llorar ya no emociona, lloramos todo el rato. Y hay una situación que ya lo escuché en otro partido. Nos pasa que 34.925.324 personas están mirando. Porque el TGI de Ivope lo muestra. Hasta donde yo he laburado con el TGI es un soft que usa Ivope, es uno de los más reales, donde se usa mucho para las campañas de marketing y comercial dentro de las compañías de comunicación, porque te dicen el comportamiento del usuario. Ponele. No es así, pero para que lo entiendan todos, es... el oyente de Nacional Rock le gusta comer este tipo de alfajores, este tipo de dulce leche, te da la marca. Entonces, en las encuestas que hacen, dice, voy a escuchar qué radio escucho, Nacional Rock. ¿Y qué leche compras? Esta. ¿Y la tomás a la mañana o a la tarde? No, a la tarde. Entonces vos, cuando armás una pauta, la pones a la tarde, esa leche, vas a esa comunidad, porque vos tenés, los clientes dicen... Tiene otro formato que te dicen la cantidad de usuarios. Ahora, no llega ese canal a 32.429.000 personas. Solo la TV pública es el único canal en Argentina que llega a tanta gente porque no tienen repetidoras como tiene la TV pública y no tiene canales propios como tiene la TV pública. Entonces, también es medio raro algunos datos locos de un medio que es difícil medir.
1: Obviamente.
0: Porque nosotros decimos, ¿cuántas personas están viendo en YouTube? Si no hay bots. Si no metemos truquini en los números, vos agarrás y hacemos un Instagram Live. ¿Cuánto hay conectado? 8. Y hay 8. No hay ni 9 ni 5. Hay 8. En la tele hay 3.400.000 personas. Debería, si vemos los números. Es un promedio que sacan en base a datos que toman. Es tan posible como tan imposible ese número.
1: Sí, y tiene su margen de error también. Y en un margen de error... chico es chico, pero en un margen de error de millones de personas, son por ahí cientos de miles de personas de margen de error, y eso lógicamente hay que tenerlo en cuenta. Pero un poco yendo para atrás lo que vos hablabas de emocionarse o no, que también se ve en otros tramos de las transmisiones, con los noteros o con un montón de partes, hay como una porosidad, ¿no?, en las formas de la comunicación, que viene también de las redes sociales, ¿no?, donde la lógica algorítmica te pide más espectacularidad, llamar más la atención, parar el escroleo, que es la misión, ¿no? Y por el otro lado, los medios tradicionales tenían otra forma de comunicar. Yo creo que lo que se empieza a ver mucho es esa porosidad, ¿no? De gente que por ahí transmiten en YouTube, luego transmiten en Instagram, luego transmiten en X, luego transmiten en un medio tradicional, y entonces no puede acomodar o desacomodar tanto su forma de comunicar. Y luego esto, que los medios tradicionales no tienen lógica algorítmica, tienen la lógica del zapping, o de yo voy a ver tal cosa porque, no sé, es lo que engancho, o porque me gusta el contenido que hacen en ese medio tradicional, que luego, como se tiene que trasladar a la lógica algorítmica de las redes sociales, entonces ya todo el tiempo la persona, o los productores, o los directores, están como pensando de, bueno, hace esto, decí esto, para que luego nos garpen el corte, en el clipping, o en lo que sea.
0: Hace un rato hablamos que ayer fue récord nacional de venta de picadas, y colapsaron todas las... pero literal, apareció en todos lados que habían colapsado las compañías,
1: los negocios
0: que vendían picadas, y que habían colapsado. De momento desconectaron las compañías para hacer pedidos porque no daban abasto.
1: Claro.
0: Primero, no daban abasto en la tecnología por la cantidad de gente pidiendo, y no había más motoquero en Argentina.
1: No.
0: O sea, primero que algunos dijeron, no,
1: circular,
0: agarró hepatitis, tengo una hepatitis que dura una hora y media. Y no me llamen.
1: Era muy difícil.
0: Era todo complicado, y que ayer un colapso. ¿Cómo se prepara ante un evento? Porque esto pasó ayer, el domingo, que es día encima, que no hay, la gran mayoría no está laburando, la gran mayoría está en su casa. Si ayer colapsó, me imagino que el domingo tenía que preparar todo lo que tiene que ver con servidores y con todas las plataformas de tecnología, porque va a ser...
1: Anda comprando la picada ahora, si quieres, total, la metes en la heladera.
0: Va a ser una cascada de pedidos.
1: Sí, ahí lo que hacen es tratar de alquilar más ancho de banda o poder de servidores, pero bueno, todo tiene un límite.
2: Yo creo que el domingo, por ser el domingo, es más de un día de...
0: Venimos del asado.
2: De asado, ¿no?
0: Seguimos, la sobremesa es el partido.
2: Sí, la sobre... Sí, sí.
0: Sí, porque yo creo que el asado no se come, no se va a comer, nunca se come a la 1:30 al mediodía.
2: No, pero se va a almorzar a las 2 de la tarde.
0: 2, 3 de la tarde y ya...
2: Pero va a ser bravo también comer, ¿eh?
0: Copete, venimos todos cabios.
2: El domingo a la mañana... Ahora me voy a fijar, creo que corre con la Pinto también. O sea,
0: sí, corre con la Pinto a la mañana y a la tarde de la final.
2: Terrible.
1: Bueno, solo nos queda agradecer. Hoy hay que esperar lo mejor.
0: Agus Camisa, ¿dónde te encuentra nuestros oyentes que tienen problemas tecnológicos?
1: Agus Camisa con doble M y una S. En Instagram y en Twitter. Ex.
0: ¿Y usas ex?
1: Solo para mí. Ayer me quedé mucho tiempo mirando cosas.
0: Ah,
1: mucho.
0: Sos el fijón.
1: Sí,
0: sos, pero el que tiene dos posteos, lo sigue 4 y sigue 20.
1: Más o menos, sí, algo así. Sí. Dicen que habla de un pico de salud mental, ¿no? Esa idea de solo consumir y no postear, pero bueno, trato de no pasar mucho tiempo también en redes sociales, porque justamente como estudio y trato como de entender o de pensar esta lógica algorítmica, me doy cuenta que no tengo las herramientas para resistirlo muchas veces. O sea, está diseñado.
0: No, ex,
1: o sea, yo no soy más inteligente que los diseñadores de Silicon Valley, que hicieron una plataforma para que yo viva ahí adentro y que me dan todo el tiempo lo que quiero. Ayer me pasé 1 hora y media, pero porque era una cosa que yo quería ver y no podía parar. Y bueno, en un momento corté y dije, bueno, basta.
0: Ex me indigna.
1: Pero es muy difícil.
0: Me indigna a la gente que postea en ex. Me enoja bastante. Pero trato de no postear porque yo me transformo en ellos.
1: Y también, pero ¿cómo escapar a esto que hablábamos hace un rato, ¿no? Las miles de cámaras, bueno, mirá, lo tenés la foto, tenés la cosa, es muy difícil.
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0: 8 minutos pasaron, 9 minutos, no lo voy a mentir, chicos, no estoy para mentirles, no estoy para mentirles. 9 minutos pasaron de las 11 de la mañana. Esto es Rey Bruja, que está dentro del ranking de Nacional Rock 93.7. A veces me quedo con el Instagram, que lo conduzco, bueno, lo conduzco de 9 a 12 todos los sábados.
1: Y fui a la cochera a buscar el auto. Cuando lo miro al recepcionista, me mira y como diciendo, no te conozco. Cuando entro en sí, digo, no dejé acá mi auto, ¿no?
0: Amnesia. Bueno, ha venido como todos los jueves. Ya lo conoces a Dani Dottore, nuestro asesino serial, otro asesino serial, que es Mauro Ordóñez. Mauro, bienvenido a Amnesia nuevamente con, diría nuestro amigo Diego Ramos, para chupar un poco de cultura, para absorber un poco de cultura que escapa a nosotros. Pero me gusta me gusta cuando apostamos a algo. A ver. Podemos, y en esto yo sé que tenés un espíritu.
2: ¿Es una casa de apuestas esto?
0: No, es todo legal. Sé que tenés un espíritu muy similar en esto. Sí. A veces uno apuesta a determinadas cosas solamente porque le gusta y lo siente y no importa el resultado. Pero después, cuando ve que el resultado es favorable y que muchos sienten que el resultado es que lo que está pasando es lo que tiene que pasar, eso que comenzó sin la búsqueda de un resultado final se transforma en un triunfo, porque decís, che. Qué bueno que lo que yo siento, hay muchos que lo sientan. La repercusión, la cantidad de likes, y no me voy a poner en generación Z de ay, la cantidad de likes, pero bueno, subís cosas a redes sociales y puede que la pase desapercibido, porque en ese momento había, no sé, si yo ahora subo algo de que me estoy tomando un té, seguramente va a pasar muy desapercibido, porque las redes sociales están dinamitadas con la selección argentina y no es la temática que el algoritmo está buscando que yo tome un mate. Salvo que tome un mate con la cara de Beckham y ahí va a funcionar. Por ahí es, no es pensado que en una radio de rock lo que uno podría tener en la cabeza, que cree que el rockero es solamente alguien que, y a veces lo contamos, James Hetfield de Metallica es el rey del heavy metal, sí. Sin embargo, es el que menos negro usa, el que menos tacha usa, no usa más, no usa pantalones de cuero, se pone una remera blanca y en Punta del Este hace castillito de arena con sus hijos.
2: Y toma mate,
0: y nosotros pensamos que el rey del heavy metal tiene que estar vomitando todo el día, inyectándose heroína.
2: Como Tommy Lee Jones.
0: Cosa que lo hizo en algún momento, como Tommy Lee.
2: Como Tommy Lee, claro.
0: Lo hizo en algún momento de su vida, pero se dio cuenta que iba por otro lado. Y la actitud rockera por ahí es más esa, de haber dejado todo el vicio y todas las situaciones locas. Cuando planteamos con Mauro que viniera a este programa de Nacional Rock a hablar sobre libros históricos de la literatura argentina, que ni siquiera, no es que son novelas de amor, tiene que ver con la historia argentina, no he recibido de nadie, por más que es una edición que tomo yo, pero no he recibido de nadie un che, ¿te parece Nacional Rock? No, todos entendieron que la búsqueda era una búsqueda muy rockera en base a cómo se ve la historia, intensa historia argentina, desde otra mirada que no es la que nos contaron muchas veces. Los posteos que subimos con Mauro en las redes explotan.
2: Sí.
0: Explotan. Y uno puede decir, pero viene esta banda de rock y hace tal cosa. Se ve, y me gusta, que la gente esté necesitada de algo más y que podamos ser nosotros quien, y no me estoy llevando los laureles de que somos los reyes de la evidencia, ¿no? Y que esto es lo que la gente quiere, pues si no estaríamos en este momento en las Bahamas en un yate. No nos funciona para nuestra vida a veces. Pero me gusta que esa sensación que nosotros tenemos interna de esta versión rockera es la que está tomando el oyente y los que siguen las redes de Nacional Rock, porque explotan de verdad. Busquen los posteos que compartimos con Mauro en el perfil de Nacional Rock y les voy a decir la cantidad de visualizaciones que tiene. Es una cosa fulminante. Es una radio rock, o sea, no es una radio acostumbrada a subir secciones que tienen que ver solo con literatura. Y acá lo voy a buscar y lo tengo
2: 20.400 visualizaciones.
0: Y entiende que es una radio de rock, es otra cosa completamente a la que hacemos habitualmente, y 1.000.000.000 de likes y comentarios, y bueno, sí. Vamos por el lugar correcto.
2: Bueno, gracias por la invitación, Pablito, de vuelta, un lujo. Hay varias cosas de las que quiero agarrar antes de entrar al libro que traje hoy, que es bastante particular, y tiene Creo que tiene un vínculo con lo que pasó ayer, porque el título es La Conquista. Es parte
0: coincidentemente, fue sin querer, fue a propósito.
2: Fue sin querer. Fue realmente una coincidencia porque me pidieron que elija el libro el lunes, me escribió Laura y le dije, Lau, y le escribí, le dije, voy a hablar de este. Coincido con vos con los saltos al vacío. Yo creo que la curiosidad es la brújula del alma y siempre que uno nutre la curiosidad, esta le da resultados positivos que no necesariamente son lineales. Vos podés nutrir cualquiera de las verticales de la curiosidad y algo bueno va a pasar. ¿Qué significa que no son lineales? Es que, por ejemplo, estos libros yo los empecé a leer por curiosidad plena. Hoy estoy en la radio. Nunca pensé que iba a hacer una columna de radio por leer estos libros y empezar a hacer videitos en Instagram. ¿Viste? De repente el video del hombre mediocre que hice hace unos meses llegó al 1,000,000 de visualizaciones. Nunca pensé que iba a suceder algo así. Tampoco lo busqué, lo hice porque realmente dije, che, esto me interesa y como me interesa tanto, noto esa ausencia de este tipo de información en el espacio de la atención, en el espacio digital. Y dije, bueno, si no soy yo, ¿quién es? ¿Viste? Entonces lo empecé a hacer. Y así que coincido al 100%. Hace poco arranqué un mini. Yo los lunes grabo en Kick, ¿viste? Y hace poco le puse título y lo subo al canal de YouTube que tenía de mi otro programa de entrevista, que paso el chivo, Ordóñez Mauro B, búsquenme. Ahí también tenemos compartido la otra vez que estuve acá con la radio. Y le puse cabildo abierto al programa, porque es yo estoy hablando ahí en mi casa con un micrófono y una camarita solo con 10, 15 personas que me siguen, pero después tienen bastante más repercusión en el post. Y justo toqué este tema de animarse el lunes, ¿no? Hay que animarse a hacer las cosas que uno siente que necesita hacer o que quiere hacer, porque la vida es finita. Nos vamos a morir, o sea, eso es una verdad absoluta.
0: Y como no sabemos cuándo.
2: Exacto, y no sabemos cuándo, y el no saber cuándo, yo lo experimenté, bueno, con el cáncer. Yo me desperté un día y tenía un bulto, y después fui, tuve cáncer, y yo estaba de lo más bien, ¿eh? Venía entrenando, no estaba tomando alcohol, no fumaba, hacía todo, o sea, tenía una rutina que vos decís, che, este pibe es un tipo sano, y me agarró el cáncer de un día para el otro. Eso me generó una sensación de urgencia sana, en el sentido de la muerte no te avisa, ¿no? La muerte aparece. Entonces, con ese aprendizaje, que bueno, a mí me costó un quimioterapias y rayos, pero tomé esa actitud para con la vida. Che, trato de acortar el tiempo entre que tengo ganas de hacer algo y lo hago. Siempre que digo tengo ganas de hacer algo, no es salir a reventarme en un boliche, ¿no? Estoy hablando de cosas que me generen curiosidad, cosas que me interesen, si es un idioma, si es un instrumento, si es un libro, si es cualquier tipo de conocimiento, programación, todo lo puedes empezar a hacer, ¿no? Y cuanto más acortás el tiempo entre esa semillita que brota adentro y el momento que le empezás a regar, mejor, porque más rápido vas a poder o empezar o descartar, ¿viste? Así que
0: no, aparte, la frustración de no intentar hacer las cosas que nos pulsan adentro me parece una de las peores cosas que le puede pasar a alguien.
2: Y estás
0: y es normal que el miedo invada ante el desconocimiento de qué va a pasar. Uh-huh. Sería como muy temeraria una persona que se embarca en algo que no conoce y le importa medio un carajo lo que sucede adelante. Siempre tenés miedo, tenés angustia, tenés dilemas de vida, un montón de cosas. Ahora, para mí lo peor que puede pasar es que nada de eso suceda. Que te quedes en la nada por miedo a si sucede eso. Que está buenísimo que suceda eso encima.
2: Yo creo que el miedo es una señal clara de dirección. Lo que te da miedo es aquellas cosas que vos tenés que hacer. De vuelta, nada, viste, juego a la ruleta rusa, no. Cosas criteriosamente, las cosas que son criteriosas y las actividades que vos te dan miedo, por sea la razón que fuera, yo creo que el miedo es una señal de dirección, porque en términos religiosos, yo creo que el miedo es el miedo es el diablo llevándote a la inmovilidad, dejándote quieto. Y la quietud es muerte. Uno está quieto cuando está muerto. Entonces, el diablo te va poniendo barreras en el camino cuando estás yendo hacia un lugar de luz, ¿no? Y eso creo que lo vamos a, lo sienten todos en su vida, en esos términos. Si no son religiosos, pónganlo como, no sé qué términos quieren ponerlo, pero digo, entiendan que esas sensaciones, esos miedos, fíjense que cuando más están acercándose a un proyecto propio que están desarrollando, a una idea, a algo que los llene y conduzca a esa fuerza vital que tenemos todos, mayores son las trabas, los problemas.
0: Y que no confundan adrenalina con miedo.
2: Claro. Buena definición.
0: Porque muchas veces, ay, tengo un miedo. No, tenés adrenalina en el cuerpo que te está generando un montón de situaciones y vos pensás que es miedo. A mí me gusta mucho, y te lo se pasé la otra vez, que él no lo conocía, y tengo una hermosa amistad con Daniel Javif, que para mí es el speaker número uno de habla hispana. Y hay un libro de Daniel que se llama Las trampas del miedo, y en La trampa del miedo habla sobre el monstruo que nosotros creamos, que el miedo en verdad es algo que no existe. Es algo que estamos generando nosotros y que le vamos a dar la dimensión que nosotros tengamos ganas de darle. Pero como si algo que no existe le vamos a dar una dimensión casi infinita, va a ser muy difícil sostener eso, porque como es un invento nuestro.
2: Sí.
0: Que es inexistente.
2: Y te inmoviliza, tiene un efecto físico, eso es lo loco.
0: Y lo que dice es, como esto va a pasar, usá ese miedo a favor. O sea, anda hacia el miedo. Me da miedo hacer esto, anda hacia eso.
2: Claro.
0: Es la única manera de destrozar algo que no existe. No existe, no lo podemos tocar. O sea, es intangible el miedo. Porque hay un montón de sensaciones que podemos decir, bueno, son sensaciones, pero hay una situación que está generando esa sensación.
2: Sí.
0: Tengo miedo a hacer tal cosa. Incomprobable que suceda eso. Incomprobable. Entonces, puedo quedarme paralizado porque no me animo a hacerla. Bueno, es una, vos estás generando algo que es monstruoso que te hace quedar paralizado. Doblegalo.
2: Sí.
0: Es muy fácil decirlo y todos pasamos situaciones de miedo que quedamos paralizados. Pero la única manera de avanzar es eso, dar un paso.
2: Sí, sin lugar a dudas. Y yo creo que ahí las artes marciales ayudan mucho, porque cuando uno entra al tatami a competir, está lleno de esa adrenalina, llena de ese miedo. Y más allá del resultado de la lucha, si uno sale victorioso o si sale derrotado, el cuerpo ya comprende que esa sensación no es una... que la reacción a esa sensación no es la inmovilización.
0: Vamos a hacer una cosa. Vamos a hacer una canción. Tenemos un llamado a alguien que no quiero que se muera de frío.
2: Listo.
0: Que apareció en un montón de videos y reels, y lo vamos a tener al aire. Y volvemos y hacemos nuestro libro del día.
2: Perfecto.
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0: El número solicitado no corresponde. Lo sentimos. El número que has marcado.
1: ¿No te acordás ni el número de teléfono de tu mamá? Amnesia.
2: Veintitrés minutos pasaron de las 11 de la mañana y estamos comunicados, tenemos una hermosa comunicación.
3: Sí, porque entre los virales propios de los festejos del Mundial apareció un video como muchas ciudades y puntos icónicos de nuestra extensa Argentina celebrando con euforia esta victoria ante Inglaterra. Apareció un video en base esperanza de un argentino eufórico que sale en remera a la calle, al viento.
2: Este
3: video que estamos escuchando, que es... El efecto mismo del viento ya nos pone...
2: No, es que en un momento vemos el video y yo pienso que se lo va a remontar como un barrilete.
3: Claro.
2: Y él sigue en remera.
3: Él está en remera con una bandera argentina a los gritos desaforados celebrando la victoria. Entonces dijimos, claro, también... En el extremo antártico de nuestro país se celebra, se escucha y queremos saber cómo lo vivieron, así que vamos a tomar contacto con la base antártica conjunta Marambio, la base Marambio, que del otro lado está Juan Gómez para contarnos cómo vivieron el partido por allí. Juan, buenos días, gracias por recibirnos, por atendernos.
4: Buen día, ¿qué tal? Gracias a ustedes por comunicarse con nosotros.
2: Qué momento, ¿no? Ayer, buen día, qué momento, ¿cómo se vive en base Marambio un partido entre Argentina e Inglaterra?
4: Mira, creo que lo vivimos con la misma emoción, con los mismos nervios que cualquier argentino en cualquier lugar del mundo, pues yo creo que ayer no hubo un solo alma argentina que no haya estado conectado o a un televisor, o a una pantalla, a un celular. Yo creo que todas las almas argentinas estuvieron ayer haciendo fuerza para nuestra selección.
2: Nosotros siempre hablamos dentro del programa, y le dice a todo el mundo, ¿no?, que es un invento nuestro, del gran problema del delay para recibir las señales. De hecho, uno de los chicos que está con nosotros al aire, en su casa tiene dos maneras de recibir la señal del partido. En una habitación tiene delay y en la otra no. Entonces, si hay alguien en la habitación, grita el gol antes. ¿Qué pasa en la base Marambio? ¿Le llega todo perfecto a la vez? ¿No hay delay, no hay problema que uno le grite el gol de un lado más rápido que el otro?
4: No, mira, nosotros ponemos un proyector con una pantalla gigante y vemos todos el partido juntos.
3: Bien.
4: Siempre hay alguno que por sus cábalas se aísla o lo ve en la habitación solo, pero yo soy el jefe base, así que más vale que no me griten antes los goles porque...
2: Igual qué gana de aislarte en la base Marambio para estar más aislado de lo que ya estás aislado, ¿no?
5: El que grita el volante duerme afuera.
4: Sí, bueno, digo, cada uno tiene sus cábalas. Hay, claro. Hay una persona en particular, no la vamos a quemar al aire.
3: No, está bien.
4: Pero según dice, es Mufa, ya tiene asimilado que es Mufa, así que el día de los partidos va y se encierra solo y se pone a rezar. Así que bueno, más vale que el domingo siga rezando.
3: ¿Cómo?
2: Pobre que te digan que sos Mufa en la base Marambio porque no tenía dónde ir, o sea... No.
3: Ahora, Juan, los preparativos para todo este Mundial, ¿cómo los encontró? ¿Ustedes ya tenían previsto estar en esta fecha estando allá en la base y tuvieron posibilidad de preparar o una picada? No sé si para esas horas ya era muy de noche, si había atardecido temprano, porque acá lo más común es que, bueno, ayer se daba capaz mate y facturas, pero están también los de las picadas. ¿Cómo se organizaron ustedes ahí con ese tema?
4: Sí, mira, nosotros ya habíamos almorzado, el partido era casi más que nada un horario de merienda.
3: Claro.
4: Pero sí, se hizo una picada porque o masticás algo o te comes las uñas, ¿viste? Últimamente, los últimos partidos de la selección estuvimos nerviosos todos, pero sí, se organiza una picada... A esa hora, viste, algunas cosas dulces, tenemos un panadero que es muy bueno, hizo unos sándwiches de migas y eso con unos mates va como piña.
2: Qué fácil que es en la base de Marambio ganarse el amor de todos, ¿no? Porque le cocinás algo rico y ya pasás a ser como un prócer.
4: Y mira, acá se puede caer todo menos la cocina. Tenemos tres cocineras que son espectaculares y un panadero que sería la envidia de cualquier panadería.
3: Qué grande.
2: Apareció un video en la base Esperanza bueno, alguien salió corriendo en remera donde el viento lo remontaba ya con barrilete. ¿Cuánto puede aguantar el cuerpo de una persona fuera, con ese clima, con eso que se ve en el video? ¿Cuánto puedes durar sin...? Bueno, la salida de nuestro operador decía, grita el gol, se le mete el viento adentro y se congela por dentro. ¿Cuánto puedes aguantar ahí afuera en remera, con ese viento, en ese clima?
4: Mira, podríamos hablar técnicamente de teorías, la temperatura real, cómo influye el viento, baja la sensación térmica, tiempos de permanencia, pero el ejemplo más claro está en lo que duró el video.
2: De hecho, el que filmó el video congeló. 8 segundos para la muerte es.
4: Sí, sí, a esas temperaturas el viento influye mucho y corres riesgo de congelamiento, principalmente lo que es las orejas, la nariz, los labios, lo que más expuesto está, ¿viste?
3: Claro.
4: Pero bueno, por eso te digo, así como salió, entró, es cuestión de segundos.
3: Y ahora, Juan, ¿cómo está la temperatura ya?
4: Ahora estamos con menos 21 de real, se está levantando un poco el viento y estamos como casi menos 28 de sensación térmica.
2: ¿Cuál es la temperatura donde decís ya no me interesa el menos cuánto, no cuenten conmigo para salir?
4: Mira, yo soy patagónico, así que estoy
2: está en la tuya,
4: medio acostumbrado al frío. Si le pregunté a un misionero, capaz que con 15 es positivo, ya tiene frío, ¿viste?
5: ¿Cuánto tiempo?
4: Pero acá estamos equipados con ropa de lo que nosotros llamamos extremo frío. Entonces, cuando hay que trabajar afuera, vamos con los extremos fríos, con botas para el frío, con protectores para la cara, para la vista, porque también el si no te protege la vista, el viento también afecta a los ojos. Entonces, uno tiene que estar bien cubierto.
5: ¿Qué tal, Juan? Mauro acá. ¿Cómo? Yo entiendo que la Antártida tiene 6 meses de noche y 6 meses de sol. ¿Cuánto duran los viajes de los equipos a suelo antártico? ¿Están cuántos meses? ¿Cómo es esa dinámica?
4: Mira, Argentina tiene 13 bases antárticas. Wow. 7 que son permanentes y 6 que son transitorias.
2: Esas transitorias.
4: Año, los 365 días del año. Y las transitorias se operan durante 3-4 meses durante la época de verano. Después el resto, las 7 permanentes, estamos todo el año acá.
2: Wow. ¿Esas transitorias son siempre en el mismo lugar o van girando? ¿Las permanentes
4: no, dónde quedan? Siempre en el mismo lugar, digamos que se abren durante el verano, pero son bases fijas.
5: Uh-huh. Y tengo entendido también que existe el turismo antártico, ¿no? Me gustaría entender el tipo de personas, más que nada por sus nacionalidades y por sus orígenes, de personas que toman la decisión de hacer turismo antártico y subirse a un barco e ir a territorio antártico. ¿Los has tratado?
4: Mira, el turismo antártico, Argentina todavía no lo tiene regulado, está en proceso de regularse, porque no es que uno se sube y viene solamente a la Antártica. Hay un tratado antártico que regula también todo eso, y bueno, hay países como Chile que sí lo tiene regulado, sí tiene turismo antártico. Nosotros en Argentina todavía no, está en proceso de regularse, porque imagínate, si no se regula, esto es un territorio prácticamente virgen, ¿viste? Uh-huh. Si no se controla, en un par de años, el riesgo ecológico que puede llegar a correr la Antártida es muy grande. Así que sí está en proceso de que comience a corto, mediano plazo, el turismo antártico desde Argentina. Sí hay cruceros que vienen, uno los ve, pero no es que bajan acá en las bases. Todavía eso no está regulado desde el punto de vista argentino.
2: En la base de San Gabriel, que es donde nosotros tenemos nuestra radio, para los que están escuchando Nacional Rock, Radio Nacional es la única radio en el planeta en la Antártida y es nuestra. Y muchas veces varios de los que salen al aire forman parte de la producción o en la conducción, es parte de la familia de los que viven en la Antártida, de los que están trabajando en la Antártida y que deciden en algún momento acompañar a sus parejas, a sus familiares para formar están en la familia ahí, porque si no, durante muchos meses no los van a ver. ¿Vos viajaste solo? ¿Viajaste con tu familia? ¿En algún momento la familia va y viene? ¿Hace cuánto estás? ¿Cuánto tiempo más te quedás?
4: Mira, yo con mi dotación llegamos en noviembre del año pasado, ya cumplimos 8 meses, y en 4 meses cumplimos el año, y si Dios quiere ya estamos volviendo. Uh-huh. Acá la base de Marambio, uno viene sin familia. La única base que tiene esa particularidad es la base Esperanza, donde ahí está la radio Arcángel Gabriel.
3: San Gabriel, sí.
2: Uh-huh. ¿Extrañas a la familia? ¿Cómo es la manera de comunicarse de familia? ¿Qué hacen? ¿Videollamadas? ¿Hay llamados diarios? ¿Hay un momento donde de verdad entras en colapso? Claro, porque en Buenos Aires o en la ciudad que uno viva, ante un momento o de tristeza o de lo que sea, decir, me voy a caminar, sí, me voy a dar la vuelta, me voy al cine, me voy a tomar algún bar. Ahí estás dentro de la base. Lo que te lleva a sentir esa sensación es donde no puedes escaparte. ¿Hay un momento que te empieza a agarrar algo?
4: Mira, la familia uno siempre se extraña, ¿viste? Por suerte, gracias a Dios, ahora los avances tecnológicos permiten las videollamadas. Entonces uno, si bien no es lo mismo, pero bueno, hay un contacto permanente. Y lo bueno que acá, ya te digo, somos 73 personas, entonces uno siempre se da cuenta cuando hay alguien que anda medio cabizbajo, digamos, entonces siempre tiene alguien alrededor que lo invita a tomar unos mates o lo charla o algo. Es la verdad que en los 8 meses que llevo acá no he visto a alguien que se encierre así de manera que llame demasiado la atención, digamos. Uno por ahí a veces tiene sus días y dice, bueno, hoy quiero tomar unos mates solo. Pero no, la verdad que gracias a Dios es un grupo humano muy muy lindo, y con el tiempo uno, no te digo que esto es un gran hermano, pero que somos una gran familia, sí.
3: Claro. Ahora, Juan, ¿cómo se preparan para el domingo, para la final?
4: Y mira, yo como hoy hablaba con otro medio, creo que la mejor cábala es la confianza en la selección.
3: Bien.
4: Con eso yo creo que ya estamos acariciando la cuarta.
3: Esa. Oh. Bueno, pero se van a reunir, van a hacer todo el mismo ritual. El proyector, uno que sabe que se tiene que ir porque se pone nervioso.
2: Y el piedra, el piedra, enciérrenlo, póngale encantado que no salga.
4: sí, vamos a hacer el mismo ritual de todos los partidos.
3: Muy bien.
2: Juan, ¿cuál es tu cargo bien? ¿Cuál es, más allá de ser el jefe de la base? Nada, porque hay que nombrarte como el cargo que tenés, que está muy bien.
4: Yo soy, mi jerarquía es vicecomodoro, yo soy oficial de Fuerza Aérea.
5: Buenísimo.
2: Y cuando volvés a tierra, cuando volvés al continente, volvés a Fuerza Aérea, volvés a la base, ¿en qué base estás?
4: Mira, yo cumplía funciones en el edificio Cóndor, en el Estado Mayor de Fuerza Aérea. Ahora, cuando vuelva, debería volver ahí. Pero bueno, nosotros sobre fin de año empiezan los pases, las designaciones, así que estoy también a la expectativa, a ver si vuelvo a mi mismo destino o me darán otro cargo en otra base, en otra unidad.
2: Que no te manden al Chaco, ¿no? Porque te va de...
5: El frío, el calor.
2: Claro, 0, 40, va a quedarte en el camino, ¿eh? Juan...
4: Mira, algo de experiencia tengo. Estuve en el Sahara, en el desierto, en una misión de Naciones Unidas, a 55 positivo. Así que he pasado de los 50 grados positivos a los 40 negativos. Ya no me asusta.
2: ¿Cómo fue esa misión?
4: Eso fue en el 2000, del 2015 al 2016. Estuve como observador militar de Naciones Unidas en la misión que se denomina MINURSO. Es la misión de Naciones Unidas en el Sahara Occidental.
2: Y la función que cumple en esa misión, ¿va vos por Argentina? ¿Va más militares de Argentina y de cuántos otros países? ¿Hay una cantidad limitada que tienen que viajar?
4: Mira, en todas las misiones de Naciones Unidas hay personal de distintos países. En MINURSO en particular hay 3 puestos que ocupa Argentina, que son 3 observadores militares, que están destinados en las bases del desierto realizando... patrullajes para controlar que se cumpla el status quo y que no hayan violaciones a los derechos humanos. Uh-huh. y mantener, como ya te digo, el status quo.
2: ¿Hasta dónde puede una misión de Naciones Unidas, hasta dónde es el poder de acción que tiene
4: Mira, de eso podríamos estar hablando mucho, porque por ahí yo siempre digo que uno puede estar o no de acuerdo con algunas decisiones que Naciones Unidas toma, pero lo que desde mi experiencia uno no puede discutir es la importancia del casco azul en el terreno, porque la presencia del hombre, del casco azul, sí, del hombre de las misiones de paz, muchas veces hace la diferencia entre la vida y la muerte. Es así sencillo. Mira. Entonces, el resto son miselañas. Está bien que hay misiones que han durado menos tiempo, hay otras misiones que llevan 60 años, pero la presencia de Naciones Unidas en el terreno es importante. Después, yo te digo, hay decisiones que, como todo, uno puede aceptarlas o no, o puede estar o no de acuerdo. Pero las misiones de paz son importantes, y Argentina lleva años participando en las misiones de paz y con un desempeño más que excelente. Y la verdad que uno, cuando va a una misión de paz, representa a su país y exporta, como yo dije una vez, uno exporta los valores de su país. Entonces eso es importante y posiciona a la Argentina en el concierto de las naciones, y la verdad que gracias a Dios tenemos un buen desempeño.
2: Cuando van a un lugar que hay un conflicto armado y llegan los cascos azules, ¿hay respeto de los dos bandos que están en ese conflicto armado por los cascos azules? O sea, ¿hay cuidado hacia ustedes?
4: Sí, en ese sentido han habido accidentes, han habido situaciones complicadas a lo largo de todas las misiones. Pero sí, la gente cuando llega un casco azul, cuando ve que las Naciones Unidas llega, siente esa por lo menos esa sensación de que las cosas van a mejorar. Entonces uno se siente, no te digo querido, pero por lo menos siente que lo que hace realmente tiene valor.
2: Bueno, vamos a hacer la nota que tenés mucho que hacer, y básicamente tenés que charlar un poco con el señor Piedra. Es más, me parece que si el señor Piedra no cumpliese esa función, Argentina no estaría avanzando como tiene que avanzar, porque cada uno cumple la función en el universo. El señor Piedra que tenés ahí adentro debe ser Piedra hasta el último partido.
5: El efecto mariposa es real.
2: Claro, él tiene que ser Jet hasta el último partido, que no cambie su negatividad antes, se lo pedimos por favor.
4: No, que si apenas lo vea salir la pieza, o vuelve la pieza, o se va a hacer una cueva de nieve.
5: O agarramos un rebenque y lo encerramos. Yo no quería dejar de, antes de que cierre acá, no quería dejar de agradecerle por su servicio al país, y que viva la patria.
4: No, muchas gracias a ustedes por contactarse con nosotros, visibilizar en cierta forma la actividad antártica, y nosotros somos uno más, somos un ciudadano más, y lo que nosotros hacemos en la Antártida es lo mismo que hace cada argentino que se levanta a las 5, a las 6 de la mañana para ir a trabajar.
2: Sí, y ustedes le ponen mucho amor, y entregar ese año en un lugar que es sumamente difícil. No es fácil quedarse dentro de una base con situaciones climáticas casi el 100% del tiempo muy, muy extremadamente desfavorables. Trabajando primero en la soberanía, después trabajando en la investigación, porque las bases nuestras investigan un montón lo que tiene que ver con toda la vida en la Antártida, y están hace muchísimos años y cumplen una función para mí fundamental y esencial, así que también me sumo al agradecimiento y a sentirme honrado de tenerte del otro lado.
4: Muchas gracias, y vamos por la cuarta.
2: Vamos, por favor.
5: Viva la patria.
2: Queremos un video tuyo abriéndole la puerta al Jetta después que termine el partido. Te lo pido, por favor. Desde la Antártida, vicecomodoro Juan Gómez, es el jefe de la base de la Antártida, de la base Marambio, una base histórica, clásica y épica de este país. Un beso grande.
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1: Pablo Vázquez.
6: Sí, el señor Horacio Marmuré. Buen día, Horacio.
7: ¿Qué tal? ¿Cómo le va?
6: ¿Cómo va?
7: Buen día para todos.
1: Horacio Marmuré.
6: Que te decimos que tenemos un WhatsApp. Vamos a recibir tus mensajes. ¿Dónde estás?
1: Primera versión.
6: ¿En qué ciudad estás? ¿En qué parte del mundo estás? ¿O en la ciudad de Buenos Aires? ¿Estás en el tren, en el subte, en el bondi?
1: Nacional Rock.
6: ¿En tu casa desayunando o no desayunaste? Bueno, contanos, ¿qué onda?
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0: que poner una alarma para tomarte las pastillas. Amnesia. Amnesia.
1: ¿Qué manera tenemos no solamente de hablar al aire, sino hablar fuera del aire? Y caigo en lo mismo de siempre. De hecho, esta vez, como tenemos dos cámaras, las dos cámaras tienen lo de afuera, y lo de afuera también lo vamos a editar.
2: No me quemé.
1: Sí. Vamos a la guerra. Este es el casco azul que sacamos recién. No me está quemé, medio de Sahara. Chicos, llegué esto, hace calor.
2: Es una trampa.
1: Y bueno, todo lo que está en la cámara es así.
2: Es así.
1: Lo que está en la Vega queda en la Vega, y lo que está en la cámara va a las redes sociales. Es así.
2: Perfecto.
1: Y acá. Y después llegan los carpetazos.
2: Y sí, para eso estoy acá. Carpetazo a full. Esto va directamente a San Martín 1.
1: Bueno, tenemos un libro, nos queda unos minutos, pero yo no sabía de qué libro iba a tratar hoy Mauro, y cuando terminamos la nota con el vicecomodoro dijo...

0: echen del país a todos los directores de las editoriales que editan libros en hoja blanca.
1: Sí.
0: Pero háganlo, ¿eh? No amenacen, no entren y lo echen del laburo. Lo echan del trabajo, lo agarran en un Uber, se lo llevan a Ezeiza y le sacan el primer vuelo que sale de Argentina. Pague, la indemnización él se la va a pagar yéndose del país por sacar libros inmundos de páginas blancas que son fríos. Sí. El libro tiene esa textura que te lleva dentro del libro y la página blanca no te lleva a ningún lado que irte.
2: Pero igual en el último tiempo vienen muchos. De hecho, estoy pensando, los dos que tengo en la mochila en este momento creo que son páginas blancas.
0: Oh, horrible, horrible.
1: Deportación ya.
0: Y vos porque también. Vos avalás la compra.
1: Y a vos por ser parte de este ciclo capitalista. Claro. Ya se pone ya. Bueno, ahí estás en el medio igual, ¿eh? Ahí estás en el medio, te estás perdonado. Pero bueno, por cuestión de celeridad voy un poco al grano de lo que es este libro, La conquista de 15.000 leguas de Estanislao Ceballos. Se escribe en 1878, un año antes de la primera avanzada de Roca sobre el desierto. Es un estudio muy detallado sobre el territorio no poblado por la civilización. Yo siempre voy a usar esos términos que son los de la época, porque así está escrito. No estaba poblado por la civilización y por el gobierno, no estaba bajo el
0: control. ¿Hasta dónde llegaba la civilización según la época en Argentina?
1: Era una línea de fortines con un espacio intermedio que era la provincia de Buenos Aires, más o menos. O sea, los fortines iban avanzando, tenías uno en Olavarría, tenías uno en Bahía Blanca, tenías...
0: En base al puerto, de ahí se iba abriendo.
1: Como centro de la ciudad de Buenos Aires, como centro en realidad... Buenos Aires nace en Plaza de Mayo, ahí es donde nace el primer poblado, y a partir de ahí se empieza a expandir. La expansión va siendo a costa puntualmente de fortines, en donde mandaban a como el vicealmirante que está en la Antártida, y algunos presos o reos o vagabundos, porque se morían de hambre, no había nada, y eran siempre asediados por malones, que los malones eran de extremadamente violentos.
0: Sanguinarios,
1: con un nivel de deseo por sangre y matar al Winca, como decían, como le nombraban ellos, muy alto. Entonces era un estado de guerra constante y las provisiones de esos lugares solían ser escasas. Entonces había una especie de mini economía local alrededor de cada fortín, en donde tenías tus vacas, ibas plantando algunas cosas.
0: Había mucho asedio de indios hacia esos fortines en Buenos Aires.
1: La economía de los pueblos indígenas.
0: O sea, ¿querían ingresar a la parte de lo que sería la Plaza de Mayo? ¿Querían ingresar a Buenos Aires o había una parte que ya no se metían?
1: No tenían deseo de conquista, tenían una economía basada en el robo. Entonces ellos iban a los fortines, asediaban con los malones, se robaban las cabezas de ganado, se robaban cosas de plata, de oro. Hay un cuadro muy, muy representativo, se llama La Cautiva, que está en... No, perdón, El Regreso del Malón, que está en Bellas Artes, que les recomiendo mucho que lo vayan a ver. Y también secuestraban personas, principalmente mujeres, que después las tenían como esclavas sexuales, o a los hombres los tenían como escribientes o esclavos. Los cautivos... En este libro también hace referencia a Excursión a los Indios Ranqueles. Mariano Rosas, cacique de los Ranqueles, tenía alrededor de 500 cautivos, personas que eran esclavas y que si se escapaban las mataban. Entonces la economía de los indios, de esas tribus, era una economía basada en la extracción y el robo a través del malón. Entonces el malón era un problema serio porque entraban, mataban todo lo que había, se llevaban todo lo que podían y ya está. Era una situación de alto grado de violencia. Este libro hace un detalle sobre todo ese territorio entre la frontera de Buenos Aires y los Andes, proponiendo el Río Negro como la nueva frontera de la República Argentina. Recordemos también que ese territorio era un desierto a nivel de recursos, no a nivel demográfico, pero a nivel demográfico también eran muy pocos. Los indios en total en la época... de 1800 y pico, de fines de 1800, eran 10.000, 15.000. No había tanto, un poquito más, pero no había tanta población indígena. Pero sí ocupaban muchos espacios. Este libro está muy bueno porque es muy interesante ver cómo va construyendo la historia de las expediciones. Primero con Rosas, que fue uno de los primeros expedicionarios. Después hace mención a Vilarino, que es un expedicionario español. Hace mención

0: los jesuitas, que también fueron los primeros expedicionarios, como también los jesuitas los mataron al toque que llegaban. Hace referencia también al Perito Moreno en sus discusiones, tiene algunas cuestiones en las que no coincide, por mediciones de los ríos, de las subidas y las bajadas, del tipo de pasto, la utilidad de los árboles que había. O sea, es muy profundo el análisis, muy interesante para entender realmente ¿Qué era lo que había? Y te lo demuestran de una manera, era virgen la Patagonia completamente, y recordemos que era un territorio en disputa con el gobierno nacional de Chile. Había una tensión constante, cuestión que sigue hoy, al día de hoy, al menos en las declaraciones públicas, había una tensión por quién se quedaba con ese territorio. Y para las personas que son detractoras de la conquista del desierto, o la conquista, me van a decir, no era un desierto, había personas, pero titulada la conquista del desierto, del otro lado, si no hubiese ocurrido lo que ocurrió, la Patagonia no sería nuestra, Bariloche sería de Chile, Villa Langostura sería de Chile, Chubut sería de Chile, Santa Cruz sería de Chile y seguramente Tierra del Fuego sería de Chile.
1: Igual se seguirían quedando fuera del Mundial,
0: Eso seguramente. Pero digo, todo ese territorio se logra establecer bajo el dominio del gobierno nacional argentino a través de esa campaña militar. Y era una campaña militar porque creo que para mí el mejor, de vuelta, cada uno tiene sus apreciaciones personales, pero para mí el capítulo que más me interesó de este libro fue en donde Ceballos hace un análisis exhaustivo de el orden social y político de las distintas tribus de indios entre ellos mismos. Entonces, había algunos caciques que tenían mayor aversión a vincularse con la civilización, algunos que tenían nulo interés, era 100% guerra existencial, y otros que estaban muy abiertos a establecer vínculos comerciales, a establecer situaciones de paz, e incluirse en el tejido social nacional. Entonces, también había una paleta de grises dentro de las distintas representaciones indias que hay en ese momento. Para mí es muy interesante, hace también un análisis del lenguaje, que si puedo hacer fiel a la costumbre.
1: De leer un toquecito del libro.
0: Leo una parte del libro que es es un párrafo chiquito, pero para que se vean también que más allá del avance con violencia, hubo una capacidad de entender cómo hablaban, quiénes eran, de dónde venían sus palabras, de dónde venía su lenguaje. Era muy profundo el estudio. La lengua araucana menos culta y perfecta que la quechua es sin embargo encantadora. Por la energía de los periodos, la admirable índole descriptiva de sus voces, la facilidad acumulativa que constituye el carácter descollante de la lengua y la incomparable eufonía que imprime a las conversaciones más ardientes un tono de dulzura insuperable. Los insignes tratadistas que han dado a conocer esta lengua al mundo científico son jesuitas, que formularon calepinos y gramáticas preciosas, entre los que descuellan las de los padres Amaya, Valdivia, Zapata, López y Febre, insignes lenguaraces y abnegados misioneros que durante los siglos XVI y XVII dieron a luz el fruto de sus caras observaciones.
1: ¿Ellos hacían de traductores?
0: Bueno, los jesuitas fueron uno de los primeros. Los jesuitas nacen como una especie de servicio de inteligencia del Vaticano que empieza a salir al mundo a evangelizar a través de la información, y empiezan a establecer universidades en esas épocas. Pensemos que siglo XVI, siglo XV, siglo XVI, la universidad era muy elitista, iban pocas personas sabían leer y escribir. Entonces los jesuitas empezaron a tomar mucho poder dentro de la iglesia, dentro del mundo, porque empezaron a tener el oído de los líderes y gobernantes de todo el planeta. Entonces ahí generan conflicto con el Vaticano, pero más allá de eso, fueron una avanzada exploradora de unos niveles de coraje y unos niveles de decisión a la hora de tomar riendas y avanzar en lugares inexplorados, que es majestuosa lo que hicieron, porque no solamente llegaban, exploraban, ponían su vida en riesgo. Muchos de estos jesuitas que están nombrados después los matan. O sea, hay muchos, en este libro menciona varios que van y asesinan en el instante los indios cuando llegan. El jesuita con intención de evangelizar, establecer y educar, ¿viste? No era una cuestión de conquista económica, sino más bien una conquista espiritual, si quiere ponerse en esos términos. Pero lo importante, creo que de este libro, es que funciona, es un libro que escribe Ceballos, que después es canciller en el gobierno de Roca, de Sáez Peña y de Quintana, y fundador de la Sociedad Científica Argentina y el Instituto Geográfico. Él lo escribe como un manual dirigido a la clase política. No fue un libro popular, fue un libro de, che, hice este estudio, vamos para adelante.
1: Libro de nicho.
0: Libro re de nicho. Después se hace popular con el tiempo, pero digo, en el momento en que sale fue más un análisis de estudio que se utilizó en el Congreso a la hora de discutir la campaña del desierto, habilitarla, financiarla y todo ese tipo de circunstancias, que tenía una intención clara. Tenía intención clara que era establecer y expandir el territorio nacional.
1: ¿Cómo se llama el libro?
0: El libro se llama La conquista de 15.000 leguas, de Estanislao S. Ceballos. La edición que tengo acá es de la Biblioteca Argentina de Historia y Política de Hispamérica. Ahí si, después lo verán o le harán zoom cuando esté todo en video. Se van a encontrar con análisis detallados, profundidades. Por ahí se les pone un poquito denso en algún momento. Les propongo que lo lean, que vayan adelante, que si se le pone denso y ven que están mucho, es muy técnico, salten la hoja y sigan leyéndolo. A mí personalmente me encanta eso porque entender esos estudios también permite comprender a la época y cómo era necesario tener todo ese tipo de estudios de cómo con los palos, las profundidades, el tipo de pasto, para qué sirven los árboles, si la tierra es fértil, si no es fértil, cómo está la profundidad, viste, a nivel logístico para llevar y traer cosas. Entonces es muy muy interesante como este libro. A mí me encantó y me abrió mucho la cabeza. De vuelta, el coraje de los exploradores y la belleza expresada en los recuentos de los primeros, de Vilarino, del Perito Moreno, que van y te dicen, estaban los, viste, lo describen de una manera que te hace sentir el
1: poética.
0: Lugar. Sí, es hermoso.
1: ¿Dónde te encuentra la gente? ¿Dónde te encuentran los oyentes? ¿Dónde te encuentran todos? Además de que después reposteamos en nuestras redes.
0: Dale.
1: Los videos.
0: Estoy en YouTube, en Kick, en Instagram. Todo, y en Twitter todo de la misma manera, @ Ordones Mauro B, con N y Z, Ordones Mauro B. Búsquenme ahí, si les interesa, me escriben por Instagram, contesto, así que estoy acá para ustedes.
1: Nazarena estuvo en los controles, vamos, Nasa, Carlita Cavatorta, Lali Rombolá, la producción y coordinación, como siempre, corriendo de un lado al otro. ¿Sabés que te veo haciendo flamenco? Estás a 3 minutos de flamenco en las Castañuelas, ¿eh? Hernán Espejo, hoy, y bueno, está esta semana musicalizando Nacional Rock porque Dani Dottore está de vacaciones. Tincho y Amundo, Pancho Aquino coordinando locamente esta radio. Nacho y Diego en el estudio de grabación, Cris en las voces. Hoy no vino Alejandro Rodríguez Bodart porque su hijo está en un momento de una tos insoportable y una fiebre extrema, entonces está en casa cuidándolo, que lo más importante es cuidar a la familia. Manu Campimayer viajaba a ver a un amigo y mañana ya está de nuevo con nosotros. El que sí ha venido, el que se ha venido, pero no se podía perder de tirar sus frases mitológicas al aire, es Roberto Damián Zárate. ¡Aú! Nabila Hatif también ha estado con nosotros. Nabila Hatif, Mauro Ordóñez, como todos los jueves. Mi nombre es Pablo Valente, lo dejamos con Ceci Elía, después con Leito Acevedo. Sigan Nacional Rock, lo queremos mucho. Mañana viernes nos vemos, que seguramente vendrá Napo, saldrá por teléfono.
2: Napo, la previa del mundial, además.
1: Vení con comida, Napo, dejá de ser ortiva, Napo, vení con comida. Adiós.

bien. Más tranquilo soy, ¿no? Más tranquila soy, ¿no? Hasta las 4 de la tarde te acompaño al aire de Nacional Rock. Mi nombre es Cecilia Elía. ¿Cómo va? ¿Todo bien? Pablo Abarca está en los controles. Hello. En la producción. Carla Cavatorta, Lali Rómbola, los cuatro acá acompañándote a partir de este momento en vivo desde la ciudad de Buenos Aires. Esta es la radio pública de Rock and Roll. Hola. Al 11 39 39 puedes comunicarte en el caso de que quisieras hacerlo. Recibimos tus mensajes, atendidos por sus propios dueños aparte. Y a partir de este momento y hasta las 4 tenemos un sinfín de canciones muy hermosas. Y nuestra idea es esa, ¿viste? Acompañarte, pero tranqui panqui, tranquila hucha. Seguimos con Los Abuelos en este mediodía de Nacional Rock. Cosas mías.

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0: estamos toda la noche. Vayamos al Little Park, lugares muy divertidos que hay aquí en la ciudad. La vamos a pasar bien, nena. La vamos a pasar bien.
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0: Es Cienfuegos sonando en Nacional Rock. El invitado es el Chango Espaciuk en esta canción, que es un cover de Talking Heads.
1: Sí, tiene lindo final.
0: ¿Qué es una Game Boy? Ah.
1: ¿Qué es? Quiero saber, me gustó.
0: Ahí se fueron los Cienfuegos. Momento de escuchar a Casanovas. Casanovas, banda histórica pionera del rockabilly nacional, que toca el próximo 25 de julio en Lucil, en la capital federal. Los escuchamos. Esto es Modelo del 56.

0: una canción del año pasado, se llama Mar de Coral. Es Javiera Mena, la cantante, y el invitado, ¿quién es? ¿Quién es el invitado de cualquier canción que se haya grabado en los últimos 3 años? Santiago Motorizado. No, no, es que es un flash.
1: El tiempo cambió.
0: Este es Santiago, parece. Bueno, acá le tiró como algo diferente. Compraron el plaquete premium del featuring de Santiago Motorizado. Me encanta. Con mucho respeto lo digo. Con mucho respeto, con mucha felicidad, les presento esta canción muy viejita de Juana la Loca. Ah, sin temor. No envejece más. Un hit de Juana la Loca.

Estamos escuchando a Los Encargados, un solo disco de Los Encargados, que si nunca lo escuchaste, siempre está la invitación para que lo hagas. Creo que estamos bailando. Demón. Y no queremos decir, ah, oh, qué obvios que somos. Pasamos a Melero y pegado le van a poner a Cerati. Pero un poco sí. Y yo quiero ser obvia que es una hermosa canción esta de Cerati. También imperecedera, ¿viste? No le pusieron la fecha de vencimiento cuando la hizo. Te dejo con Cerati.

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me saludan a mí. Hermoso mediodía, ¿no? Hermoso mediodía, ciertamente. Fue una linda mañana también. Disfrutando de la selección de temas, nos dice Miguel Ángel. Abrazo, un saludo para ti. 11-39-39-88-88. Ahí recibimos sus mensajes. Decidí leer el de Miguel Ángel porque particularmente le gustó la selección de temas que estamos haciendo. Está todo muy craneado, está todo muy pensado para acompañarte con una sonrisa a ti. Así que gracias, Miguel. Gracias a vos, Sandro, por haber existido y fundado el rock nacional.

Es Ambassador, sonando en Nacional Rock con su canción No Vivir en la Ciudad. Listos estamos para Re Yoda habla. Estamos listos para meternos en un nuevo 2x1. Juliana Gatas es la protagonista.

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2: Hola Agustín, ¿cómo va? ¿Todo bien?
3: Bien, ¿y vos?
2: Bien, ávida de escuchar y pensar la tecnología.
3: Gracias.
2: Perdón, lo digo en serio, ¿eh?
3: No, no, no, te creo, porque siempre lo charlamos adentro y afuera.
2: Sí, sí.
3: Del micrófono, es un tema que nos gusta.
2: Me maravilla.
3: Sí, la verdad que es muy interesante. Y hoy traigo algo del orden de la ciencia ficción, ¿no? Para dejar de hablar un poco del...
2: ¿Sos fan de la ciencia ficción?
3: Sí, me encanta. Y...
2: ¿Cuál fue el mejor libro de ciencia ficción que leíste? O el primero, o el que recuerdes ahora que te pregunto.
3: Bueno, a mí me gusta mucho el de Philip Dick, El hombre en el castillo. Que sí, no sé si es estrictamente ciencia ficción, porque bueno, en realidad es un mundo crónico de que hubiese pasado si el Eje ganaba la guerra.
2: Sí.
3: Pero hay una tecnología ahí que es...
2: Bueno, yo el mío iba a ser Ubik, que es de Dick también, ¿no?
3: Mira, yo te creo loca. Que sí, puede ser.
2: Ubik, ese de Ubik, que nos encanta. Somos ñoños de la ciencia, sí. De la ciencia ficción.
3: Y también me gustó mucho que lo leí en la pandemia, la trilogía de los tres cuerpos, que en realidad son tres libros de Wu Xin o Xi Wun, así como bueno, los nombres chinos se me escapan, que es... bueno, que es muy, muy, muy interesante. Está la primera temporada. El primer libro está adaptado en Netflix por los creadores de Game of Thrones.
2: Ah.
3: Y están, bueno, los otros dos libros para leer que son muy lindos.
2: Sí, Philip Dick.
3: Philip Dick.
2: Los dos elegimos a Philip Dick.
3: Obvio, sí, cómo no. Cómo no elegirlo, ¿no? Como persona hermosa.
2: ¿Por qué vamos a hablar de la tecnología y la
3: Vamos a hablar
2: ficción?
3: De ciencia ficción porque... No, de una tecnología que es real, que es concreta, que se llama... el satélite, aparte tiene nerdeada Eärendil 1, que es algo del señor del mundo del Tolkien. En realidad es un satélite que es un espejo que busca reflejar la luz del sol para alumbrar la Tierra.
2: Oh.
3: ¿Entendés? Es así hecho a gran escala, literalmente.
2: Tomado el 4, la Tierra es redonda. Ponemos un espejo que refleje y nos refleja.
3: Fue aprobado por la Comisión Federal de Comunicaciones, ya la FCC de los Estados Unidos, para empezar a operar, a lanzar el satélite por una startup californiana. Y es básicamente luz solar a la carta lo que venden estos señores.
2: Ah, lo venden.
3: Claro, bueno, obviamente, ¿no? Porque es un desarrollo privado. Pero ¿sabes qué es una idea de la Unión Soviética? Estuve leyendo... que fue un proyecto que no lo hicieron, pero era una idea que viene de la Unión Soviética, esto de iluminar el mundo, o en realidad cuando es de noche. O
2: ¿por qué querrías iluminar la noche?
3: Muy buena pregunta, muy buena pregunta.
2: También se le haría a Jorge Macri, que puso esas en todas las ciudades, esas luces blancas, que vos vas caminando por la... No sé si notaron, pero vas caminando por esta ciudad, te cuento si nos estás escuchando en otra, y son las 12 de la noche, pero en realidad parecen que son las 5 de la tarde, porque pusieron unos paneles blancos que... Así que esas dos preguntas te las haría vos y a Macri.
3: Sí, totalmente. Bueno,
2: ¿por qué iluminar la
3: noche? Principales aplicaciones para tener la luz solar en un radio de 5 a 6 kilómetros, o sea, 500 cuadras sería aproximadamente. O sea, imagínate un radio de 500 cuadras de luz solar derecho a las
2: noche.
3: 2 de la mañana.
2: En, no sé, una carretera, por ejemplo.
3: Claro, en el medio del campo, en un lugar donde no haya luz, en el medio del mar, ¿por qué no también?
2: Claro.
3: Un cono de luz de sol. Equivalente a 100 lunas llenas.
2: No.
3: Dicen que pueden generar.
2: Claro. Como el claro de luna en el mar.
3: Claro.
2: 100 veces esa potencia.
3: Exactamente. Es un montón. Sí. Para iluminar zonas de catástrofe para tareas de rescate nocturno.
2: Bien.
3: Permitir el trabajo continuo en obras viales o de infraestructura sin necesidad de cableado o iluminación local.
2: Ok, trabajen.
3: Mantener activos los parques de energía solar después del atardecer para mejorar su eficiencia. O sea, un parque solar que labura las 24 horas, que no depende, obviamente, de la luz del sol. Tienen licencia para operar en los 2 años. Lo están desarrollando.
2: It's gonna happen.
3: Sí, lo están haciendo.
2: Okay.
3: Van a ver si lo pueden lanzar y después si lo pueden vender, porque es caro. Obviamente todos estos desarrollos espaciales son carísimos. Dicen que lo van a tener operativo para lanzarse a finales de este año. Y bueno, es un piloto de 2 años con la intención de lanzar dos satélites este año y expandir la red a una constelación de 36 espejos orbitales para el 2027. O sea, muchos satélites.
2: ¿Disponibles para cualquier parte del mundo? O sea, si yo tengo la que tenga la plata.
3: Sí,
2: o sea, si
3: yo caro, tengo... $5,000 la hora de luz solar nocturna. Y bueno, sí, obviamente. Y son los satélites de baja altura, digamos, los geoestacionarios. Los LEO, perdón.
2: ¿Tan cerca de la Tierra?
3: Son los mismos de Starlink, digamos. Es la misma altura. Son más o menos 600 kilómetros, si no me equivoco, de altura de la Tierra. Así que bueno, no sé si para fin de año tenemos esta idea de... Que yo la he visto, creo, en alguna película de James Bond, si la memoria no me falla, de algún villano como... Esto era usado para quemar una ciudad, ¿no? Esto es para iluminar en la vida
2: real.
3: Por ahora. Les tiene que salir bien, porque hay muchas críticas, porque ponele... toda la vida humana, biológica, todo lo que es bioecosistema...
2: Lo alterás groseramente.
3: Lo alterás fuerte.
2: O sea, yo soy un zorrito que está descansando y de repente es el día, no entiendo nada.
3: Exactamente.
2: Así van a mutar y así nos van a terminar comiendo. Vos sabés que... Y esto, claro, va a ir mutando, un renacuajo va a mutar... Me acordé, porque estos serían como cosas que se ponen por fuera de la Tierra, ¿no?
3: Uh-huh. Un satélite.
2: Que debe estar lleno de basura.
3: Recontra.
2: Hablando de ciencia ficción, yo laburé en un momento de mi vida con una persona llamada Felipe Colombo que tenía esta teoría. Los extraterrestres no nos venían a visitar porque cuando están llegando ven toda la basura y el ruido que hay alrededor de nuestro planeta que dicen, a este basurero voy a ir, o sea, me voy a otro antro mucho mejor.
3: Obvio.
2: Así que esa es la razón por la cual todavía no...
3: Vos no pararías en un basurero, en tu ruta espacial.
2: Y ante la necesidad sí, pero claro, si puedo elegir...
3: Estoy camino al balneario.
2: No, claro, así que esto vendría a incrementar el basurero que somos.
3: Bueno, al final nos protege.
2: ¿La basura?
3: De las invasiones extraterrestres.
2: A lo mejor vienen con buena onda, ¿por qué invasión?
3: No, bueno, claro, de lo claro. Que vengan a ser los extraterrestres.
2: Claro, sí.
3: ¿Cómo lo suman?
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0: 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Ideal. Lara Modena.
3: Tenemos que hablar. Ya no doy más. Hola Nacional Rock, mi nombre es Lara Modena y les hablo desde Buenos Aires. Quiero contarles que saqué mi cuarto álbum de estudio llamado Lo Raro es Hermoso, con 10 canciones de electropop y Latin House que remiten un poco a los primeros discos de Miranda, a los hits bailables de los años 2000 y al electropop de los 80 y de los 90. Este álbum trata de responder una pregunta muy difícil, que es ¿cómo ser quien realmente sos cuando las voces de tu propia mente te sabotean? Y para esto quiero presentarles el tema Ideal, en cuyo videoclip vamos a ver a Lara Modena como una robot tradwife y su único propósito es ser la mujer perfecta, pero esto solamente la lleva a la frustración y a la locura, porque pronto se da cuenta de que cumplir la fantasía de los otros y los mandatos sociales es una trampa que la aleja de vivir su propia vida. Me pueden encontrar en Spotify y en YouTube como Lara Modena y si

0: 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Pizza, Nueva Marea.
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0: Nueva Marea marca el comienzo de una nueva etapa artística para la banda. La producción estuvo a cargo de Gustavo Iglesias, reconocido por su trabajo junto a Babasónicos. Pizza nació en Buenos Aires.

podés encontrarlos en @pizzabanda_. Los alternantes, Santino Beltramino. Esta canción es parte del tercer álbum de estudio del artista oriundo de la provincia de Buenos Aires. El álbum se titula como esta canción, Los alternantes.

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1: Son las 2 de la tarde y 3 minutos, por lo menos clavadísimos en mi reloj. Andaremos todos más o menos iguales, ¿no? Arranca una nueva hora. Estamos esperando visitas en esta altísima casa de rock. En un rato Johnny Lingero nos visita. Pero aún no. Ahora es momento de abrir esta hora con este temazo de Soda Stereo. Sí, sí, no.

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0: Esta canción se llama Zapato. Estamos escuchando a Johnny Lingera. Una banda que tiene muchos años, que cuatro años. Sí. Que toca mucho. Y que teníamos ganas de invitar porque nuestro corazón siempre es Stone, nuestro corazón es Ramonero, forever and ever. Entonces es un placer ver que bandas de pibis, pibas, hacen renacer ese amor. Le vamos a dar la bienvenida a Julián, cantante de John Lingera. ¿Cómo va? ¿Todo
1: muy
0: bien?
1: Muy bien, muy feliz de estar acá, Ceci, con vos y con los chicos, y más después de el colchón de endorfina que nos quedó de anoche.
0: Colchón de endorfina, por llamarlo de alguna manera, ¿sí?
1: Mal, sí, mal. Por favor, disfrutando.
0: Me gusta, en principio, como ciertas reglas, no sé si son reglas, pero consensos de la banda, se llaman todos con Lingero, como los Ramones, ¿no?
1: Exacto, o sea, exacto. Vos sos Lingero.
0: Vos sos un Lingero, ¿y la banda cómo está conformada?
1: La banda está conformada por la Coca en batería, la Coca Lingera.
0: Coca Lingera, hola.
1: Ahí va, el Fleco Lingero en bajo, mi niño Lingero en primera guitarra, D'Artagnan Lingero en saxo, teclados. Todos hacen coros y yo, Juli Lingero, toco la guitarra rítmica y canto.
0: ¿Se conocieron? ¿Ya se conocían? Sí, ¿ya venías antes vos tocando en otras
1: claro,
0: en otros proyectos?
1: Yo tocaba en Los Rusos Hijos de Puta, ajá, una banda antes, una banda que todavía cada tanto volvemos a tocar. Y con la Coca tocaba conmigo en mi proyecto solista, tengo un par de discos solistas. Uh-huh. Y ahí nos hicimos amigos con la Coqui. Y después con una exnovia, el hermano de una amiga de ella. Estaba en una plaza tocando, fuimos al cumpleaños de esta piba, de la hermana de mi niño, de Cami.
0: Sí, sí.
1: Y yo lo vi tocando y estaba el loco bancando, viste, los como el fogón ahí, tocaba tango, rock. Y dije, ese pibe tiene carisma, digo, algún día voy a tocar con ese loco. Y un día en otra fiesta, cae él, me dice, che, quiero tocar con vos.
0: Digo, qué loco las cosas. ¿Qué?
1: Estoy armando una banda de rock and roll, ya tengo a la Coca, ¿por qué no venís? Me dice, me voy de vacaciones, vuelvo y tocamos. Y después cayó el Negro, el Fleco. Uh-huh. Y después cayó D'Artagnan. Y ahí se formó la banda.
0: Y se formó la banda. Y yo no soy música, por eso te lo pregunto. Sí. Pero tengo amigos que sí lo son. Y cuando sucede, sería como, ¿viste? Cuando pasa. Cuando
1: total,
0: se juntan un par, no sé,
1: engendros,
0: de músicos, engendros, en un lugar. Y pasa o no pasa.
1: Total.
0: Y pasó.
1: Pasó. Somos buenos amigos, compañeros. Nos conocemos, nos respetamos mucho. Tenemos roce como todo el mundo.
0: Claro.
1: Pero nos conocemos mucho y lo que yo valoro de la banda es que son buena gente, ¿viste? Porque no está la gilada del ego, de la estrellita de rock. Nosotros no vamos con esa, más allá de que obviamente que tenemos esa arrogancia en la distorsión y en las letras y en ciertas, ¿cómo se dice? Actitudes ante la vida, de pararse, de creer en un mundo mejor, en un mundo que no cante boludeces, pero la banda es muy lindo, que es bastante humana, ¿no? No la juega de camarín, digamos, claro. ¿Viste? Para nada.
0: La juega de camarín, me gusta esa frase. ¿Qué sí significa? Como...
1: Y que no está como, ¿viste? Yo soy esta, claro, nena.
0: Y lo hacen explícito, eso, lo explicitan,
1: sí,
0: en entrevistas o en lo que fueran. O sea, lo
1: total
0: señalan como, eso no nos cabe.
1: No, cero, toda esa cosa. Nosotros somos rock, patria, familia y poesía.
0: Nah.
1: Literal. Literal.
0: ¿Lo de la familia por qué? ¿La familia por amistad o por familia por
1: sí,
0: defender?
1: Porque los amigos son la familia elegida y porque la familia, uno tiene un montón de familia, pero poco es la familia que uno siente.
0: Uh-huh.
1: Pero viste, el núcleo de esos valores, piola, no quiero sonar como Moreno, que lo quiero al bigote, medio loco ese bigote, pero como, digamos, de no estar en la pavada, uh-huh, en la pavada esta de la inmediatez, de los influencers y todas esas porongas que están dando vueltas, toda esa cosa frívola. Uh-huh. De los números, de querer figurar el momento, se construye desde atrás y del corazón.
0: El mundo de la música, la industria de la música, siempre va cambiando en los últimos tiempos. O sea, esto de que cada banda también sea gestora de un montón de contenido y tener que hacer TikToks y tener que estar todo el tiempo generando como reels para Instagram, es algo que... parece que es así, ¿viste?
1: Tremendo.
0: Que no hay ninguna otra banda que lo pueda desafiar y decir, yo no quiero este camino. Bueno, siempre hubieron bandas, estoy pensando en nuestro rock nacional, que le fueron por sendero, ¿viste?
1: El mister que se acaba de ir.
0: Exacto, total, el ¿no? Redondo estamos hablando.
1: Claro.
0: Sí, La Renga, otras bandas.
1: La Renga.
0: O sea, se puede como gestar como por otros caminos. Pero bueno, en líneas generales la industria lo pide y a veces me da mucha, no sé... qué sensación tengo cuando veo que es muy forzado muchas veces, ¿viste? A lo mejor muchas bandas que están haciendo como queriendo pegar o buscando el featuring de alguien que desesperadamente, sí, que tenga muchos seguidores, como no sé cómo lo viven ustedes, porque es su generación también, y ustedes crecieron medio con eso, ¿no?
1: Sí, bueno, yo tengo 41 para 42.
0: Me estás jodiendo, boludo. Sí. Entonces no te hago esa última pregunta. Pero lo...
1: Por mamá lo genera, el formolete.
0: Muy bien, muy buenos genes.
1: Mamá anda muy bien.
0: Muy bien.
1: Anda bien la vieja.
0: Hola, mamá.
1: Hola, mamá.
0: Agradecele a mamá el próximo
1: mamá,
0: domingo.
1: Mamá y el abuelo. Pero los chicos, bueno, la Coca y yo y Julito somos los más grandes. Después, sí, mi niño es el más guachín, pero es un tanguero, tiene más alma de viejo que nosotros. Okay. Es un viejo en el cuerpo de un joven, un gran amigo. Todos
0: bueno,
1: los chicos.
0: Pero esa generación, como los que tienen 20 ahora, no llegan a los 30 medios, que la tienen como...
1: Que nacieron con Google, ¿viste?
0: Exacto, y que tiene sus cosas positivas, pero también me imagino que es mucha presión.
1: Sí,
0: ser tu propia gestor de marca.
1: Tremendo, tremendo, porque antes las cámaras te iban a buscar a vos, pero ahora la cámara sos vos. Uh-huh. ¿Viste? Hay algo eso de que la inmediatez del cazabobo, de estar ahí, decir algo y comunicarlo, de tener que estar súper bien.
0: Siempre.
1: Todo el tiempo. Nosotros nos reímos bastante de todo eso. Hacemos videos medio chotos. Somos más graciosos, ¿viste? Como no... O sea, no nos importa como mantener la imagen de lo que te decía, la estrellita de rock impoluto, inalcanzable, encerrado en la prisión del camarín, cero. Nosotros nos gusta el contacto con la gente, que estén ahí, el pogo, compartir, ¿no? No defendemos posiciones para que no nos roben la torta, ¿viste? ¿Viste? Como, nada, nosotros estamos ahí y vamos, compartimos, lo compartido es mejor, es más rico. Entonces tratamos de no estar en eso, porque también se exacerba mucho esa pelotudez, ¿viste? Todo pasa a ser trivial, hay tanto contenido, esto es Spotify. Nosotros somos la misma generación y vos te acordás lo que era ir a robarte un disco a Musi Mundo o comprarlo, sí, ¿no?
0: Los atesoro, particularmente los robados. El Spaghetti Incident de los Guns. No,
1: mirá que bien, discazo ese.
0: Sí, sí, total. Igual los tiempos cambian y no se puede volver atrás. O sea, está todo bien. O sea, no es lo que se está aferrando como a un pasado que ya no existe, sino simplemente empezar a poner ciertas objeciones a cómo son las cosas.
1: Total.
0: Como antaño también lo hacíamos, ¿no?
1: Totalmente. Lo bueno de antes es que vos tenías que ir a buscar las cosas. El otro día leía que los Beatles, McCartney contaba que para conseguir el acorde si séptima fueron con John, cruzaron en un colectivo todo Liverpool porque había un pibe en el barrio obrero que sabía si séptima. Literalmente fue, le tocaban el timbre y dijeron, che,
0: hola,
1: ¿tú sabes si séptima? Ah, sí, mira, es así. Ring. A ver, se lo llevaron.
0: Muy tierno, muy genial.
1: Claro, viste ese valor de... Ahora... Todo está todo ahí, como todo se consigue al toque.
0: Sí, hay que ver qué se hace como con eso. Recién decías, nuestros videos son, hacemos videos más divertidos. Johnny Lingero tiene una... vos ponés, ok, Johnny Lingero, pongo videos y todo el tiempo me pregunta la edad para poder verlos. ¿Te diste cuenta de ese
1: detalle? Qué bueno, no sabía, qué bien, mirá.
0: Lo tuve que, como no tengo acá logueado mi mail, lo tuve que ver en mi teléfono porque demostrar que tenés más de 18 años.
1: No lo puedo creer, mirá vos. Sí, ese YouTube que nos censuró ya como dos veces los canales.
0: Sí, yo pensé que iba a haber, pero en realidad era el video de Zapato.
1: Sí, son todos graciosos. Bueno, que Zapato se están tomando toda la bolsa.
0: Sí, bueno, sí, es verdad.
1: Hay que decirlo. Pero los otros videos son más tranqui. Hay uno de dibujos animados que ese lo animé yo.
0: Sí, muy lindo.
1: Después hay otro del espacio, que es todo chistoso. Pero sí, hay también un porro angustia.
0: Sí, ese también me pidió confirmación de edad.
1: Claro, porque estamos fumando un porrete en el video. Pero fuera eso, son videos bastante graciosos. Nos gusta hacer las cosas nosotros. Está bueno, nos divierte. Porque a veces te agarra quizás, no sé, yo con mis bandas anteriores, con los rusos, te agarra una... Habíamos firmado con Sony Music y Sony nos puso un director, piola, pero para mí el video que hicimos con él me pareció... No tibio, pero como medio pete, ¿viste? Como que dije...
0: ¿Cuál era el video ese? Así lo veo después.
1: Poca cosa.
0: Poca cosa.
1: Y después, los otros videos que habíamos hecho nosotros, Tu Mami y Los Pibes, nos representaba más.
0: Mucho más.
1: Ese video, me acuerdo, de Tu Mami, lo hicimos con la rusa, la cantante, la amiga y hermana. Fuimos los dos a unas dunas pasando el faro de Mar Azul hace unos años y... Con una cámara que duraba 40 minutos. Fue como ella venía corriendo de las dunas en tetas. Un video de un minuto y fue como, dale, hay que filmarlo porque...
0: Porque tenemos 40 minutos.
1: Y ese video le fue mucho mejor y nos representa más. Más nos divierte hacer videos.
0: Claro, porque cuando una banda a lo mejor empieza a entablar relaciones como con una discográfica, no en la distribución, sino en, también en la gestión, o sea, en el quehacer de la música, también empiezan a tomar decisiones, ¿no?
1: Sí.
0: Y, o a opinar.
1: Sí, nosotros peleamos bastante con los rusos.
0: Me imagino.
1: Nosotros éramos bastante picantes, siempre como... pero sí es cierto que... No sé, nos pagaron el disco y un videoclip. La verdad que mejor ser independiente. Después te, un amigo nos dijo, cuidado que lo van a cajonear, ¿viste? Y si ahí están Bad Bunny y Maluma, la gallina huevo oro, no, no. Nosotros ponemos los huevos de barro. O sea, no sumamos la economía de una discográfica como Sony. Pero como que mejor independiente. Toda la decisión, la estética, todo.
0: Eso que decís de cajonear no es una paranoia, sí sucede, o sea, las discográficas lo hacen, a veces sellan, firman con varias y las van cajoneando y van viendo cuándo las ponen, si las ponen.
1: Total, después vas a, bueno, ahora ya no pasa, pero ¿te acordás que ibas a Musimundo y de repente veías un disco que te lo compraba por 3 pesos? O sea, che, esta banda, yo me compré un disco de la Zimbabue por 3 pesos, es un discazo, pero en ese verano 95...
0: Explotaba la Zimbabue, claro. O sea,
1: ADN se llamaba el disco, creo.
0: ¿Qué
1: algo
0: tenía?
1: Así.
0: ¿Loco de Atar? No. ¿Qué tenía?
1: Otros temas, otro hit. Como
0: otro
1: un hit.
0: ¿Tipo La Receta?
1: Algo
0: que
1: así.
0: Que se reggae, recomienda.
1: Sí, como un segundo, un lado B. ¿Viste? Pero sí, qué sé yo. Después hay gente que le va bien, qué sé yo. A los basónicos le va re bien. Pero pues son huevos de oro lo que ponen los pibes.
0: No, claro. Ni hablar. Lo que generan.
1: Lo generan.
0: Estamos charlando con Julián de Johnny Lingero. Vamos a escuchar una canción de la banda. Sí, si estás escuchando la radio, nos ponemos en tiempo y en forma. Estamos hablando de bastante poco en realidad de los Stones. Ahí vamos a ese universo. Pero para que nos pongamos en tiempo y forma, somos una radio de rock nacional. Sé que el Pity les encanta particularmente. Sí. Es como un ídolo también compartido. ¿Qué canción escuchamos?
1: En cualquier antro, que justo porque dijiste lo de los Ramones.
0: Sí.
1: Tenemos algo bastante ramonero con la banda.
0: En cualquier antro, entonces, venga.

0: En cualquier antro. La palabra antro es hermosa.
1: Tremendo. Se la dice a los chicos la canción.
0: ¿A qué chicos?
1: A los lincheros mismos.
0: Ah.
1: Dice, el estribo dice: tocando con amigos en cualquier antro a cualquier hora. Y lo que me salvó fue rock and roll. Tocando con. Tocamos un montón con los Johnny. Es como siempre. Y ahora aflojamos este año.
0: ¿Así?
1: Un poquito, pegar un poco más fuerte. Pero hemos tocado en todo el conurbano.
0: En todo el conurbano. Vi una nota que te hicieron.
1: Sí.
0: Estabas charlando con un caballero, no me acuerdo, y me disculpo porque no me acuerdo cuál era la nota que vi, pero decías que en esos 3, 4 años que tienen de vida han tocado un montón, como mucho. Más de 100 veces.
1: Sí, 130 por ahí.
0: Y está bien, porque hay que subir al escenario para gastar los zapatos, no queda otra.
1: Total, además es muy lindo. Es un momento sagrado ese. Uh-huh. Es un momento. Se va todo. Si venís con un mal día, se va.
0: Yo creo que subirse a un escenario, sea la manifestación artística que hagas, o sea, en este caso estamos hablando de ustedes, que se suben a un escenario a tocar rock and roll, seas actor, seas actriz, subirse a un escenario, burlesquera, no sé, como...
1: Sí, total.
0: Es algo que solo se describe haciéndolo.
1: Sudándolo totalmente, lo que decís, sí, exactamente eso, no hay otra manera, ¿no? Quizá una madre te ve horrorizada y dice, ¿por qué le gusta esto? Pero... El sudor ahí, además, es bastante loco nuestro show, como en el sentido de que nos tiramos encima. Uh-huh. Ahora hacemos siempre un show uno tras otro, tipo los Guns, los primeros Guns, Live at the Ritz, ¿viste?
0: Sí.
1: Ahora yo dejé de fumar, pero antes era unos puchos, era un bardo. Me rescaté un toque porque los últimos shows del año pasado eran un desastre.
0: Okay. Bueno,
1: a la gente le encantaba, ¿viste? Subía doblado.
0: Pero estoy doblado, no me festejen.
1: ¡Qué buen show! Y yo, no pudiendo hablar, ¿viste?
0: Claro. Dije, y no pudiendo disfrutarlo como...
1: No entendía nada. Acaba la segunda, cantando y en pedo, me quedo sin aire, el cerebro se desoxigena. ¿Cómo se dice? Sí. Desoxigena.
0: Sí.
1: Y entonces el pedo me subía al toque. Al tercer tema ya estaba, me olvidaba las letras.
0: Y no quiero ser extremista, pero hubieron casos de gente que la quedó ahí mismo, tipo en el rock and roll, digamos, que claro, ¿no? Sí. ¿Viste? Porque es mucho, es demasiada confusión, qué sé yo.
1: Sí, ¿cómo es el el bajito?
0: Acordate, no me
1: puedo... Morfina, ¿no?
0: Morfina.
1: ¿No murió ahí el loco? Sí. ¡Pum! Después el de Los del Fuego, creo. El cantante de Los del Fuego, ¡pa! Cayó para atrás y quedó seco.
0: No queremos eso. O sea, parece rockero, sí.
1: Rockero,
0: un fin rockero, sí, pero no queremos.
1: Sí, yo estoy rescatado, vengo rescatado.
0: Está muy bien. Y esto de tocar, o sea, me imagino que también se van tejiendo como diferentes pandillas donde van tocando juntos. ¿Cuál es la pandilla de la banda de Johnny Lincero?
1: ¿Existe? Bandas, sí, hay un montón de bandas. Ahora hace poco empezamos a pandillar con Los Camaradas, uh-huh. Es una banda de pibes que la rompen. Después está La Memoria de Funes, Los Gladiolos, Opinel. Uh-huh. Es tremendo, porque viste como cuando te dicen nombrame los 5 mejores discos y siempre vas a dejar uno afuera, con la banda es lo mismo. Pero hay un montón de bandas. Hay una escena, nosotros le pusimos el nombre de Neo Rolinga, hace poco salió una nota en la Rolling Stone. Uh-huh. Un amigo fue, en verdad, Palomo, que Palomo le mostré la banda antes de sacar el disco, le digo, che, mirá, grabamos este disco, el EP, me dice, boludo, esto es Neo Rolinga. Palomo es un amigo que es plomo de banda, las cumbia queer, amigo de las cumbia queer, viste, como tiene mucha gira y mucha música encima. Y le dije, nos decimos Richie, lo veo mutuamente. Le digo, Richie está bárbaro, Neo Rolinga, boludo, lo voy a empezar a usar. Y en base a eso dijimos, empezamos a decir, somos Neo Rolinga, al principio los viejos Rolinga nos fajaban. Decían, estos pendejos, Neo Rolinga. Nosotros cagamos la risa, decíamos, no te enojé, loco. Si estamos tocando rock and roll.
0: Claro.
1: ¿Por qué no viniste, suma?
0: ¿Quiénes son los viejos Rolinga?
1: No
0: que los nombres, ¿no? Claro. Porque otras bandas.
1: No, ni siquiera. Okay. Trolls pelotudos de Instagram.
0: Ah, ok.
1: ¿Viste que? Comentarios de viejo,
0: claro.
1: Ortiva.
0: ¿Qué más quiere, digamos, que alguien que, o sea, yo me considero como tengo 20.000 años encima? A mí me encanta que siga nada, o sea, que siga ese espíritu vivo.
1: Es que a muchos los trajimos a los shows, porque yo a varios le dije, no sea boludo, le digo, si estamos tocando rock and roll.
0: Claro.
1: Te invitado, estás, hermano, vení. Y varios venían y dijeron, che, loco, está bárbara la banda.
0: Claro.
1: La verdad es que te bardié, hubo un par de comuniones. Y yo le di un abrazo y le digo, pero ¿cómo no vas a venir? Si estamos tocando rock and roll. Con nuestros tiempos, o sea, no vamos a hablar lo mismo que antes. Ni vamos a tratar las pibas. ¿Qué sé yo? Yo no voy a cantar, nena, me gustan tus tetas. Y
0: no te sentís cómodo,
1: me siento cómodo. No, le digo, va a serme el aliado, pero la verdad que algo quedó.
0: Claro, claro, ni hablar.
1: Las cosas llegan para quedarse.
0: Obvio, pero no sé, somos, o siempre fuimos, digamos, un país muy rolinga también.
1: Total.
0: Entonces es lógico que...
1: El Eli canta de Los Gardelitos. Como que Corneta cantaba o corriendo alguna mina. Cantaba en un tema. Y ahora el Eli canta o ranchando con las pibas. Ah. ¿Viste? Están jugando un paso en la esquina o corriendo una mina. Y yo decía, qué bien eso, pues está bueno.
0: Sí, sí, sí.
1: Además, las rolas.
0: Ni hablar, el rock and roll, estoy hablando del rock nacional, que es el que homenajeamos cada día acá. Parece ser que el lugar de la mujer hay pocos. O no sé, o sea, puta siempre.
1: O musa.
0: O musa, o bueno, no sé, tu vieja, ¿no? Estoy pensando en que te da de comer y el desayuno a la cama, pero no podemos ocupar otros lugares, ¿no? Y eso sí está cambiando y está buenísimo. Cambió. Que así se ensayan mucho los Johnny.
1: No, la verdad que no ensayamos nunca. No, o sea, ahora, antes ensayamos un montón, pero ahora tenemos problemas de laburo, no coincidimos. Pero como tocamos tanto, tanto tiempo,
0: sí.
1: La banda está reaceitada. Hay una telepatía. Y de hecho. Quería decir esto antes, nosotros tenemos una batera mujer y yo cuando armé la banda dije, la voy a llamar a Coca primero porque es una de mis mejores amigas, porque es una batera de la concha de la hora y porque tampoco quería que seamos tantas bolas.
0: Bien, tanto chongo arriba del escenario.
1: Sí, tanto huevo colgado, digo, se va a armar una en la sala de ensayo de chiste medio pelotudo.
0: Porque sucede en el grupo de heterosexuales, bueno, no sé si son todos heterosexuales, sí, pero, o a lo mejor el mundo de portadores de,
1: hay de
0: miembros
1: todo en la banda.
0: Viriles.
1: Sí, no queríamos eso.
0: Claro.
1: Igual por suerte los pibes son bastante sensibles, la verdad que somos un grupo de amigos bastante respetuosos, como que no obviamente tenemos chistes verdes, ¿quién no los tiene? O sea, no, tampoco voy a ser un hipócrita, pero tratamos de cuidar la forma y tener a una compañera tan grosa como la Coca, que es una... De mis mejores amigas también uno aprende con eso, ¿viste?
0: Uh-huh.
1: Es una persona muy importante la Coca. Si la Coca se enoja, tiembla el mundo.
0: No queremos hacerla enojar.
1: Es la gran aliada que tenemos. Una piba de oro que empuja para adelante. Te dice que sí es sí. Es de Paul en la banda. De Paul, ¿viste? Ya que estamos con el partido, está la Coca.
0: Che, de hecho, gracias por haber venido en este mediodía. Casi son las 3 de la tarde, pero sabemos que habrá sido una noche intensa. ¿Fue una noche larga también para ustedes?
1: Fue una noche larga. Terminamos con un
0: pedo. ¿Con quién viste el partido?
1: Con mis amigos, los vemos en un bar, que ganamos todo. Todo lo que ganamos en las K90 nos juntamos en esas dos sillas con un par de amigos que tienen un bar, la vieja Guaría, en Almagro. Está buenísima, hace unas cosas riquísimas. Y terminamos con Ari, uno de mis mejores amigos, le decimos al intendente. Nos sentamos los dos como dos viejos. Él es re positivo, yo soy negativo. Yo soy el que anula en mufa. De hecho, en la final anterior íbamos ganando 2-0 y me dice, ya está, amigo, ya está. Yo le digo, no seas piedra, le digo. En un minuto.
0: 7 goles nos dieron.
1: Se empatan y yo me mira llorando. No, perdoname, amigo, me dice. Le digo, no pasa nada, boludo, la vamos a ganar. Yo por dentro decía, loco, te quiero matar.
0: Si vos que sos el optimista, estás así.
1: Pero sí.
0: Johnny Lincero tiene una fecha mañana, ¿verdad? ¿Dónde tocan?
1: En el Finisterre, en Padua. El bar del Piru. Barzazo y nos han de comer marisco, Ceci.
0: Ese, ¿cómo?
1: Nos han de comer marisco, no. Tortilla española.
0: Porque es bueno que lo digamos, lo dijo Moria en algún momento, lo vamos a repetir, que es que los artistas en general te tiran un cacho
1: de pizza.
0: Pizza fría en el mejor de los casos.
1: ¿Sin aceituna?
0: Sin aceituna, ¿viste? Vos estás un montón de horas porque llegás, probás sonido, vas, venís, tocás, bla, y te dan dos birras y dos pizzas.
1: Dos birras y dos pizzas, y tenés que manguear.
0: Pero en Finisterre Social Club, no.
1: No,
0: ¿qué
1: bueno,
0: te dan?
1: Te tratan como un rey.
0: Como corresponde.
1: Vayan, porque además ir al Fini es una experiencia en sí.
0: Es un lugar como...
1: Legendario. El lugar está bueno, el Piru, es lo más... va a pasar unos vinilos Lucho, un amigo nuestro, Selector Lucho.
0: Sí, Selector Lucho.
1: ¿Lo tenés a Lucho?
0: Sí, sí, cómo
1: es
0: no.
1: Es padrino de la banda. Y Lucho te ameniza la noche. Mañana va a ser un fiestón. La verdad, el Fini y el Piru y toda su gente son lo más.
0: Hermoso. Esto es a las 11 de la noche, 10, 11 de la noche.
1: Sí, a las 12 y media cuando sale el Hombre Lobo, sale Johnny Lynch.
0: Me parece como muy bien.
1: Exacto.
0: Sí, ¿no? ¿Qué, vamos a salir como humanos?
1: Exacto.
0: Pudiendo salir.
1: No.
0: Claramente no. ¿Y cómo sigue la cosa para ustedes?
1: Una cosa más, vamos en tren. Desde 11, así que la gente que si está escuchando algún fan de Johnny, salimos todos en tren con todos juntos, así que nos vemos ahí.
0: Muy bien, la estación en que te bajás es...
1: Es en San Antonio de Padua.
0: San Antonio de Padua.
1: Exacto.
0: Está muy bien. Claro, porque ustedes son como... viven por ahí, ¿no?
1: En verdad yo soy de Zárate, el negro de Zárate, la Coca de Bernal.
0: Sí. ¿Se conocieron en Once?
1: No, claro, yo vivía en Once con un amigo el que componemos las canciones, el Licho, que no está en la banda, es como Orson de los Power Rangers, es un cerebro ahí, bitch. Está ahí flotando, baja el éter y componemos los temas y se va. Pero vive en Padua, Licho. Okay. Así que mañana va. Pero nos conocimos todos en Capital, porque todos nos vinimos a nuestros pueblos a vivir a Capital.
0: Claro.
1: Julito es la última adquisición linchera de Maipú. Sí, somos todos afuera.
0: Vieja, muchísimas gracias por haber venido hasta el microcentro en un día tan particular como hoy, donde la noche de ayer como fue muy larga.
1: Sí.
0: Yo me encontré con la banda así como de casualidad en Instagram, me gustaron mucho. También vi un detalle que es Dani Umpi, los likea mucho.
1: Somos que yo con Dani sacamos un disco aparte.
0: Ah.
1: Producimos, yo hice un disco, me separé una exnovia, me rompió el corazón y era deprimirme, romperme. O grabar un disco.
0: Ok.
1: Y me fui por el disco.
0: ¿Y cómo se cruza la vida con Dani Umpi? Que también me rompió el corazón y también casi no salgo de hace un año de casa. No, ¿cómo? Para si hay un desprevenido o desprevenida en la platea, Dani Umpi es un músico, es productor, es artista.
1: Icono queer.
0: Icono queer.
1: Tiene más rock que un montón de rockero.
0: Pero es ni hablar. Y me llamó la atención esa de muchos likes. Ah, tienen un disco. ¿Cómo se llama el disco?
1: El disco se llama Bromance. Es un disco electro.
0: Bromance.
1: Yo lo compuse.
0: Bromance.
1: Es buenísimo, porque la palabra romance está bárbaro. Está el disco Luis Miguel, los Sonic usaron un montón. Y la palabra romance es re linda.
0: Sí.
1: Y yo siempre la quise usar. Y Dani dijo, pongámosle bromance. Y dije, qué bueno. Hay algo de bronce, de bromance.
0: Es como una. ¿Cómo diría? Es como. No homosexual. Homo.
1: Totalmente. Homoerótico.
0: No homoerótico.
1: Homoerótico.
0: Esa es la palabra.
1: Total. Son dos. La historia del disco son dos amigos que se van a una noche, juegan un boliche electrónico y termina cada uno cualquiera. Como que la historia del disco, las letras.
0: Van contando todo ese recorrido.
1: Sí, hay unos personajes.
0: Estamos escuchando, esto es de este disco, ¿no? Atenea, mirá.
1: Sí, exacto.
0: La quiero escuchar un poco.
1: Es super pop.
0: Bro Romance es el disco y está firmado por.
1: Por Dani Umpi y Julián Deval.
0: Exacto. Vamos a escuchar un poquitito ya que estamos.
1: Ahí va, dale. Ay.

0: Por Belén, Belén fue la organizadora.
1: Muy
0: Belén,
1: bien. Porque el Malva hace esas cosas, de tanto en tanto está, invita, ¿viste? Alguna banda, sí. Creo que el año pasado o el anterior empezaron a hacer eso, de invitar a bandas y apropiarse un poco del espacio.
0: Está bueno el Malva, suma, suma.
1: Sí, ni hablar, suma. No sé cuánto cuesta la entrada, pero para mí es un placer, está lleno suma. De cosas muy lindas, ¿eh? Tiene lindo gusto Constantini.
0: Sí.
1: Y es mucho un millo con lindo gusto, sí, sí, tal cual.
0: ¿Le puede pedir $1,000,000 que no le afecta a la economía?
1: No, se los puede prestar si quisiera.
0: Sí.
1: Man. Vos sabés que yo fantaseé en algún momento como tipo, yo tengo que conocerlo, o sea, yo creo que lo enamoraría.
0: Yo creo que sí, de una. Bueno, está saliendo con una muchacha más joven.
1: Sí, está saliendo con una muchacha más joven. Cualquiera puede ser más joven que él también.
0: Total. Pero... ella le hizo re bien.
1: Sí. Le gusta el arte, aparte.
0: Bueno,
1: modelo es.
0: Claro.
1: El mundo de la moda igual no la tienen bien vista. Pero ¿qué le importa a ella, no? Si puede desayunar mirando...
0: Sí, me dijeron que le pegaron mucho a esa chica.
1: Pero desayuna mirando un Remedios Varo, desayuna mirando un León Ferrari. Fantástico. Un placer conocerte, Julián, de verdad.
0: Dios, sí.
1: Aguante Johnny Lingero, les deseo lo mejor.
0: Soy bienvenida a cualquier show.
1: Sí, ya los voy a ir a ver en vivo. Si me gustaron escuchándolos. Ay, quiero ver cómo pasa, quiero ver qué sucede ahí en vivo. Mañana por lo pronto y después las muchas otras fechas las publicarán en su Instagram.
0: Sale el Neo Rolinga, la próxima edición de nuestro festival. Es que el eslogan es un festival de rock con bandas de rock.
1: Ah,
0: todo rock and roll.
1: ¿Quiénes van a estar?
0: No sabemos en esta próxima edición. Okay, tenemos que invitarlos. Queremos invitar yo quiero invitar al Colilla, que toca en una banda de San Nicolás, un pibe que la rompe. Uh-huh. Y después armaremos con los chicos.
1: Bien, okay, se viene entonces un festi rolinga.
0: Se viene un rolinga, no rolinga.
1: Perfecto. Johnny Lingero, entonces amigos, si no conocen a la banda, pues conózcanla. Ha sido un placer charlar con su cantante. Un abrazo al resto de la banda desde acá y nos vamos escuchando. ¿Qué canción, vieja?
0: El Porro Angustia, cuando el porro pega mal. Porque hay canciones que siempre pega bien, pero en esta pega mal.

0: Porro. Angustia se llama esta canción, la banda Johnny Lingero. Estuvimos charlando con Julián, su cantante, hasta hace unos segundos. Fíjense, síganlos, Johnny Lingero. Rock and roll, Stone Ramonero, como nos gusta.
1: Te llamo más tarde, ¿vale? 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

Berenice Vieto en la operación técnica, antes Pablo Abarca, la producción de Carla Cavatorta y Lali Rómbola. Y el mío nombre es Cecilia Lía. Nos reencontramos mañana a partir de las 12, como cada día acá en Nacional Rock.

Pero acá te dejo con Hit. Antes, deseante una linda tarde de jueves. Vamos a dormir mejor, más tranquilos hoy, ¿no? Un poco más recuperados también. Es Hit. La canción se llama Es por amor. Hasta mañana.

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6: ¿Un dinosaurio? Así es, Su, porque en París se presentó una pieza única en el mundo. Una cartera de lujo fabricada enteramente con cuero legítimo de Tyrannosaurus Rex. No se trata de un accesorio sintético, sino de un producto real, cultivado en un laboratorio a partir de restos orgánicos del animal que caminó sobre la Tierra hace 67 millones de años. La cartera se produjo gracias a que científicos británicos lograron tomar muestras de colágeno intacto hallado en el fémur de un T-Rex descubierto en Estados Unidos hace 25 años. Luego, mediante técnicas avanzadas de ingeniería, lograron darle instrucciones a las células para que se multiplicaran y recrearan la piel del dinosaurio. Después de cosechar el tejido en el laboratorio, el cuero pasó por un proceso de curtido vegetal tradicional hasta transformarse en el bolso bautizado por sus creadores como The Fossil Bag. Con semejante despliegue de ciencia y exclusividad, la prestigiosa Casa Drouot de París organizó una subasta para vender la pieza, estimando que su valor andaba entre los 350 y 500 mil dólares. Sin embargo, el experimento de la moda jurásica chocó contra la billetera de los multimillonarios, ya que, a la hora de la verdad, las ofertas de los compradores fueron bastante tímidas y apenas arañaron los 150 mil dólares. ¿Entendés el chasco que se pegaron porque ellos esperaban más un tarascón tremendo o por lo menos un zarpazo? Porque bueno, es un T-Rex. Bueno, me calmo con los chistes de dinosaurios. Quizás el verdadero valor de esta tecnología pase por integrar estos desarrollos en la vida cotidiana y no en producir objetos de lujo. Pero, mientras tanto, para ver de nuevo un T-Rex caminar entre los mortales, al menos en forma de cartera, vas a tener que esperar a que alguien quiera poner los 350 mil dólares, por lo menos, que quieren los inversionistas para que esta cartera pueda salir a la calle.
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0: Yo siempre digo lo mismo, ¿eh? Si me preguntan a mí cuál es mi Charly García favorito, me quedo con este, con el de Piano Bar, con el Charly García Urgente, grabando el disco en vivo con toda la banda dentro de los estudios Ion, con las canciones aprendidas así al paso. Bueno, la canción es así, tres acordes, vamos, contamos cuatro y arrancamos. Este es mi Charly García favorito, obviamente. Que el Charly García de La Máquina de Hacer Pájaros es el Charly García virtuoso, progresivo, un poquito menos por ahí el de Serú Girán, pero este Charly es mi favorito. Ya hemos contado en más de una oportunidad aquí el asunto de por qué esta canción se llama No se va a llamar mi amor. Por aquellos días en Sadaic existía una disposición que impedía que las canciones tuvieran nombres iguales, que dos canciones diferentes tuvieran el mismo nombre. Si vos ibas a Sadaic y registrabas una canción que se llamaba Mi Amor, ya está, quedaba ese nombre para vos. Y venía Charly y decía, bueno, esta canción se llama Mi Amor. Y le decían, no se va a llamar Mi Amor. Lo loco de esto es que él lo dice en la letra, es decir, que ya sabía que esa canción que él había compuesto con el título de Mi Amor no se iba a llamar así, porque llegado el momento de ir a registrar la canción a Sadaic, le iban a decir, no se va a llamar Mi Amor. De hecho, esto lo estoy contando yo, pero te lo puede contar incluso el propio Charly García. Escucha.
1: No se va a llamar Mi Amor, no se va a llamar Mi Amor, no se va a llamar Mi Amor. Es un rock and roll, está en re, do, sol y la. Son los acordes que tiene para empezar. Y es una. Está hecho. Cuando se me terminó el lado 1, pensé, ¿qué tema sigue el lado 2? Y no tenía ningún tema hecho. Entonces, agarré una guitarra acústica y empecé a tocar el tipo de música que me gustaría que empezara el lado 2. Y es como un rock de los Rolling Stones, o sea. Tiene incluso un corito que hace igual que Simpatía por el Demonio. Y. Bueno, también es una canción. Que se llama así porque esa de ahí no te puede llamar Mi Amor una canción. Entonces directamente le puse no, que no se puede llamar Mi Amor. Y ¿qué más? A ver, tiene alguna. Al final se escuchan unos ruidos. Esos ruidos son los colectivos pasando por la esquina de mi casa. O sea, con un grabador la ves.
0: Ahí estaba Charly contándote los pormenores de la composición de No se va a llamar Mi Amor. Re, do, sol y la. Sáquenla en sus casas, ustedes, amigos guitarristas o amigos pianistas. Él dice un tema onda Rolling Stones, por eso de los coritos del Yo siempre la pensé como una canción medio de Who, ¿viste? Más en ese plan, pero está bien, rock británico, digamos. Esa es la idea, básicamente, de esta canción. Y es cierto, es la canción que abre el lado 2 de Piano Bar. Y es la canción que abre las horas oscuras de hoy.
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0: Ayer me llamó la atención que en el marco de los festejos por el triunfo de la selección argentina en la semifinal, en la segunda semifinal del Mundial, por 2-1 ante Inglaterra, uno de los puntos de encuentro, una de las esquinas en las cuales se juntó mucha gente a celebrar, fue la ahora llamada esquina Charly García, es decir, Santa Fe y Coronel Díaz. Seguramente antes también, porque es una esquina tradicional de la ciudad de Buenos Aires, le cuento a quienes nos escuchan desde otros lugares del mundo. La esquina de Santa Fe y Coronel Díaz son dos avenidas en el barrio de Palermo y es una esquina muy transitada. Ahí en las cercanías hay un shopping, entonces hay muchos comercios, hay mucha actividad comercial en esa zona. Pero de un tiempo a esta parte, digamos, creo que de este año en adelante, se bautizó como esquina Charly García oficialmente. Y ayer mucha gente se juntó a celebrar el triunfo de la selección en la esquina Charly García. De hecho, hay imágenes desde el balcón del departamento de Charly, observando ahí a la gente y la gente cantándole, sabiendo que está Charly ahí, cantándole también a él, y de paso celebrando junto a Charly García el triunfo de la selección argentina. Muchas esquinas de la ciudad de Buenos Aires y del resto del país, obviamente, pero nosotros estamos aquí en la ciudad de Buenos Aires. Por ejemplo, yo que vivo a unas cuadras de Cabildo y Juramento, veía pasar por la esquina de mi casa, yo también tengo un balcón a la avenida y también estoy en el cruce de dos avenidas. Digamos, tengo muchos puntos en común con Charly García. Vivo con un balcón que da a un cruce de avenidas muy importantes. Ese es uno. Soy argentino. Ese es otro. Son dos. Ahí está. ¿Qué más? Me sé los acordes de No se va a llamar mi amor. He tocado alguna vez No se va a llamar mi amor. Bueno, creo que ya no quedan más puntos en común. Pero bueno, decía. Y veía cómo la gente iba por la avenida Congreso, por ejemplo, rumbo a Cabildo, o por la avenida Balbín también, rumbo a Cabildo y Juramento, y se juntó muchísima gente ahí en la esquina de Cabildo y Juramento. Mucha gente, me dicen, en la esquina de Acoito y Rivadavia, una esquina que no necesita de triunfos de la selección para ser una esquina difícil de cruzar. Es uno de los puntos más complicados para el tránsito aquí en la ciudad de Buenos Aires, la esquina de Acoito y Rivadavia. Pero ayer, con motivo de los festejos del triunfo de la selección, era imposible porque estaba lleno de gente. Muchas esquinas. El Cid Campeador, también ahí en el barrio de Caballito, el cruce de varias avenidas. La avenida, en realidad, se cruzan y se encuentran ahí varias avenidas. Honorio Pueyrredón, Estado de Israel, o ahí es Ángel... No, Ángel Gallardo es ahí. Ahí es Ángel Gallardo. Empieza Gaona, Avenida San Martín también empieza, así se abre como una especie de diagonal y llega a la Avenida Ángel Gallardo y cruza la Avenida Honorio Pueyrredón y está la estatua del Cid Campeador ahí, por eso es que esa zona se la conoce como el Cid Campeador. Y ahí también se juntó muchísima gente a celebrar el triunfo de la selección. En muchos lugares del país también hubo festejos y alivio, sobre todo alivio, porque en un momento estábamos 1-0 abajo y algunos ya... En mi caso no, yo debo confesar una cosa, que cuando fue el partido de Argentina contra Egipto y íbamos 2-0 abajo, yo abandoné toda esperanza, como en la entrada del infierno del Dante, abandonar toda esperanza. No, yo dije, bueno, listo, me levanté, me puse a regar las plantas, puse un lavarropas. Y después dije, no puedo ser tan pecho frío. Voy a hacer fuerza también. Bueno, volví a sentar y ahí lo dimos vuelta, como quien dice. Ayer no. Ayer yo, cuando estábamos 1-0 abajo, dije, hay esperanza. Y más sobre todo cuando vi que la selección inglesa se replegó de una manera ostensible, porque vos veías las imágenes y eran no 10 jugadores, 30 jugadores frente al arco inglés. Entonces yo dije, bueno, en algún momento esta va a pasar, y si pasa una, va a pasar otra más también, y ahí está que terminamos ganando 2-1. Esto que empieza de esta manera tan futbolística, a pesar de que aquí tenemos poco fútbol encima, por lo menos en mi caso, muchas veces me preguntan de qué cuadro soy hincha y generalmente digo de las Meninas de Velázquez, porque pienso que me están preguntando sobre cuadros. No, en serio, esto que empieza así de una manera futbolística no es otra cosa que otro episodio de Las Horas Oscuras. No se asusten, no es que ha cambiado de repente la programación de Nacional Rock y ahora hay un programa de deportes. No, ya se terminó. Ahí se terminó en ese punto, y aparte se terminó el episodio deportivo en este programa. Esto es Las Horas Oscuras, ese programa en el que se comparten un montón de canciones de nuestro rock, algunas historias vinculadas a nuestro rock, algunas historias como esta de recién, que poco tenían que ver con nuestro rock, aunque muchas veces el rock y argentino y el fútbol tienen también puntos en común, eso hay que decirlo. Esto, que se llama Las Horas Oscuras, es un programa que cubre 4 horas en la programación de Nacional Rock 93.7 y que cuenta con el aporte en la operación técnica y un montón de cosas más de Pablo Abarca, nuestro operador titular. Dentro de un rato vendrá Ezequiel Sánchez a cubrirlo, a reemplazarlo, pero nuestro operador titular, el que arranca en la cancha el partido, es Pablo Abarca. Para seguir usando imágenes deportivas, ¿no? Se sabe que este programa tiene la fortuna de contar con el aporte de una de las personalidades más importantes de la escena under argentina, un tipo que es patrimonio del under local, un tipo que es baluarte del under local, un tipo que es pilar del under local, y estamos hablando de Hernán Espejo, el hombre detrás del seudónimo Compañero Asma, un tipo que ha transitado todo el under desde hace ya unos cuantos años, ahora jugando en las ligas mayores, integrando Pez como segunda guitarra, como la otra guitarra, no como segunda, como la otra guitarra de Pez. Pero durante muchos años ha transitado el under a través de su proyecto Compañero Asma, y él es el que se encarga de seleccionar y combinar gran parte de las canciones que sonarán de aquí a las 20. Hernán Espejo es nuestro musicalizador. También se sabe que este programa no tiene un equipo de producción, no contamos con productores que nos consigan material, que nos consigan entrevistas y demás. Pero por suerte, alguien se apiadó de nosotros y se puso la camiseta de productor adjunto y ad honorem, y ese es nuestro amigo Francisco Aquino, que siempre que tiene un ratito se pone a buscar material y lo comparte con nosotros para ser puesto al aire y disfrutado por los oyentes de Las Horas Oscuras. Mi nombre es Leo Acevedo y a mí me toca bailar con la más linda. A mí me toca la tarea más fácil, o mejor dicho, más disfrutable quizás, que es esta de conducir Las Horas Oscuras. Ustedes tienen una vía de comunicación para comunicarse con nosotros y es el 11-3939-8888. Ese es nuestro WhatsApp. Ahí esperamos sus mensajes de texto, mensajes de audio e incluso, llegado el caso, si fuera necesario, mensajes de video. Hasta las 20 estamos aquí en Las Horas Oscuras compartiendo un montón de canciones de nuestro rock y son todos bienvenidos.
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0: Lo que suena en las zonas oscuras son las pelotas con Ya lo sabes. Antes, una de las canciones de La Dicha en Movimiento, de los Twists. Pensé que se trataba de Cieguito. Ya veo que hay mensajes llegando al 11-3939-8888. En un ratito damos cuenta de ellos.
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0: de la tarde, protagonizado por Masacre. 2x1, dos canciones al precio de una. Está claro, sí señora, ya la entrego. En este caso, abría este 2x1 con Niña Dios, una de las canciones del disco Biblia Omni, ¿es este? El Mamut, Ringo, el Mamut, Galerías Esperanza, Sol, Luz y Sotnibus, El Alma Oculta. Bueno, en un disco de Masacre está, de eso estamos prácticamente seguros. Sí estamos seguros de que esta canción que sonaba recién, Máquina del Tiempo, de Masacre junto a Santiago Motorizado, es una de las canciones de 9, el noveno disco de la banda, porque estuvo aquí con nosotros charlando y presentando cada una de las canciones de ese disco el propio Wallace. El propio Wallace estuvo aquí escuchando con nosotros y presentando y comentando cada una de las canciones de ese disco en su momento. Biblia Omni era, ¿no? Confirmado. Entonces, Niña Dios es una de las canciones de Biblia Omni. Ahí está, listo. Entonces, ya no queda ninguna duda de las canciones que sonaron en este primer 2x1 de la tarde. Al 11-3939-8888 se comunican los oyentes de las horas oscuras y dicen, por ejemplo, nuestro amigo Miguel Ángel dice: hola Leo, muy buenas tardes, buena lección, no se va a llamar mi amor de Charlie, soy Miguel Ángel desde Villa Crespo, quisiera escuchar a Utopians haciendo Allá Voy. Bueno, en un ratito, ahora lo vamos a buscar a la discoteca y en un ratito sonará Utopians con Allá Voy. También al 11-3939-8888 se comunican oyentes que dejan mensajes de audio como este. Hola.
1: Leo, ¿cómo está? Buenas tardes, saludos aquí desde Lima, Perú.
0: Alex.
1: Emocionado. Qué bueno. Una vez más volviendo aquí a la radio.
0: Qué grande, Alex.
1: Después de ver el Mundial ya se acaba este fin de semana.
0: Sí.
1: En algún momento comenté en la radio, si no me equivoco, en Amnesia, cómo me gustó siempre, bueno, Argentina, el fútbol, ¿no? El partido del 85 entre Perú y Argentina para la eliminatoria del 86.
0: Sí.
1: Era muy pequeño y desde esa época
0: veía
1: ya algo de fútbol.
0: Sí, sí.
1: Y Perú salió con un cartel que decía: las Malvinas son argentinas.
0: Sí, claro. Para Perú las Malvinas son argentinas.
1: Y bueno, ayer tenía mucha connotación el partido. He seguido todo el Mundial de Argentina. Ya están en la final. Uh-huh. Felicitaciones.
0: Gracias, loco.
1: Para todos, entiendo que debe ser una fiesta hasta hoy.
0: Sí.
1: Y
0: así tengo la voz, mira.
1: Debe ser la fiesta final para el domingo. Bueno, como ya te dije, regreso aquí a la radio. Espero escucharte más seguido. Y nada, pues, un abrazo a ti, abrazo a todos. Y estamos en contacto.
0: Muchas gracias, Alex.
1: A ver si ahora sí me haces el mangueo del 2x1 de Soda.
0: Ah, bueno.
1: Que me quedaste debiendo durante tu vacaciones.
0: Es cierto. Le quedamos debiendo, gracias, Alex. Es cierto, le quedamos debiendo a Alex de hace más de un mes ya, el 2x1 de Soda. Yo supongo que en este mes no habrá escuchado Soda Stereo nunca. No, mentira, seguramente. Tiene que tener todos los discos, Alex. Es cierto. Ahora en un ratito armamos el próximo 2x1, el 2x1 de las 17 va a ser el 2x1 de Soda para Alex, que nos escribe, que nos escucha, quiero decir, siempre desde Lima, Perú, y nos recordaba ese partido de las eliminatorias para el Mundial 86 de Argentina-Perú con el cartel ese que decía: para Perú las Malvinas son argentinas. Y sí, obviamente el otro día, hablando también, creo que con Luna, nuestra otra oyente peruana, que ella nos comentaba sobre los festejos de los cuartos de final, y nos contaba también lo mismo, ¿no? De para Perú las Malvinas son argentinas. Ah, acá llega el pedido específico de Alex, dos canciones de Dynamo, Luna Roja y Fue. Está bien, sí, obvio. Va como trompada, sí. ¿Qué argumento tenés para no programar esas dos canciones? Ninguno. Sí, ahora un ratito armamos Luna Roja y Fue de Dynamo. Grandes canciones de un gran disco de Soda Stereo. Hasta las 20 estamos aquí en las horas oscuras compartiendo un montón de canciones de nuestro rock.
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Lo presentábamos antes de irnos de vacaciones, el mismo día que se publicaba finalmente el cuarto tema de esos cuatro, de esas cuatro canciones grabadas para el demo de lo que sería, de lo que iba a ser y nunca fue, el tercer disco de Don Cornelio. Ya conocíamos Dormí Sola, que había salido como bonus track de aquella reedición en CD que juntaba los dos discos de la banda en uno solo, y Dormí Sola figuraba como bonus track. El otro era Para Amarte, que aparece también en algunas plataformas digitales. El 15 de mayo se publicó Relámpago de Cuchillo, la versión de Don Cornelio y la Zona, o mejor dicho, de Don Cornelio, aunque en realidad figura como Don Cornelio y la Zona, como si la banda hubiese decidido para el tercer disco recuperar el nombre completo. Nunca lo... Y sacaron, claro, acá me aclara Pablo Abarca que en la versión de Los Visitantes se llama Relámpago de Cuchillos. La versión que de la canción incluida en el primer disco de Los Visitantes se llama Relámpago de Cuchillos. Pero en la versión publicada el 15 de mayo en el perfil de Spotify de Don Cornelio se llama Relámpago de Cuchillo en singular. Yo no sé si es para que no se pise una con la otra, que decidieron, bueno, salga Relámpago de Cuchillo, o que originalmente se llamaba así. Después es cierto que los registros de los nombres de las canciones de Don Cornelio siempre fueron así un tanto caóticos. Por ejemplo, Patearte Hasta la Muerte era Patearte Hasta Marte, y alguien lo escribió mal y así se registró y quedó así. Muchas canciones y letras incluso han sido registradas de manera errónea. Y esta Fiesta también era una de las canciones incluidas en el primer disco de Los Visitantes, pero esta versión es la versión que grabaron los Don Cornelio para el demo de aquel fallido tercer disco. Contábamos aquí que en el libro de Santiago Segura, Pozo Guerrillero Irascible, o como nos gusta decir a nosotros, Pozo Guerrillero Irascible, con acento en la E, ahí cuentan que la versión de esta canción, Fiesta, incluida en el primer disco de Los Visitantes, fue grabada un poco a desgano por los integrantes de la banda, a pedido del... De, de

0: Ángel desde Villa Crespo, Utopians, dos bandas que ya no existen más como tal, Don Cornelio y los Utopians. La canción que nos pedía Miguel Ángel era Allá Voy. Nosotros hasta las 20 estamos aquí en Las Horas Oscuras compartiendo un montón de canciones de nuestro rock.
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0: De las horas oscuras es Camionero, con la canción que le da nombre a su último disco. Lo presentamos aquí el mismo día que salió, estuvimos ahí en la escucha para prensa de invitados, y al día siguiente ya presentamos el disco prácticamente completo aquí en las horas oscuras. Pruebas de contacto se llama la canción, Pruebas de contacto se llama el disco. Antes sonaba Rey Bruja con Rock Nacional Argentino, y tanto Rey Bruja como Camionero este fin de semana se presentan en el Gran Buenos Aires. Camionero en la zona sur, en Quilmes, ahí en el Club Re, en la calle Garibaldi 228, en el centro de Quilmes. Y Rey Bruja en San Miguel, zona oeste, en el Centro Cultural Raíces, que queda en la calle, ya te digo, bueno, no lo sé dónde queda, pero es Centro Cultural Raíces en San Miguel. Mañana, que es viernes y tenemos el bloque de agenda, tenemos todos los datos bien, bien precisos.
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2: Trátame Suavemente fue uno de los primeros hits de Soda Stereo. Se trata de la única canción de Soda que no fue compuesta por ningún integrante de la banda y fue una de las últimas en ser incorporada a la lista de temas del álbum debut. La idea de grabar Trátame Suavemente fue de Federico Moura,
3: productor del primer disco de Soda Stereo,
2: quien, al advertir que el repertorio de la banda no incluía ninguna balada, sugirió grabar una versión del tema de Los Encargados.
3: Federico había pensado grabar su propia versión de Trátame Suavemente junto a Virus, pero decidió cedérsela a los Soda Stereo.
2: Liderados por Daniel Melero, Los Encargados, en 1984 no habían editado ningún disco aún, pero ya eran una de las bandas más interesantes del under local. Pero lo que parece ser una canción de amor tiene un origen por lo menos extraño.
3: Daniel Melero.
4: El tema fue compuesto durante la Guerra de las Malvinas. Me acuerdo que hace un tiempo encontré la letra y estaba escrita con un marcador de esos de punta gruesa sobre un diario de la época. Recuerdo que fue la noche del discurso en el que Galtieri dijo: están usando el fuego contra nosotros, ¿no? Como una fuerza primordial, ¿no? No veo la canción como una canción testimonial, pero sí creo que es una canción muy política.
2: Los Encargados grabaron su propia versión de Trátame Suavemente y la incluyeron en su único disco, Silencio, del año 1986. Trátame Suavemente es uno de los clásicos de Soda Stereo y fue incluida en el repertorio de Gustavo Cerati en su última gira latinoamericana.

0: Este también lo presentamos el mismo día que se publicaba. Es el adelanto de lo nuevo de Buenos Vampiros. No hay amor que nos salve, se llama la canción. Antes sonaba uno viejito de los Babasónicos, del primer disco, ¿no? De Pasto, Natural. 11-3939-8888. A ese teléfono, a ese WhatsApp, se comunican los oyentes de Las Horas Oscuras.
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0: Lo pidió nuestro oyente Alex desde Lima, Perú, un 2x1 con dos canciones de Dynamo, aquel disco que Soda Stereo publicaba en el año 1993. Temones, dice Alex, al 11-3939-8888. Y es verdad, primero sonaba Fue, y sigue sonando todavía al final de Luna Roja. Alex, que en su momento nos pasó la receta de la jalea, este plato típico de la comida peruana, y que tengo entendido, hoy en casa se cena jalea. Vamos, carajo.
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0: bloque de chicas en las horas oscuras. Esto es justamente Doom Chica haciendo Dirty Donna. Y antes, Marilina Bertoldi hacía La Casa de A. Hasta las 20 estábamos en las horas oscuras compartiendo un montón de canciones de nuestro rock.
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1: Si el punk argento construyó una mitología a lo largo de su historia, la carta de Harry B. Pedro Brown a la revista Pelo de mediados de 1978 supone la piedra basal. En una forma, por cierto, bastante punk. Un pibe de 19 años que había vuelto de un viaje a la Londres del 77 con mucha data, le escribe al correo de lectores de la revista. Un mes después de esa publicación, otro lector de la revista responde desde Bernal. Así, Pedro Brown, hijo de polacos y clase media de Belgrano, se junta con Sergio Gramática, del conurbano sur y familia proletaria. Lo que los unió fueron gustos lejanos al paladar rockero dominante del país, Sex Pistols y The Clash. El punk inglés, articulando en ese momento algo que el rock argentino no había experimentado con semejante fuerza. Performances viscerales y explícitas letras de protesta a las hegemonías sociales y culturales. Como eran dos jóvenes apegados y excitados, al principio se llamaron Los Testículos. Una guitarra y una batería. Dos músicos.
2: Como los huevos, aclaraban.
1: Y también dos fueron sus presentaciones en vivo con ese nombre. La primera en el Salón de Actos del Colegio Cuba de Belgrano, el 2 de diciembre de 1978. La segunda en la Sala Molière, muy cerca del Congreso de la Nación. Sergio se presentaba con su apellido, Gramática, mientras que Brown lo hacía con su apodo, Harry B., construido a partir de su Beatle favorito, George Harrison. Una pausa se produjo cuando Pedro debió entrar al servicio militar obligatorio en 1979, aunque igualmente siguió conectado con Sergio desde el regimiento de Patricios de la misma forma que lo había conocido, por carta. En una de ellas, el baterista le propone cambiar el nombre por otro, Los Violadores. Así tocaron en 1980, cuando Brown salió de la colimba en lugares tales como una biblioteca de José León Suárez, en el conurbano bonaerense, el Teatro del Siglo de San Telmo y el ABBA Café Concert, un bar de Caballito que manejaba Esteban Mellino, más conocido como el profesor Lambertine, y hermano de Carlos, cofundador y cantante de Alma y Vida. Pero más allá del cambio de nombre, el proyecto no terminaba de delinearse. Uno tocaba la guitarra, el otro la batería y juntos componían algunas canciones. Aunque en el medio desfilaban cantantes y bajistas sin continuidad, como Orlando García Paladini o Beto Villaverde. El primero se fue a vivir a España, y el segundo se hizo policía antes de suicidarse. Recién, a fines de aquel año 1980, se incorpora como tercer miembro estable Gustavo Fossá.
2: Stuka.
1: Aunque no en la guitarra. Se hace cargo del bajo, eventualmente de la voz y progresivamente de arreglos, músicas y letras. Como trío, Ari, Gramática, Stuka, vuelven al bar de Mellino en Caballito y tocan de apuro en una peña folclórica del microcentro, luego de que el cabaret lindero en el que iban a hacer inicialmente el show se los cancelara a último momento. Para ese entonces ya eran parte del repertorio canciones que aparecerían en el aún lejano primer disco de diciembre del 83, como Moral y Buenas Costumbres, Cambio Violento y Viejos Patéticos. El fuego se había encendido, pero todavía no crepitaba. Faltaba un cuarto elemento, el tipo que fuera capaz de cerrar la cuadratura de ese círculo furioso, la pieza para darle forma a algo que aún no la tenía. A forma de punk en Argentina, y de Argentina para colmo bajo dictadura. Violadores alcanzaría esa identidad que la erigiría como pionero a partir de la incorporación de Pilchalar.
2: Piltrafa.
1: Y también como novedad en una época en la que el rock argentino, como expresión, como identidad, como cultura, era otra cosa. El rock era todavía de otra generación, de la anterior a la de Los Violadores, y la de Virus, Sumo y B8, compadres de esa entente renovadora pre-Malvinas. La aparición de Pil es la que rearma ese rompecabezas del punk naciente disonando en la mesa del rock argentino. Una cultura que ya llevaba más de 15 años y reclamaba una refundación ética, estética y generacional en una época difícil para la historia del país. Y eso sucede finalmente una noche de marzo de 1981 en un reducto extraño para un concierto de música. Más aún para uno de rock y especialmente de punk, pero que Los Violadores tomaron como base de operaciones para sus primeras faenas en vivo. Entre mesas con manteles, copas de vino y platitos gourmet, comenzaron a escribirse las tablas sagradas de la variante hispanoparlante del punk inglés, hijo también de la bronca y el fastidio por el no futuro, aunque en otro contexto. Cuatro tipos de procedencias geográficas y sociales distintas que no se hubiesen encontrado de otra forma que no fuera por su hastío al sistema. El punk como lenguaje articulador y un restaurante que les abrió sus puertas en el momento justo. Le Chevalet era un lugar medio extraño en la calle Ecuador al 1644, entre Beruti y Juncal, manejado por una pareja de sexagenarios que una noche de marzo del año 81 decidió ofrecerles a sus comensales un show musical. El show musical en cuestión eran cuatro pibitos de 20 años que salieron a tocar sin presentarse. Solo escupieron unas 8 canciones en menos de media hora y antes de irse se despidieron cantando al borde de la afonía. Represión a la vuelta de tu casa, represión en el kiosco de la esquina, represión en la panadería, represión 24 horas al día. Se autoproclamaban punks. Punks. Ni siquiera el rock en Argentina tenía entonces aún una escena propia más allá de los teatros o salas enormes como Obras o el Luna Park. Lo demás eran cine de barrio, sucuchos o experimentos fugaces, como el que se animó a hacerle Chevalet con un grupo de nombre Los Violadores. El matrimonio propietario del lugar quedó fascinado con lo que entendían como una performance de vanguardia y entonces decidió contratar a la banda por más presentaciones a lo largo del año. Aunque la banda databa del año anterior, esa noche de marzo en el restaurante de Recoleta se produjo el estreno de la alineación que incluía a Pilchalar, Harry B., Sergio Gramática y Stuka Fossá. La misma que le daría una nueva dinámica al proyecto, más regularidad y, en definitiva, el sostén hacia su disco debut, pionero del género en Iberoamérica. El álbum titulado Los Violadores saldrá finalmente en diciembre de 1983 y abrirá una puerta para un género que hasta ese entonces solo había tenido antecedentes efímeros. En un mes y año que, como marzo de 1981, también serían bisagras tanto para el país como para el grupo, el LP aparece entre la restitución democrática con la asunción de Raúl Alfonsín y la salida de Harry B., partida que cierra esa era de culto que cimentó las bases de la cultura punk rock en Argentina.

0: suena en las horas oscuras son Los Violadores con Represión. Antes, un fragmento del libro Represión, el punk antes del punk, la historia de Los Violadores, de Juan Ignacio Provéndola y Pil Chalar.
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0: bloque de colaboraciones para cerrar la segunda de las horas oscuras. Esto que suena es lo nuevo de Juanse, desde su disco de Juanse. Mirá lo que estoy diciendo, delante. Pero, ¿por qué mencioné a Juanse? Porque Juanse está como invitado de Dante en esta canción que se llama Me Quedo Acá, que tiene sample de sample, o será sample del original. ¿Habrá usado Dante un sample de James Brown de la canción Hot Pants, de la misma manera que hizo Charlie García para No Me Dejan Salir? ¿O habrá usado directamente el sample desde la canción de Charlie García? No lo sabemos, nunca lo sabremos quizás. Pero te prometo que la próxima vez que me cruce a Dante Spinetta le voy a preguntar, ¿cuál usaste, el original o el que usó Charlie? No, Me Quedo Acá se llama la canción de Dante con Juanse. Antes sonaba Emmanuel Orbiler con Francisca Valenzuela haciendo Boca, y antes aún David Lebón y Conociendo Rusia, es decir, el ruso Lebón y el ruso Sujatovich haciendo juntos Tiempos Sin Sueños.
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4: Hola, ¿cómo están? Acá Floxy, cantante y compositora de Buenos Aires, Argentina. Quiero mandarles un saludo enorme a Mixtape de Nacional Rock y agradecerles por darme el espacio para contarles que hace unas semanas lancé mi nuevo disco Conversación. Es un disco que nació de todas esas charlas que tenemos con nosotros mismos, de esa parte nuestra que a veces quiere una cosa, al otro día quiere otra, la que tiene miedo, la que se anima, la que extraña y la que quiere soltar. Es un recorrido por todas esas dudas, esa contradicción y también esas ganas de sanar. Así que si quieren escucharme, me pueden encontrar en todas las plataformas digitales como Floxy, y ahora les dejo una canción que es la que le da el nombre a este disco, que es Conversación. Espero que la disfruten.

0: 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Luis el Cuatrero, al amigo todo.
1: 3.000 discos de blues escuchó mi amigo Luis el Cuatrero.
0: Tema del primer disco homónimo de esta banda nacida en Buenos Aires. Al amigo todo tiene editados dos singles, los cuales son un adelanto de este disco. Puedes encontrarlos en @al.amigo.todo. Arde, Moonlight. Sencillo debut de la banda formada por Malena Vexina, Camila Dalto, Isabela Chisini y Lucía de Benedetti. Con una comunidad creciendo fuerte en redes, incluso antes de debutar oficialmente, la banda aparece como una de las apuestas más interesantes de la nueva escena argentina. El grupo ha causado gran revuelo en internet y su videoclip generó millones de visualizaciones. Puedes encontrarlas en @moonlight.oficial. 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
2: En un primer momento los integrantes de los Fabulosos Cadillacs se pusieron contentos. Su manager les había conseguido un contrato para tocar por primera vez en el Estadio Obras. Pero la desilusión y la bronca llegaron cuando se enteraron que el show era en el marco de un festival organizado por la Juventud Radical, como parte de la campaña del diputado Jesús Rodríguez. Los carteles que cubrían toda la ciudad anunciaban también la participación de La Torre, Los Enanitos Verdes y Los Abuelos de la Nada, entre otros. El día anterior al festival tuvo lugar una conferencia de prensa con los artistas, el diputado Jesús Rodríguez y el titular de la Juventud Radical, Andrés Delich. Si bien los Fabulosos Cadillacs era una banda en pleno ascenso, las caras de sus muchos integrantes no eran muy conocidas. Esto les permitió mimetizarse entre el público y los periodistas y evitar sentarse a la mesa junto a los políticos y los demás artistas. Alguien le avisó a Jesús Rodríguez que los Cadillacs se encontraban en el recinto y el diputado les pidió sumarse a la conferencia.
3: Invito a los Fabulosos a compartir nuestra mesa.
2: Es su frase. Vicentico, desde un costado, le respondió:
3: no nos sentamos en esa mesa porque atrás hay carteles de la Juventud Radical y nosotros no somos radicales, y porque no compartimos ninguna mesa con quienes votaron la ley de obediencia debida.
2: Mientras tanto, Sergio Rodman repartía fotocopias del comunicado, escrito de puño y letra por el guitarrista Baino, que decía: los Fabulosos Cadillacs no estamos felices hoy. Por primera vez desearíamos no tener que estar sobre un escenario. Nosotros no queremos tocar para ningún partido político ni que nuestro nombre sea usado con fines partidarios, ya que ninguno representa nuestros ideales de justicia, derechos humanos y libertad. Las razones por las cuales tocamos son la existencia de un contrato irrescindible firmado sin nuestro consentimiento y por consideración a toda la gente que nos viene a ver. Esperamos que quede claro. Los Fabulosos Cadillacs. El día del show, los Cadillacs, para pasar desapercibidos, llegaron a Obras en un microescolar. Pero los jóvenes radicales los descubrieron y los recibieron arrojándoles todo tipo de objetos. Lo mismo sucedió durante todo el show de la banda.
3: O mejor dicho, entre tema y tema.
2: El público cantaba todos los hits, pero volvía a la carga cuando la banda terminaba de tocar cada canción. Al poco tiempo, se editaba el segundo disco de los Fabulosos Cadillacs, Yo Te Avisé, que incluía la canción Yo No Me Sentaría en Tu

0: Y mientras le damos la bienvenida a Ezequiel Sánchez, que se hace cargo de los controles por estas dos próximas horas, por esta segunda mitad de las horas oscuras, cae el sol aquí en la ciudad de Buenos Aires, cae el sol aquí en el barrio de San Nicolás, ese barrio al que todo el mundo insiste en llamar como el microcentro porteño. Cae el sol en el área metropolitana de Buenos Aires y cae el sol en otros lugares del mundo, seguramente, por lo menos en este hemisferio a esta hora está cayendo el sol. Saludamos a todos los que nos escuchan a través de la aplicación de Radio Nacional o a través de alguna de las filiales de Radio Nacional a lo largo y a lo ancho de todo el país. Esto que está empezando su segunda mitad es un programa que se llama Las Horas Oscuras y cubre 4 horas en la programación de Nacional Rock 93.7 desde las 16 hasta las 20, y que además de contar con el aporte de Ezequiel Sánchez en la operación técnica, también cuenta con el aporte de Hernán Espejo en la musicalización, Francisco Aquino como productor adjunto y ad honorem. Mi nombre es Leo Acevedo y a mí me toca conducir. 11-3939-8888, ese es nuestro WhatsApp, ahí esperamos sus mensajes de texto, mensajes de audio e incluso, llegado el caso, mensajes de video. Obviamente, si envían mensajes de video, les pedimos que vengan acompañados de un relato que nos vaya contando qué se ve ahí en esas imágenes para poder compartirlo al aire con todos los oyentes de Las Horas Oscuras. Hasta las 20 estamos aquí compartiendo un montón de canciones de nuestro rock.
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0: que suenan las horas oscuras de Fonso y las paritarias haciendo gris analgésico. Antes, OK Pirámides haciendo Gianni, una canción claramente inspirada en la figura, en la vida y en la obra del actor Gianni Lunadei. Estuvieron aquí con nosotros los OK Pirámides hace unas semanas charlando con nosotros por la publicación de su último disco, Te Llamamos, así se llama el disco de la banda. Y mirá lo que son las casualidades con este bloque en el que suenan OK Pirámides y Fonso y las Paritarias, porque hoy, 16 de julio, en el marco del ciclo Divertite Como Puedas, un ciclo que organizan los Fonso y las Paritarias todos los jueves de julio. En realidad, no. En realidad es un jueves por mes. Un jueves por mes se juntan ahí en el Matienzo los Fonso y las Paritarias con alguna banda invitada, alguna banda amiga, y en este caso les tocó el turno a los OK Pirámides. Así que hoy Fonso y las Paritarias junto a OK Pirámides en el marco del ciclo Divertite Como Puedas, a las 21 horas van a tocar ahí en el Matienzo. Esto es Avenida Juan B. Justo 2959, hay un par de cuadras de Juan B. Justo y Corrientes en el barrio de Villa Crespo. Hoy 16 de julio a las 21 horas Fonso y las Paritarias junto a OK Pirámides en el Matienzo.
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0: Dos canciones sobre saltar, rebotar y cosas parecidas. Esto es Divididos, con una de las canciones de su último disco, el disco que aquí hemos bautizado el disco de la bandera, San Saltarín. Antes, Los Piojos y Como Alí. Hasta las 20 estamos en las horas oscuras compartiendo un montón de canciones de nuestro rock.
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que suena es una de las canciones incluidas en aquel disco que Luis Alberto Spinetta publicó en el año 1971, Spinettalandia y sus amigos. La canción se llama Castillo de Piedra y es una composición de Papo. Vamos a hacer un bloque de canciones compuestas por Papo, pero interpretadas por otros músicos. En este caso, tiene una particularidad. Luego de la separación de Almendra, Spinetta y Papo forman juntos un trío, con el agregado de Pomo en la batería, para completar el trío, que se llamaba Agresivos. Un trío con el que hicieron varios ensayos, pero que no salieron a tocar, al final no tuvieron fechas. Pero sí lograron grabar algunas canciones, como esta, que fue a parar al disco Spinettalandia y sus amigos. Es decir, que esto que escuchamos son Spinetta en la voz y en la guitarra, Papo en la guitarra, Spinetta también en el bajo y Pomo en la batería, digamos lo más parecido a una grabación de aquel trío Agresivos que uno pueda conseguir. De hecho, en ese disco Spinettalandia y sus amigos hay otra canción de Papo grabada por Spinetta que es Era de Tontos. Era de Tontos. Dos canciones que después Papo grabó por su cuenta. De hecho, Castillo de Piedra está incluida en el disco del Triángulo de Papos Blues como tema 1, si mal no recuerdo. Este disco, Spinettalandia y sus amigos, tiene una historia que da para hacer todo un blog. Un disco que la compañía discográfica publicó con el nombre de Almendra, lo que generó obviamente el juicio de parte de los otros integrantes de Almendra, que ni habían participado en la grabación. Esto siempre me llamó la atención de esta canción, que se va en fade y Spinetta le chifla al técnico para que vuelva. Mirá qué buena sonrisa. Faltaba esta parte, faltaba el final. El técnico se lo estaba llevando en fade y Spinetta le chifla diciendo Pará, que falta una parte, falta el final. Y quedó así en el disco. Un disco rarísimo, el de Spinettalandia y sus amigos. Vamos a escuchar otra canción compuesta en su momento por Norberto Aníbal Napolitano. En este caso, una canción compuesta para el debut de Riff, el disco Ruedas de Metal, publicado ya por el año 1981, pero en una versión que fue incluida en un compilado que se publicó en el año 2006, que publicó el sello Iguana Records en el año 2006, que se llamaba Papo Versionado, que reunía 13 bandas del under de ese entonces, más algunos invitados. Estaba Señor Flavio también ahí, está Piti Álvarez al frente de una banda que se llamaba Illuminate. Pero nosotros elegimos una canción grabada por Fantasmagoria, decíamos, desde Ruedas de Metal, el disco debut de Riff, publicado en el 81, la versión de Fantasmagoria de No Detenga Su Motor.

Ahí está Fantasmagoria y su versión de No detenga su motor. Vamos a cerrar este bloque de canciones de Papu interpretada por otros artistas con una rareza, porque vamos a escuchar una banda formada en el año 91 en la ciudad de Germantown, Maryland, es decir, una banda norteamericana haciendo un tema de Papo, de Papo's Blues, de hecho del disco Papo's Blues 1 del año 71. Esta es una canción de la banda Clutch, una banda de Estados Unidos, Clutch, así como Embrague, para que todo tiene que ver con todo, ¿no? Papo, un tipo fierrero. De en su noveno disco, la banda Clutch, del año 2009, el disco se llama Strange Cousins from the West, es decir, primos extraños desde el oeste. Ellos grabaron una versión en castellano, atento a eso, en castellano de Algo ha cambiado. Así suena Papo por Clutch, banda de Estados Unidos cantando, o tratando al menos, de cantar en castellano.

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6: Daniel Melero fue, en los primeros años de la década del 80, el pionero del tecno argentino junto a su banda Los Encargados. Durante los 90 participó en discos de Soda Stereo y produjo a varias de las bandas del llamado Nuevo Rock Argentino. Ha colaborado con artistas como Carlos Cutaya, Gustavo Cerati y Gillespie. En 2024 publicó Incierto y Sinuoso, su autobiografía.
7: Hola, soy Daniel Melero a veces, y teniendo que elegir un tema para enviar en un mensaje cósmico, considero que El Anillo del Capitán Beto es imprescindible. Debe ser conocida toda la estética porteña y suburbana también, la maravilla de la poesía de Spinetta, los sonidos. Me gustaría haber dicho algo más inteligente, que estuviera a la altura de semejante tema y de semejante propuesta, pero disfrútenlo.

Hacía semanas que habíamos vuelto a entablar contacto telefónico, luego de su deserción de Metrópoli. Richard me había contado su deseo de armar un grupo paralelo junto a Gustavo Cerati, el guitarrista de Soda Stereo. Dimos por hecho que yo estaría en la cuestión. Musicalmente era algo muy afín. Con su halo de tierno duro, emitiendo su voz grave bajo la luz tenue, Richard habló una vez más de los demos hogareños que preparaban desde hacía un par de meses, junto con su socio Cerati. «Tenemos varios temas», agregó con una sonrisa de costado. A los pocos días, pude conocer finalmente a Cerati. A simple vista tenía un aire principesco y señorial, pelo enrulado hacia arriba, nariz finita, cuello largo y mirada sajona. Sonreía poco, pero cuando lo hacía parecía un niño de 5 años. Fuimos a buscarlo con Coleman a la casa de sus padres, sobre Heredia al 1200 en Villa Ortúzar. Aunque el beso entre hombres era un poco más normal, con Gustavo nos saludamos dándonos la mano, con cierta distancia, para charlar luego en la mesa de un café. Cerati estudiaba en la Universidad de El Salvador, donde había conocido a Zeta, con quien formó Soda Stereo, y además trabajaba como visitador médico en un laboratorio de bioquímica. Ya rondaba los 25 y lo vi como a alguien grande. Tenían un flamante disco, producido por Federico Moura, y despuntaban en el Einstein, la esquina del Sol y el Stud Free Pub, amén de ciertos tugurios del conurbano, al ritmo de ¿por qué no puedo ser del Jet Set y te hacen falta vitaminas? Gustavo, antes de Soda, había tenido un grupo llamado Triciclo y participado en Bozarrón, otro de tinte yacero. Al conocer a Zeta, intentaron un proyecto llamado Estrés. Los Soda eran una suerte de cofradía bitlesca e iban juntos a todos lados a bordo de una camioneta Volkswagen, equipos incluidos. Durante esa primera tanda quedaron definidas Eléctrica, que Coleman había compuesto en tiempos de Metrópoli, Freak Freak, Ecos, Doble Vida y Estoy a su lado. Hasta que Richard tuvo sarampión. Ese encierro obligado en cuarentena le habrá hecho perder oportunidades en la facultad, pero acrecentó su pasión musical. En Posición Horizontal, adaptó la letra de Héroes, la canción de David Bowie, intentando conservar la forma y sin alterar el sentido. Comenzamos a encontrarnos con Gustavo en su casa de la calle Heredia para ir ganando tiempo. La fachada era de 2 plantas, con lajas grises, y una puerta blanca en medio de 2 entradas de garage. Allí conocí a los padres, Juan José y Lilian. La mamá amable y de rasgos distinguidos había nacido en Coronel Suárez, aunque luego sus padres se mudaron a General Alvear. El abuelo de Gustavo era hijo de irlandeses y tenía una talabartería. Al comenzar la adolescencia de Lilian, la familia se trasladó a Buenos Aires y al tiempo se casó. Los Cerati habían vivido en Barracas y luego en Colegiales, hasta recalar en Villa Ortúzar. Gustavo cursó la escuela primaria y secundaria en el San Roque, de la calle Plaza, una institución religiosa en la cual dirigía el coro. Tantas veces lo he escuchado a Gustavito en medio de la noche tocando la guitarra acá en el living, comentaba Lilian, orgullosa. Era muy meticuloso con su set de guitarras al grabar, aunque solo se tratase de un demo, y se consideraba una persona práctica. Girando conceptos en una u otra dirección, solía mantenerse pensativo o absorto, interpretando cualquier cosa que se le presentase con suma facilidad. En apariencia era de pocas palabras, aunque mostraba a menudo su ascendencia italiana y sorprendía riendo u opinando estrepitosamente sobre cosas vulgares. Alzando la vista para decirme algo con la guitarra colgada, lo gestual primaba por sobre lo demás. Parecía comunicarse con levantamientos de cejas, expresiones posadas o leves sonrisas. Manejábamos la ejecución hogareña desde el silencio y la calma. Yo programando en batería electrónica o haciendo ritmos sobre los muslos, él con su guitarra. Con paciencia, sentados en la cama o en el piso del cuarto, quedaron claras las bases de 8 o 10 canciones. Gustavo ostentaba su Fender Stratocaster gris. En verdad había sido originalmente de color crema, pero a su pedido, su sonidista, Adrián Taberna, la había pintado con el material que se utiliza para vehículos y la dejó en concordancia con su Falcon familiar. Además, utilizaba un vistoso juego de pedales y un equipo Music Man con 2 parlantes de 12 pulgadas, así como la novedosa Drumulator que usaba con Soda Stereo. El aparato sirvió por un día como elemento electrónico percusivo, pero luego fue descartado. El concepto para el cuarteto, basado en la música negra, sería natural y humano, sin programaciones. «Soy un pésimo baterista en la práctica, pero un buen baterista mental», confesaba Cerati cuando pensábamos los ritmos apropiados para cada canción, aunque rara vez se sentaba en la batería. Richard
Llevó su Ibanez y su pequeño Marshall, además de un arsenal de pedales. Era un deleite escuchar sus entreveros guitarrísticos. Gustavo profería leads de extraños sonidos y acordes rítmicos que harían bailar al más negro entre los negros, generando delays con su cámara Roland y haciendo efectos y repeticiones acopladas al compás general. Su mano derecha se movía a toda velocidad pulsando la púa. Era zurdo, pero había aprendido a tocar como derecho y quizás eso le daba un tinte especial. Y si le pregunto a Cristian si quiere tocar, solté. Cristian Basso, compañero de tantas batallas, se transformó en ese día en el cuarto integrante. Retomamos los ensayos con Fricción en primera junta, alternando con Cafés con Leche en un bar de Rivadavia y Malvinas Argentinas. Al corroborar que Cristian llegó relativamente temprano el primero, el segundo y el tercer día, y que incluso se hizo presente en el cuarto, entendimos que una nueva etapa había comenzado. El repertorio ascendía a 12 temas y se ensayaban rigurosamente voces y coros, aunque Gustavo tomase la primera voz solo en ecos. Luego, a modo de distensión, arremetimos con suculentas versiones de ¿Por qué no puedo ser del jet set? Y Dietético, canciones de Soda que poco a poco iban logrando encontrar lugar en los giradiscos juveniles. Nos encantaba tocarlas. Parecía que ningún show iba a asomar jamás en el horizonte y todo se remitiría a ejecuciones privadas matutinas, hasta que una noche, estando en el estudio, escuchando a Melero, daba un show magnífico, solo sobre el escenario, cantando y bailando con su sequencer. Al ver al dueño sentado en la barra durante el intervalo, le fui a pedir que nos programase. Perdí de vista por unos momentos a Raúl, a quien conocía por los shows de Clap, que reapareció en medio del estruendo y me gritó al oído, dejándome sordo. ¡Vengan un domingo! Entre idas y vueltas, debutamos allí el 7 de abril de 1900.

0: Lo que suena en las horas oscuras es Soda Stereo con Ecos, una canción que originalmente formó parte del repertorio de Fricción, pero que Soda incluyó en su segundo disco Nada Personal. Antes, un fragmento de ¿Qué es un long play?, el libro de Fernando Samalea, contando el origen de Fricción, y antes aún Fricción con una de las canciones de su primer disco, Consumación o Consumo, Perdiendo el Contacto.
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Esta noche tocaré un par de temas con la banda local La Portuaria, cuyo cantante, Diego Frenkel, es un viejo conocido mío. La mujer de Diego se nos une por la tarde, trayendo a su hijo recién nacido. Formaba parte de la compañía original que representó Villa Villa, la obra teatral de La Guarda, cuando el grupo fue a New York. Cuando asistía a aquel espectáculo en el que me vi levantado por los aires por un tipo con nalgas peludas, pensé que se trataba de una alegoría política. Una celebración de la liberación, la libertad y la anarquía tras años de dictadura. Un rugido de libertad, pero también el reconocimiento de un pasado doloroso y aterrador. Tal vez me imaginé todo eso al proyectar mis propias ideas sobre la cultura y la memoria argentinas sobre una delirante obra de teatro físico. Pero seguramente una explosión teatral como esta solo puede darse tras una época de represión. Resulta que Diego es también amigo de Juana Molina, a quien invité a participar en mi última gira por Estados Unidos. Yo había oído el segundo CD de Juana, segundo, y me encantó, aunque por entonces no sabía nada de su vida. Su padre, Horacio Molina, fue un gran músico y cuando Juana era pequeña, por su casa, pasaba gente como Vinicius de Moraes o Chico Buarque. Durante la dictadura, la familia acabó marchándose de Argentina y pasó 6 años exiliada en París. Más tarde, junto con sus hermanas, Juana demostró grandes dotes para la comedia y para interpretar personajes, así que no tardó en tener su propio programa de televisión, llamado Juana y sus hermanas. Como referencia, la podría comparar con Tracy Ullman. El éxito le sentó maravillosamente, pero se convirtió también en una trampa que hizo que se apartara de la música que siempre había querido componer. Así que hace unos años dejó el programa de televisión y se dedicó a interpretar sus sosegadas, peculiares y extraordinarias canciones. Al principio, al público local no le gustó nada la incursión de Juana en el mundo de la música. La interrumpían y chillaban, ¡hacenos reír! Afortunadamente, ella se enteró de que sus canciones estaban sonando en la influyente emisora de radio pública KCRW de Los Ángeles, así que se trasladó allí, donde empezaba a contar con un pequeño círculo de seguidores. No sé cuánta aceptación tiene hoy en día en Buenos Aires, pero con todas las críticas elogiosas que ha cosechado en Norteamérica, quizás los de aquí estén dispuestos a darle otra oportunidad. Su música, a falta de palabras más adecuadas, es seria, tranquila y experimental. Y resulta más que obvio que no dejó la televisión para convertirse en una estrella de pop.

0: Lo que suena en Nacional Rock es Juana Molina con su Paraguaya Punk. Antes, un párrafo de los diarios de bicicleta de David Byrd contando sus experiencias junto a Juana Molina y Diego Frenkel. Y antes aún, La Portuaria junto a David Byrd haciendo Hoy no le temo a la muerte.
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que nos vamos a ir yendo, aprovechando esta posibilidad que nos da el idioma castellano de conjugar un mismo verbo en tres modos diferentes en la misma oración. Pero antes de irnos, diremos quiénes hicimos estas cuatro horas en la programación de Nacional Rock 93.7. En la operación técnica, en la primera mitad estuvo Pablo Abarca, en la segunda mitad Ezequiel Sánchez. La musicalización estuvo a cargo de Hernán Espejo, nuestro productor adjunto y ad honorem Francisco Aquino. Mi nombre es Leo Acevedo y a mí me tocó conducir. Nos encontramos mañana a las 16 en otro nuevo episodio de Las Horas Oscuras.

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10: Seguro que si manejás, viviste esta escena alguna vez. Venís por la calle, pisteando como un campeón, con la música al taco, cantando a los gritos, pero cuando te toca estacionar, lo primero que haces es bajar el volumen. Parece una conducta completamente absurda. ¿Por qué escuchar tu canción favorita te va a impedir ver el cordón de la vereda? Bueno, resulta que algo de eso hay y tiene que ver con la supervivencia cognitiva. Mira, te cuento. Especialistas en psicología y neurociencia explicaron que este comportamiento automático tiene que ver con cómo el cerebro administra sus recursos de atención. Manejar por una autopista recta o por las calles de tu barrio es algo que el cerebro hace prácticamente en piloto automático, usando un sistema de pensamiento rápido e intuitivo. Pero estacionar es otra cosa. Los neurocientíficos descubrieron que gran parte del circuito cerebral que procesa la música coincide con el del lenguaje. Eso significa que aunque creas que la melodía está de fondo, tu cerebro gasta muchísima energía analizando el ritmo, la letra y la emoción de la canción. Y al bajar el volumen, lo que estamos haciendo de forma totalmente instintiva es eliminar esa competencia de datos para liberar memoria RAM mental y enfocar todos los recursos de la cabeza en una sola tarea compleja: no rayar el auto contra la columna. La tecnología automovilística avanzó muchísimo. Trajo cámaras, sensores de proximidad, pantallas gigantes, pero nuestra computadora interna no viene con actualización de hardware y sigue siendo la misma desde la era de las cavernas. Sé que la próxima vez que bajes la radio para estacionar y tus amigos se te maten de risa, puedes decirle que la ciencia te avala y que solo estás optimizando tus recursos neurovegetativos para no rayar el auto.
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